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6: En los originales, los de arriba, uy, hermano, ese man se está volando, y los de abajo.
7: Uy, uy, uy, ay, ay, ay, ay, no, no, no, qué coño, no, tan güey, no, no, no, no, no.
8: Ay, hombre, arriba. Ay, bueno.
6: Arriba.
8: Esto es...
9: Ese ánimo.
8: Realmente abajo, yo no sé, este señor... Yo no lo conocía. Pues de pronto está en guillotinado, yo no tengo ni idea. Travis Scott.
9: No.
6: No.
8: Bueno, ese es un rapero.
6: Yo sí, he estado acá.
8: Yo no, ¿por qué no lo
9: y
8: tengo?
9: Él hace poco, y él hace poco, no, mentiras, ya hace como 4 años, sí, en un concierto de él también ocurrió una tragedia.
8: Oye, ¿por qué yo no tengo...?
9: ¿No lo tenías en el radar? Además, no, de que fue novio y es el papá de los hijos de Kylie Jenner, ¿no?
6: Exactamente, de dos.
8: Ah,
6: de dos
8: criaturas. Ya, ya, ya, me sirve esa pista, sí, sí, sí. Bueno, pues el hombre...
6: O sea, los hijastros del nuevo...
8: Claro, se fue a hacer una gira, exactamente. Se fue a hacer una gira y dijo, voy a expandir un poquito mi talento. Y se fue a Turquía. Se fue a Estambul a hacer su concierto y decían, mire, este va a ser un concierto solo para un público
9: select,
8: muy especial, exacto. 2.500 fanáticos era la idea.
6: Pues, bueno, sí.
8: La entrada más barata.
6: ¿En estadios?
8: Pues imagínense, al menos 2.500. La entrada más barata era de $330 y la promesa de venta del concierto eran 90 minutos del hombre, pues ahí...
6: O largo, ¿no?
8: A mí me parece larguísimo. Le digo la verdad, me parece larguísimo.
6: 90 minutos de Travis Scott. Bueno, a gente que le gusta, pero siempre
8: bueno,
6: es pesado.
8: Pues Travis Scott llegó tarde. Llegó 2 horas tarde al concierto.
6: ¿2 horas?
8: Imagínese la vaina. Y mientras tanto...
6: O sea, 2 horas más 90 minutos que duraba el concierto.
8: Exactamente. Pues imagínese la tortura. Ahí ponían pues DJs y vainas pues como para que funcionara, pero... Cuando llegó el man, estuvo 20 minutos. Cantó una canción, saludó y se fue. Así de sencillo. El tipo hizo... Fue un desastre.
6: Pero fue un alivio, ¿no? Un alivio para...
8: Yo creo que la gente va a entender esto después. Sí, la gente va a entender esto
6: pero
8: después.
6: Pero devolvieron la plata, obviamente, ¿no?
8: Pues me dice que no están devolviendo la plata. Uno de los asistentes al concierto dijo, yo pagué $1,000 por una entrada VIP, que es pues mucha plata... Y este evento fue una absoluta...
6: Sí, qué tumbada tan berraca.
8: Porquería. Entonces, Scott publicó un mensaje en su cuenta de Instagram en donde dice, yo solo vine a presentar una fiesta por el gran día de un amigo. Estoy ansioso para volver a actuar de verdad. Básicamente el tipo acepta que los tumbó. Y pues la gente está enfurecida. Dicen, mire, yo no vamos a volver. O sea, este tipo en Estambul, mejor dicho, la próxima vez que venga, le hacemos la gran expreso de medianoche porque no nos vamos a aguantar a este sujeto. Es un
6: expreso
8: desastre.
6: Expreso de medianoche.
8: Sí.
6: O sea, meterle
8: le vamos
6: droga,
8: a hacer, sí, le vamos a hacer la gran expreso de medianoche a este berraco.
6: Fue hondo a Travis Scott.
8: Para que aprenda lo que es bueno. Pues abajo, para la gente que gastó plata en un concierto de Travis Scott. Arriba para Travis Scott, que engatusó a un poco de cristianos. No me entera de musulmanes. Bueno, ¿ustedes qué tienen? ¿Arriba o abajo?
9: Abajo, y es que se acaba de revelar el tema de cómo quedó la reposición de votos para los,
8: ay, hombre,
9: los que no pasaron a la segunda vuelta.
8: Sí.
9: Pero solamente voy a hablar de Paloma Valencia, que me parece interesante, pues... Recordemos la baja votación
6: ella sí
9: de
6: pasó,
9: ella,
6: ¿no?
9: De 1,600,000, ¿no? No solo la dejó fuera de la carrera presidencial, sino que se informa que también la dejó con una millonaria deuda con los bancos. Y es que, según lo que se conoció, según reportes de cuentas claras, la campaña de Paloma se financió con 34 mil millones, de los cuales 32 mil millones fueron de créditos que le hizo a bancos, obviamente nacionales, y el resto de un crédito del Centro Democrático. Pues se gastó, según el informe, a corte del 31 de mayo, unos 32 mil millones. Y la reposición de votos de ella le permite... recordar que le permite a los candidatos acceder a unos recursos, digamos, para cubrir esos gastos de campaña. Mm. Para la primera vuelta se pagan 8.613 pesos por voto obtenido. Pues teniendo en cuenta...
6: Si pasa el umbral, ¿no?
9: Si pasa el umbral. Teniendo en cuenta que Paloma tuvo 1.638.893 votos, tiene derecho a 14.115 millones. Es decir, el faltante para cubrir los 32 mil millones que se gastó es de unos 17 mil millones de pesos.
8: Uy, qué duro. Es que mucha pereza, plata. Uno que le vaya mal en una elección y fuera de eso, quedar debiendo
6: plata. Sí, toca decir, Uribe, mi papá. Para que
8: sí,
6: pague, ¿no?
8: Papá, ayúdeme, que es que me endeudé en una vaina. ¿Qué pasó, mija?
6: Me metió a casa, que me...
8: Usted, exacto. No,
9: ¡ayuda! Le,
8: va a decir como los papás, no. Usted se metió, usted se sale, mijo. Sí. Bueno, sí, bravo, 17 mil millones.
6: Bueno, no me gustaría tener esa deuda.
8: No, qué desgracia.
6: Creo que la llegué a tener nunca, pero...
8: Y yo sueño con no tener nunca una deuda así. Sueño, le pido a Dios todos los días.
6: ¿Cómo?
8: Carl, ¿arriba o abajo?
6: Arriba el alcalde de Nueva York, Soran Mamdani, que ayer firmó una orden simbólica, obviamente, acompañado de unos niños, una orden que dice, es una orden ejecutiva, para suprimir la hora de dormir. ¿Por qué? Porque empieza el campeonato, pues ya la final de la NBA, de los Knicks de Nueva York contra los Spurs de San Antonio. Y entonces, pues, hace rato que no estaban en una final los Knicks y es como una cosa muy simbólica. Bueno, los niños pueden trasnochar para ver el partido y los papás los tienen que dejar. Y los niños firmaban con su huella. Me parece una maravilla.
8: Sí.
6: Eso es simpático. Un alcalde como simpático a la final.
8: Pues
6: para los ricos no les ha gustado mucho porque está como
8: no, muy duro.
6: Pues claro. Y todo. Pero este tipo de cosas me parece que alegran la vida en...
9: Como en general, ¿no? Como...
6: Sí. En cambio nosotros...
8: Uy, no.
6: Que viene ahora el Mundial y todo y con la Selección Colombia...
9: No.
6: Pues son como unas noticias todas
8: amargas.
6: Amargas.
9: Sí. Porque aparte, elecciones en toda la mitad del mundial, ¿no? O sea...
8: Pero tú sabes, todos los mundiales pasa igual.
6: Sí.
8: Nos ha tocado siempre.
6: Pero con una diferencia, por ejemplo, con las elecciones pasadas. Y es que Colombia no clasificó.
8: Clasificó.
6: Digamos, cuando Colombia
8: juega...
6: En el
8: 2018 sí, nos tocó.
6: Sí.
8: Y 2014 también nos tocó primera y segunda vuelta. Sí. Eso fue contra, en el 2014 creo que fue un partido contra Grecia.
6: Esta tenemos partido el 17,
8: sí.
6: Es el primero que tenemos, y las elecciones son el 21.
8: El 21, exactamente.
6: Y después el otro partido ya es como el 24.
8: Sí, es un poquito.
6: O sea, hay
8: más
6: solo un partido que, digamos, se atraviesa antes de...
8: Tal cual.
6: De las elecciones.
8: Exacto.
6: Que toca ponerse la camiseta, ¿no?
8: Hombre, claro, por Colombia, mire. Vamos con música, esto es... Chasney Lewis, que se dio a conocer como integrante de All Saints. Y esta canción se llama
6: Kiss. ¿De Only qué? ¿Saints?
8: Sí, imagínese, Only Saints. Eso se llama Kiss of Life.

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0: Bueno, el infierno es como cambiar yo eso, Trore. No podemos hacer versiones dos de esas obras maestras.
1: No, sí, eso es difícil. Es como la de aperitivos.
0: Sí. No, esa primera no hay cómo superarla. Yo creo que el tiempo nos dejará superarla. ¿No cree, Nico?
2: ¿Por qué lo dice?
0: Porque es que ya se ha enfriado la cosa.
1: ¿Sí?
0: ¿O no?
1: No, no crea. No. Cayeron algunos.
2: Sí, eso.
1: O sea, uno en Red Más y otro en el tiempo.
0: Cayeron otros periodistas deportivos.
1: Sí, sí. No, sí, y el de Red Más, el director.
2: Sí, eso. Dicen que eso.
0: ¿Cuál es el de Red Más, el director?
2: Sí, Giovanni Celis.
0: El infierno.
2: El infierno. Claro, eso. Ojito ahí.
3: Fue peo, sí.
1: ¿Perdón? ¿Qué?
3: Fue peo.
0: ¿Qué dijiste?
1: ¿Feo? Sí, muy feo.
2: ¿Qué dijiste? Ah, no, feo. Ah, entendí que fue...
0: Entendí qué pedo.
2: Yo también, yo entendí lo mismo. Oh, entendí, fue pedo. Y fue feo. Oye, ¿pedo dónde? ¿Cómo así?
3: Fue feo.
0: Bueno, el infierno. Marcos no le gusta ponerse ropa ni zapatos. Ni interactuar con otros. No puede hablar.
2: Es un ídolo. ¿Pero esos ídolos?
0: No, el infierno. De ese calibre son las secuelas de décadas de abandono y de trato inhumano en un manicomio. Esto es muy bueno. Al que llegó a los 10 años, el más infame de la historia de Brasil. ¿Cómo voy, Nico?
2: Uy, qué notaza.
0: El lunes, el Hospital Colonia de Barbacena, donde unos 60.000 brasileños murieron de hambre, frío y diarrea hasta los 80 años, pues cerró sus puertas.
2: No me diga.
0: Con el capítulo más cruel de la psiquiatría en Brasil. Ya no había nadie. Los últimos supervivientes, 14 ancianos enfermos sin familia, llenos como de puñaladas, incluido Marcos, han estrenado un nuevo hogar. Yo prefiero que no me manden a ningún hogar, ¿sabe?
1: Uy, no. Es de acuerdo, es el infierno. Pero yo creo que...
0: No se les olvide este nombre. El Hospital Colonia de Barbacena, donde 60.000 brasileños, dictaminados locos, murieron de hambre, frío y diarrea hasta los 80.
1: Me imagino que la mitad eran que mandaban los dictadores.
2: Seguro, claro, de opositores y
1: opositores
2: los mandaban allá.
1: No, vamos para el hospital, sí, estás muy loco.
2: Está pensando. Loco para no estar de acuerdo con nosotros. Pim, listo, para allá.
1: Claro.
0: Barbacena aprendió de su historia y se convirtió en referencia psiquiátrica. Durante buena parte del siglo XX, el primer y principal manicomio de Brasil era un vertedero de supuestos indeseables. Ahí está lo de la dictadura. Mujeres y hombres de los que la sociedad quería librarse. Alcohólicos, madres solteras, homosexuales, epilépticos, inconformistas, prostitutas, niñas rebeldes. O sea, ninguno era loco. Los volvieron locos.
2: Claro.
0: La mayoría estaban cuerdos, no eran enfermos mentales. Simplemente no encajaban en los moldes de la sociedad dictatorial que existía en Brasil. ¡Nota, Nico!
2: Vamos a ponerle 6-1.
0: Pero usted, ¿por qué siempre tan duro conmigo en las notas?
2: No, pero porque ya está tarde.
0: A ver, tíreme un infierno igual o si no va roja directa, brother.
2: No, pero un momento, que es esta amenazadera, pues, con... ¿Qué pasa aquí? Es hacer una nota en este programa es el infierno.
0: El infierno.
1: Una medianamente buena, entonces.
2: Bueno, esto ocurre... Es que ya... Es que queda uno muy condicionado.
1: ¿Pero cuando... es de algún payaso? No.
2: No, es de un país.
0: Ah, no, si es de un payaso, si es de...
2: No. Pero es de un país, ha sido una noticia, digamos, fuerte.
1: ¿Qué país?
3: Importante, dices.
2: Digamos que es un país, pero no voy a decir cuál, porque
4: Si yo digo el país, ya entro perdiendo 2-0 de local.
0: No, a menos de que el país esté en guillotinado, pero si no,
4: creo. Pero es que yo muchas veces he oído otra vez usted con nota.
1: ¿Es de Corea del Sur?
0: Debe ser Argentina, Paraguay, Uruguay. ¿Cuál?
4: Argentina.
0: Dele.
4: Bueno, esto ocurrió en la provincia de Córdoba.
0: Es la misma provincia de todas sus notas.
4: No, porque yo he hecho
3: o sea, Lorena parece Meritano, que fueras de allá.
4: Yo he hecho notas de Tucumán.
0: Rico, siga, hermano, siga.
4: Luna Tucumana, una canción lindísima de Mercedes Sosa, hombre. Bueno, esto ocurre en Córdoba y es la desaparición de Agostina Vega, 14 años. Durante toda una semana estuvieron muy pendientes de esta adolescente, que la última vez que le dieron fue en la noche del 23 de mayo. Estuvieron buscándola por cielo y tierra y...
0: La última noche que le dieron, ¿qué quiso decir?
4: ¿Cómo así?
0: Fue el 23 de mayo. Dijo
4: que la vieron, noche, que la vieron, que la vieron.
0: Yo no sé qué pasa.
4: Algo le ocurre a usted.
0: Se le está pegando a usted lo de Daniela de no gesticular.
4: Sí. Bueno, pues después de una larga búsqueda fue hallada descuartizada en un predio en la periferia. La principal hipótesis del asesinato de Agostina Vega, de 14 años, apunta a Claudio Barrelier, que tiene 33 y es una expareja de la mamá de Agostina. El hombre ya fue imputado por homicidio agravado y violencia de género, y la autopsia determinó, después de que se evaluaran los restos humanos en descomposición de Agostina, que murió por asfixia, y encontraron posibles indicios de abuso sexual. Igual, por las condiciones en las que fue encontrado el cadáver, todavía no han logrado establecer del todo qué fue lo que ocurrió desde la separación de su casa y desde la desaparición de la adolescente, que había pasado parte del día jugando con su hermano menor.
0: Bueno. Listo. Es que se me olvidó contar mi ¿qué?
1: Instagram.
0: Mi Instagram de hoy, que es bueno, hermano. Bueno, pues lo cuento mañana, ¿no?
4: Pues qué cara, hombre, qué cara.
0: Trole, yo creo que Dani no da la talla para la crónica roja, porque es que usted hace una voz de ampón.
1: No, de periodista.
0: Y la música, eso tiene que ir con la música, ¿no?
3: ¿Sabes que la haga, Nico?
4: ¿Por qué? ¿Tú qué crees que doy la talla para ampón?
3: Sí.
0: Troller, ¿por qué no busca un par de vainas?
4: Ahora ya no respeta
1: alguna cosita así de algunas fuentes judiciales que
0: tengo. ¿Quién tiene infierno?
1: Yo tengo una.
3: Yo también.
1: Ah, bueno. Dale.
3: No, dale tú. Que fuiste primero.
0: Solamente Nicolás dijo que tenía. Vamos con los más guaches. Adelante, Troller.
1: Bueno, un infierno que se... Pues, este es infierno por dos lados. Por lo que se vio en Colombia, que fue toda la guerra como del cartel.
0: ¿No?
1: Sí. El cartel de Medellín.
4: Ah, sí.
1: Y por lo que Carlos Leder significó de alguna manera, y lo que él tuvo que padecer, de alguna manera también pagó.
4: Vivió condena, su propio infierno, ¿no?
1: Condena de 30 años en Estados Unidos, 5 años de asilo en Alemania, pero volvió a Colombia el año pasado y este domingo fue a votar.
4: ¡Qué bueno, hombre!
1: Por primera vez.
4: La fiesta electoral.
1: En la sede de la alcaldía de Armenia, que es su ciudad natal, allá donde tuvo la posada alemana y donde puso la famosa
4: estatua de John Lennon.
1: Estatua de John Lennon, sí. Exactamente. Que iba a traer a los Beatles, pero ya creo que se habían disuelto cuando los iba a traer.
4: Sí, creo que ya había.
1: Pero finalmente, pues, fue muy polémico porque mucha gente, pues, uno dirá, ¿no? Pero pues era un personaje, digamos, funesto de la historia de Colombia. Pero de alguna manera, pues sí, es la Colombia que estamos viviendo ahora, que de alguna manera es la gente que está como tratando de rehacer su vida.
4: Yo sé que el voto es secreto, pero no se supo por quién sufragó.
1: No se supo.
3: ¿Sufragó?
4: Porque digamos, los del cartel en esa época eran muy buenos para los sufragios, entonces pregunto por eso. Mire, eso fue guante de terciopelo. Ese
3: Dani,
4: tu cubilete.
3: Yo la historia cortica, la historia de una mujer cortica. En Hong Kong, sí es cortica. No,
4: pero de él,
3: en Hong Kong que sufrió una extraña pérdida de memoria después de hacer demasiada fuerza por un episodio de estreñimiento.
0: ¿El qué?
3: Sí. Una mujer en Hong Kong que sufrió una extraña pérdida de memoria.
0: No estás gesticulando.
4: No, sí. Estás perfecto.
3: Extraña pérdida de memoria.
1: Coco. ¿Pero como por hacer fuercita?
3: Por hacer fuerza. Pues los médicos explicaron que
4: por estreñimiento.
3: Que todo apunta a una rara condición llamada amnesia global transitoria que aparece cuando el cuerpo se somete a un esfuerzo muy extremo.
4: Es una notaza.
3: Entonces,
0: pero sabemos que tiró piedras.
3: Claro, pues
1: no se acuerda.
0: Preciosos.
3: No, pues fue sí, básicamente.
0: ¿Tiró una cosa de hierro?
3: Básicamente ese empujón de más redujo momentáneamente el flujo de sangre y oxígeno en el cerebro de la chica.
4: Me ha pasado.
3: El resultado.
4: ¡Qué alivio!
3: 10 años de recuerdos desaparecieron.
4: Sí, ¡qué caga!
0: ¿Cómo sería la pujada esa?
1: Oye, se fueron al inodoro.
0: ¿Cómo le quedaría a recuerdos, esta nena?
3: O sea, ¿y saben cuánto tiempo se demoró en recuperar la memoria? O sea, en lo que había sucedido en 10 años en su vida. Le tomó prácticamente 8 meses hospitalizada porque, o sea...
4: Pero qué cuéntame, locura, pero que
3: quedó completamente en blanco. Se está recuperando... Pero sí, digamos que los médicos dijeron que, aunque es raro y de pronto la gente, digamos, diga como es tan chistoso, yo no creo que por ir al baño y hacer fuerza se me vaya a borrar la memoria, pero sí.
0: ¿Qué sabemos del estado físico de la zarzamora que le quedó?
3: Pues sí lo tengo. Sí lo tengo, pero no sabía si era prudente darlo.
4: No, siempre
0: claro que es prudente con
1: es una,
0: algún
1: es una
0: tipo
1: nota
0: de
1: médica.
4: Claro,
3: bueno, hubo una rasgadura, por decirlo de alguna manera, sí. Que obviamente tocó coser.
1: Ah, fondo, tocó fondo.
0: Fisura.
3: Sí. Una fisura que tocó coser.
4: Máquina Singer, eso.
3: O sea, a ella. A ella dar la milla extra le salió muy mal, o sea. No. Darlo bueno. Todo le salió muy mal.
1: Pero
3: mal.
1: No, pues imagínate. Chévere que lo digas porque uno muchas veces puede estar en situaciones parecidas.
3: Claro, y lo que dice, no, y sabes que,
0: bueno, pero ya acabaste o no, ya era cortica, ¿no?
3: No, sí, pero que lo que dice Carl, pues y yo no seguí acabas. Leyendo, no, ya terminé, sino que quiero responderle a Carl que dice como que es bueno, digamos, saber eso porque uno a veces hace fuerza y uno cree que no, pero sí, digamos... Sí puede pasar, o sea, pues claro que aparte de que digamos otras bueno. Cosas que pueden dar, no solamente perder la
4: pues
3: memoria.
4: Pues se le sale un ojo también. A alguien, se le salió una vez, me acuerdo.
0: No, no
4: hay de gente sus cuencas,
0: que se le sale una sí. Pitica y la jala y se le caen los ojos.
3: Claro. ¿Oy, ¿en qué? De
4: sus cuencas, bueno. Así, pa.
0: Vámonos con un momento histórico. En un
4: este,
0: hoy.
4: Es el momento
0: murió
4: histórico.
0: Peabo Bryson en 1000, murió hoy. A los 75 años.
4: No me diga.
0: Una pérdida irreparable.
4: Sí, por Dios.
0: Tal vez lo más importante que hizo Peabo lo hizo con otra figura destacadísima de la música. Celine Dion.
4: Hombre.
0: Premio Oscar de la Academia. A mejor película animada, mejor canción original. Y es como el baile que hacen la bestia y la bella.
1: ¿Qué personaje Beauty interpreta él?
0: The Beast. Él canta, no más. Aquí está The Beauty and the Beast, canción original de la original The Beauty and the Beast, La Bella y la Bestia, animada de 1991. Excelente producto. La película.

0: y Robin.
1: The Lone Ranger.
0: El llanero solitario. Y Toro. Beto. Y Enrique. Oye, Beto, ¿dónde quedó mi patito de hule? En los originales, los amigos, muy amigos.
2: Muy buenas porque él hace todas las voces. Oye, sí. Beto, eso es trampa. Sí. Nunca dejaba hablar a Orlando.
3: No.
2: Él hacía todas las voces. Orlando, no, yo quiero hacer todo.
3: Pero muy virtuoso.
2: Y ven a cantar, ese Stroller también no, cantando.
3: No, yo creo que sí.
2: Sí, sí es. Sí es, hombre. Dani, ¿me mandaste al final los sí. dos numeritos que te pedí?
4: Sí, bueno, ya te los envío.
2: Solo dos números, no más.
4: Sí.
2: Amigos, muy amigos. Este también fue piloto de Fórmula 1, Ralf Schumacher. Era muy amigo de su papá, hombre, muy amigo. Hasta que en el 2013 se quebró su amistad, su gran amistad con el papá, con Michael. Ese accidente grave que tuvo Michael Schumacher en el 2013 y que le dejó algunas secuelas que nunca lo volvieron a dejar ver fuera de su casa y que tiene actualmente una clínica para ir en la casa porque quedó muy mal. Accidente de esquí, cuadrapléjico, ¿no?
3: Sí.
2: Pues el expiloto rehizo su vida, pero yo creo que el papá le dejó secuelas. Porque yo no puedo creer, pero Ralf Schumacher hoy en día tiene 50 años.
3: Sí.
2: El hermano.
3: Ralf. Sí.
2: Me equivoqué, el hermano. Que también fue piloto de Fórmula 1.
3: Compañero de Montoya, pues, en Williams.
5: ¿Esos son los amigos? Ah, no.
2: Él le quedó muchas secuelas de la muerte, de la triste accidente de su padre, de Michael.
5: Hermano.
2: De su hermano, perdón. Y pues tomó una decisión de muy amigos y se acaba de casar con otro man en Saint-Tropez. La pareja se llama Etienne Bousquet-Cassagne. Se casaron el fin de semana en una boda muy afeminada, pero pues él reveló en el 2024 que era homosexual. Él dio el sí quiero con el empresario de 36 años. Director de la Cámara de Agricultura de Lot-et-Garonne, conocido por sus arrebatos. Es muy afeminado.
3: Bueno.
2: Iniciaron relaciones hace 4 años tras conocerse en Mónaco y fue el pasado sábado cuando hallaron el momento de un radiante sol que caía en una playa en Saint-Tropez y sellaron su amor con un beso con lengua. ¿Qué pasa,
3: niño? No, hombre, el glamour.
2: Se celebró ante las cámaras de Sky y hay un documental que se llama Ralf y Etienne.
3: Maquilín,
2: nos damos maquilín. El sí quiero. No hallo la hora para ver este documental. Es algo muy íntimo, dice él. Pero también es algo completamente normal. ¿Para qué explica que es normal? Yo digo,
5: pues sí, normal, además que, ¿sí? Además que él estuvo casado con una mujer y tuvo su hijo.
3: Claro,
5: ¿no?
3: Es que
5: un hijo que después lo entendió, que él dijo que entendía, sí, a su papá, entiendo, David Schumacher.
2: Pero es que uno en cualquier momento se le voltean las chupas.
3: Pero ese era uno de los rumores más secretos a voces de la Fórmula 1 en su momento, era la homosexualidad de Ralf Schumacher.
5: Pero él no salió por la Fórmula 1, o sea, porque no podía ser, digamos...
2: Claro, vistieron ambos traje azul marino, camisa blanca y corbata en tono azul claro.
3: Ah, pero magnífico.
2: Berenjena su amor y luto. Con otro beso con Lee.
3: Hombre, no, muy hermoso.
2: French kiss, beso francés. Explorador.
5: Bueno, pero si es con un francés, pues había que darse un beso francés.
3: No había de otra.
2: Mal chiste.
3: No,
2: he perdonado dos, pero bueno, es que no, los malos chistes no tienen menos uno, ¿no?
3: No. No. Pues a mí sí me han puesto, pero bueno.
5: Pero no, pero le han pasado varios.
2: Ansu Fati inicia su carrera musical con Sea Como Sea.
3: Bueno, otro de pronto que le va bien.
2: Está volviendo amigoncito, ¿no?
3: De pronto le va bien ahí, puede ser. Porque en el fútbol, sí, mejor dicho, me fue mejor a mí.
5: Oiga, pero el hijo de él también es corredor.
2: El de Michael, sí.
3: Creo que sí, porque también el de Michael, sí.
2: Sí.
3: Fórmula 2, creo que estaba.
2: Duro. Quiero repetir la canción que vimos.
5: Me pesado. Parece buena idea.
2: No, dedicársela a Nico. Digo yo, ¿no?
3: Claro.
2: Dani, ¿tú por qué te dejas montar tanto de este man?
1: Ay, acá le estaba pegando un calvazo.
2: ¿Tú las estadísticas que viste hoy están bien?
1: Sí. Sí, la verdad. Oye, y ayer que digamos fue, por ejemplo, partido.
3: Sí.
1: Nos fue aún así, nos fue muy bien, la verdad.
3: ¿Verdad?
1: Sí.
3: Mira, qué lindo.
2: Claro. Ay, muchachos. Bueno, haré paso número 3, por favor. Cállate, Nico.
3: No, espere, tranquilo.
2: Canzón. ¿Qué pensará Geraldine de usted, que es un...

0: peque.
1: ¿Peque polla?
0: Entonces ya tengo como alguna información de la gente. Ojalá no empiecen con que no, que es que no. Se gastan un poco de plata en una comida y no tienen. Está buena.
2: Tienen para el whisky, pero no tienen para el
0: hielo. Solo habrá cupo para 20 personas. Y solamente se llenará la polla, donde lo va a necesitar a usted y su polla, Nico.
1: Mi polla está lista.
0: Hágame un favor, ¿usted me puede decir qué día se acaba la parte de grupos y qué día hay descanso para empezar?
1: Creo que no hay descanso, de hecho, creo que hay descanso como hasta cuartos de final. Porque empalman.
0: No, un minutico.
1: Sí, de verdad.
0: Haré paso. Las tasas de nacimiento en Inglaterra son las más bajas en 50 años. El año pasado, ¿cuántos bebés nacieron en Inglaterra y Gales?

0: Ya acabar. Era un número. Pero claro, requiere de una...
1: Sí, estudio, ¿no? Y precisión.
0: Consultar en la mente una cantidad de actualizaciones de periódicos ingleses. Dani, ¿tú por qué te vas a montar tanto de Nicolás con el Claro?
2: Sí, Nico, ¿qué te pasa? O sea, de verdad, ¿tú quieres que acá rompamos amistad o qué?
1: No, ¿cómo se te ocurre? Me parece lindo el Claro. A mí me gustaría
0: que le metieras un bofetón.
2: Pero toca cuando, o sea, que tú veas qué sucede, exacto.
0: Bueno, listo. Geraldine, mi amor, lee, por favor.
3: Listo. Car, 350 mil.
0: Mal.
3: Orlando, 200 mil.
0: Pésimo.
3: Dani, 358 mil.
0: Muy regular.
3: Don Nicolás, 364 mil.
0: Bueno, menos uno para Orlando.
4: En los originales.
5: Ay, qué descanso.
2: Por dos.
5: Rex. Ay, gracias Dios.
0: No, los demás no pasó nada.
5: Qué descanso, gracias.
0: Alguien tenía que tomar la palabra, ¿no?
2: Claro.
1: ¿Cuántos?
0: 585,396.
1: Bueno.
0: Mucho menos que el año anterior.
1: Mire.
0: Y muchísimo menos que en 1977.
1: Mire.
0: No, corrijo. En el 97 fue en el que menos había. Sí. Bueno. Ok. ¿Cómo queda el arepaso, Nico?
1: Queda Jenny con menos 3 puntos. Hay un empate entre Carl y Orlando con 0. Y yo tengo 3 puntos liderando.
0: ¿Ustedes pusieron a Temptations o por ningún motivo?
1: No.
0: Bueno, despidamos con este homenaje. Hoy nació en el 36 el fundador de The Temptations, Otis Williams, un clásico, The Way You Do, The Things You Do.

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0: Este es el sabor de la noche, el sabor de los clásicos. Les saluda Emilio Sánchez. Nos pueden seguir en Twitter con la cuenta arroba de Sánchez Radio, hashtag numeral el sabor de la noche, y también en Instagram con la cuenta Emilio Sánchez Radio y el mismo hashtag numeral el sabor de la noche. Me acompañan en sonido Jesús Echeverry, en la producción Orlando Rivera. Están oyendo la FM Plus 93.9. Y hoy empezábamos con un clásico de la banda de Sting, Andy Summers y Stuart Copeland, The Police, una canción del disco Ghost in the Machine de 1981, Every Little Thing She Does is Magic. Ahora nos vamos 20 años hacia adelante con un éxito del 2001 por Miguel Bosé, un tema de su disco Sereno. Esto se llama así, Morena Mía.
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Un clásico del soul a esta hora en el sabor de la noche, el sabor de los clásicos en la FM Plus 93.9. Les saluda Emilio Sánchez y estaban oyendo un éxito de 1972, un grupo icónico de los 70, famoso por temas como Heaven on Earth, también el tema Could It Be I'm Falling in Love, It's a Shame, y esta canción, me refiero al grupo The Spinners, el tema I'll Be Around. Nos vamos ahora con el éxito más importante de la carrera de Macy Gray, de su álbum On How Life Is de 1999, esto que se llama así, I Try.

suena el sabor de la noche, el sabor de los clásicos. Les saluda Emilio Sánchez y estaban oyendo en la FM Plus 93.9 a Macy Gray con I Try. Nos pueden seguir en Twitter con la cuenta @esanchezradio, #numeral el sabor de la noche, y también en Instagram con la cuenta Emilio Sánchez Radio y el mismo hashtag, #numeral el sabor de la noche. Me acompañan el sonido Jesús Echeverry, en la producción Orlando Rivera, y ahora vamos a continuar con un éxito de 1986, una unión de dos leyendas, que en paz descansen ambas. La primera es la reina del soul, Aretha Franklin, y el segundo es Don George Michael. Esto fue el número uno en los Hot 100 de Billboard y se llama así, I Knew You Were Waiting For Me.

En el sabor de la noche, el sabor de los clásicos, le saluda Emilio Sánchez en la FM Plus 93.9 y estaban oyendo un éxito del año 2006, número uno en los Hot 100 de Billboard, por Nelly Furtado y Timbaland, el tema Promiscuous. Vamos ahora a recordar a una leyenda que nace un día como hoy en 1944, un gran compositor sobre todo, un hombre que nació en Nueva York y se dio a conocer por muchas cosas que hizo. Él es uno de los que llaman miembros del club del EGOT, que tiene el premio Emmy, el Grammy, el Oscar y el Tony, los cuatro principales, diría yo. Y esta canción, pues la compuso él, me refiero a Marvin Hamlisch, y este hombre hizo cosas muy importantes, como por ejemplo el musical de Broadway, A Chorus Line. Con Barbara Streisand hizo muchas colaboraciones. Él le compuso el éxito más importante de su carrera, The Way We Were, en 1973. Y él también compuso esta canción, que fue un éxito enorme para una película de James Bond de 1977, una película protagonizada por Sir Roger Moore. La película The Spy Who Loved Me, con la voz de Carly Simon, en honor a Marvin Hamlisch, aquí está esto que se llama así, Nobody Does It Better.

En el sabor de la noche, el sabor de los clásicos, les saluda Emilio Sánchez en la FM Plus 93.9. Nos pueden seguir en Twitter con la cuenta @esanchezradio, #numeral el sabor de la noche, y también en Instagram con la cuenta Emilio Sánchez Radio y el mismo #numeral el sabor de la noche. Me acompañan en sonido Jesús Echeverry, en la producción Orlando Rivera, y estaban oyendo un éxito de 1996 por Donna Lewis, el tema I Love You Always Forever. Nos vamos ahora con un clásico de 1980, número 2 en los Hot 100 de Billboard, por un gran saxofonista que en paz descanse, Grover Washington Jr., junto a un cantautor legendario, un hombre famoso por temas como Use Me, Ain't No Sunshine, Grandma's Hands, Lean On Me, Lovely Day, y esta canción, Bill Withers, que en paz descanse también. Esto se llama así, Just the Two of Us.

Un éxito del año 2001 a esta hora en El Sabor de la Noche, El Sabor de los Clásicos en la FM Plus 93.9. Le saluda Emilio Sánchez y estaban oyendo a John Mayer con una canción del álbum Room for Squares. El tema Your Body is a Wonderland. El turno ahora es para un clásico del disco por una de las reinas del género, Gloria Gaynor, con el éxito más importante de su carrera. Una canción que fue número uno en los Hot 100 de Billboard. De 1978, este himno que no necesita presentación. Una canción atemporal, icónica, I Will Survive.

Shakira nos acompañaba a esta hora en El Sabor de la Noche, el sabor de los clásicos, con un éxito de su álbum Laundry Service del año 2001, Whenever, Wherever. Hoy nos vamos a despedir con Billy Joel y una canción que fue número uno en los Hot 100 de Billboard de 1989, y es una canción que él grabó en su disco Stormfront, y es sobre los eventos históricos que ocurrieron en el mundo durante los primeros 40 años de vida de Billy Joel, como por ejemplo la coronación de la reina Isabel II de Inglaterra, la presidencia de Richard Nixon, también la de Juan Domingo Perón en Argentina. Por otro lado, estuvo también el nacimiento del rock con Rock Around the Clock, el surgimiento, el primer éxito del rock. Y un montón de cosas que son políticas, culturales, artísticas. Y este fue un éxito enorme. We Didn't Start the Fire. Soy Emilio Sánchez. Quiero darle las gracias a ustedes por su compañía, a Orlando Rivera, Jesús Echeverry y todos ustedes de nuevo. Ha sido para mí, como siempre y más que nunca, un placer estar con ustedes en El Sabor de la Noche, El Sabor de los Clásicos, en la FM Plus 93.9.

aquí termina El Sabor de la Noche, el sabor de los clásicos. 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
1: En la FM Plus son las 8:57.
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martes en la noche en la radio de la generación que lo hizo posible. Eso quiere decir que aquí empiezan oficialmente las baladas americanas. Yo soy Caro Carreño con ustedes, hoy acompañándolos con Bono. Estamos juntos, Bono y yo. Bono y su banda, YouTube. Estamos juntos poniendo esto que se llama One para que empiecen bien nuestras baladas americanas.

La noche es de la FM Plus. Yo soy Carolina Carreño. Me encantan las baladas americanas. Eso sí se los tengo que confesar. Por mí haría una emisora completa de baladas. Aquí está Dale, que leyó el guión de la película de James Bond y justo ahí dijo, bueno, sí voy a hacer esta canción. Y terminó grabando uno de los temas más elegantes de toda la historia de James Bond. Aquí está Skyfall, nuestro recuerdo del 2012 en la FM Plus.

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La FM Plus en su noche de baladas americanas, una canción que habla del momento exacto donde alguien ya no está. Uno en ese momento no entiende cómo puede seguir adelante. Y Michael Bolton ahí compuso esta canción. Él era además uno de los reyes haciendo baladas en los 90. Aquí está How Am I Supposed to Live Without You.

bienvenidos quienes acaban de llegar a esta noche de baladas americanas. Aquí en la FM Plus están los Radio Brothers, que todo el mundo creyó en los 90 que ellos habían hecho esta canción, pero no, simplemente le dieron una nueva vida en los 90 gracias a la película Ghost. Aquí está Unchained Melody.

De General O'Connor, Nothing Compares to You. Esta es la FM Plus en su noche para los que acaban de conectarse y dicen, ¿por qué hoy están tan románticos? ¿Por qué están como tan despechados? Son las baladas americanas de la FM Plus. Esta la hizo Lady Gaga para su película Star is Born. Se llama I'll Never Love Again.

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la garganta, se cantan las canciones de Eric Clapton como esta, Tears in Heaven. Esta es la FM Plus, yo soy Caro Carreño, quien los acompaña por las noches, buscando inspiración, así como Chicago con esta canción, You're the Inspiration. Esta sí es la canción más dedicada de los matrimonios y aniversarios en los 80s y 90s.

Baladas Americanas en la FM Plus. Yo soy Caro Carreño con ustedes, recordando a Rob Thomas y su banda Matchbox 20, que era nuestro amor platónico de la época. Aquí está esto que se llama If You're Gone en la FM Plus.

Para la noche, qué más perfecto que baladas americanas para relajarse, para evitar el bajón, para no tener que pensar en todo el estrés del día. Aquí nos relajamos y cantamos al ritmo de Natalie Imbruglia y esto que se llama Torn.

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Las noches frías, noches bogotanas, son perfectas para combinarlas con esto, con las baladas americanas que llegan a la FM Plus. Aquí está Sam Smith, quien escribió esta canción justo pensando en una traición, pero ojo a esta traición, silenciosa. No hay gritos, no hay drama, no hay nada. El dolor de sospechar que alguien ya no es completamente de uno y cantar esto, I'm not the only one, no soy el único, en la FM Plus.

noche de baladas americanas, noche de buenas bandas, y saben qué voz, la de Steve Perry, grabando esta canción de Journey llamada Open Arms. Muchos productores les decían, pero es que esto suena demasiado sentimental, ¿ustedes qué hacen cantando esto? Pero ojo a la cantidad de personas que la dedicamos. Aquí está en la FM Plus, Open Arms.

Noche de baladas en la FM Plus, baladas americanas, nuestro género favorito, y esta canción que para mí es una de las canciones más dolorosas que jamás se grabó. Vuélveme a armar el corazón, Unbreak My Heart, Toni Braxton en la FM Plus.

La radio de la generación que lo hizo posible, la radio de los enamorados, de las baladas americanas, de John Legend, que justo escribe esta canción para su esposa. O sea, ¿todavía creemos en el amor? Sí, gracias a él. All of Me está aquí en la FM Plus.

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Noche de baladas, noche de martes en la FM Plus. Aquí está una canción que nació de un duelo, pero después se volvió una despedida en el mundo entero. Nuestro recuerdo de los 90 con la voz de Mariah Carey y las voces que empatan y encajan perfecto, los Boyz II Men. Aquí está esto que se llama One Sweet Day.

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Baladas de martes, baladas americanas, nuestro género favorito en la FM Plus. Aquí está Alanis Morissette convirtiendo el sarcasmo emocional en arte, en una canción imposible de no cantarla. Aquí está Ironic en la FM Plus.

Llegamos a la FM Plus. Bueno, ya, freno de mano, quedarnos aquí. Y la última hora de este día es muy importante quedarse con las baladas americanas de la FM Plus. Si se van a dormir, si se van a relajar, si siguen trabajando, si son de la jornada de la noche. Aquí los acompaño con buenos clásicos en la FM Plus. Que demos la bienvenida y que le pongamos el tapete rojo a Paul McCartney con Ebony and Ivory.

martes de noche en la FM Plus. Ya casi se nos acaba el día, ya casi se nos acaba este martes, así que vamos a poner una bandota llamada Queso, legendaria y amada por todos, pero aquí haciendo una balada. Se llama Forever.

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Ahí estaba el gran Robbie Williams y nosotros preparándonos para lo que va a ser su concierto en septiembre en Bogotá. Yo sí les digo que esto hay que vivirlo en vivo. Angels es de sus canciones favoritas para cantar porque él sabe que esa es la que a él le debe su carrera de solista. Aquí estaba sonando en la FM Plus 93.9. Yo soy Caro Carreño con ustedes y con este clásico de América. Se llama Horse with No Name. Esta es la FM Plus.

Solo llamaba para decirte te amo. Stevie Wonder, un clásico en la FM Plus 93.9. Yo soy Caro Carreño con ustedes, con esta banda llamada Journey. Aquí está esto que se llama Faithfully. Se canta y se dedica a las canciones baladas americanas de la FM Plus.

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0: Ha sido una linda noche. Me encanta que acompañen la noche de baladas americanas y también me gusta que, por supuesto, se queden siempre con nosotros. Esta madrugada, la música perfecta, que es la música que oye la generación que lo hizo posible, la que suena aquí.
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1: De la mañana, buenos días Colombia, ¿cómo estamos? ¿Cómo amanecen hoy? Acá emitiendo desde Bogotá el sistema La FM Plus para todas las ciudades del país a través de la aplicación de RCN Radio, que la pueden descargar, y también a través de lafmplus.com, y también hoy en día la novedad, pues ahora es radio y televisión, porque también estamos en TikTok, señores,
2: en todo, arroba la en FM todo, Plus. Julito,
1: estamos en todo. Buenos días, la Copelo, ¿cómo amaneces hoy miércoles?
2: Buenos días, muy bien, feliz con esta semana que ya está empezando curva descendente, ¿no?
1: Porque ya, sí,
2: ya
1: señor,
2: estamos empezando a bajar.
1: Ya. Miércoles coronamos Premio Montaña y vamos a hacer una bajada rápida
2: hasta
1: un puente.
2: El puente.
1: Sí, siga bajando, baje de derecha hasta el puente, mano. Dice, ¿por dónde sigo? Baje de derecha hasta el puente.
2: Y hasta el puente y después otra subida de montaña y otro puente.
1: Y otro puente. Sí. No. Está muy motivador este mes de junio, saludando a toda la gente, por supuesto, en Medellín, en Cali, en Bucaramanga, en Bogotá, en Ibagué y en todos los municipios de Colombia y en las ciudades en el exterior donde nos están copiando a través de la aplicación, que son muchos los colombianos que nos oyen y que se mantienen conectados con nosotros a lo largo de esta mañana, que nos encanta acompañarlos a ustedes con buen contenido, buena musiquita, actualidad total, cero noticias malas, cero políticas, cero corrupción, cero,
2: ay, sí, no.
1: Cero resultados, cero que no quiero, cero que sí quiero, cero que no fue, nada, cero de eso. Todo adelante, simplemente buena onda, buena vida, viva la vida, por eso se llama el programa Viva la Vida. Adelante todo el mundo, hoy miércoles en esta primera semana de junio que está increíble, afortunadamente tenemos hoy muy buena música para ustedes y vamos a jugar las tres punticas hoy de una manera también novedosa. El Sami quiere rajarlos como sea. Hoy tenemos series de televisión.
2: Me encanta.
1: Tenemos las punticas normales. En fin, ahí estamos poniéndonos el Samuel y Laura. Buenos días también, que están allá detrás de las consolas.
3: ¿Cómo no?
1: Señor Villalobos, muy buenos días. ¿Cómo vamos?
3: Pues, hombre, ¿qué le puedo decir después de ese 3-0 de
1: ay, hermano,
3: pero Junior Nacional? Ánimo, muchachos.
1: Claro.
2: ¿Cómo es la que nada se ha perdido.
3: Que nada se ha perdido. Con un esfuerzo más.
2: Ganaremos el partido.
1: Claro, lo difícil es un 3-0, ¿no?
2: Claro. Remontar
3: pero, un 3-0. Pero después de ese partido me puse a ver, fue la mini documental de James.
2: Ay, ¿qué tal?
4: ¿Te gustó?
3: Y ahí, uy, estoy amo a James. Amo mal a James.
4: Bien,
1: conectado.
4: Después de eso volví a amar a James.
1: Conectadísimo.
3: Claro. Pero ahí, por ejemplo, muestra el famoso partido de Colombia con el empate ya clasificado al Mundial. Y de pronto en Barranquilla le clavan 3-0 Chile a Colombia. 3-0.
1: Uy,
3: en
1: sí,
3: el primer
1: sí,
3: tiempo.
1: Sí.
4: Pero
3: se repone y empata el partido.
1: Y empata.
3: Entonces ahí dije, bueno, Nacional, frescos, que mire, todo es posible.
1: Claro, falta el partido de vuelta. Nacional tiene una afición poderosa, firme, que va a estar allá en el estadio, llenando ese estadio, apoyando a Nacional.
3: Sí, sí. Y tienen con qué en la cancha.
4: Pero ¿saben qué?
3: Tienen con qué, pero bueno.
1: Pero sí.
3: Junior, tu papá.
4: Pero
3: Junior,
4: exactamente.
3: Tu
1: papá. Ya, Juli tenía la boca llena de una frase así grandísima, nos miró con unos ojos gigantes y una sonrisa de oreja a oreja, y nos iba a decir eso precisamente. No, hola, Juli, bienvenida.
4: Hola, Julito, hola, André, hola, Alejo, a todos nuestros oyentes. Sí, claro, yo venía con la frase lista de Junior, tu papá, los de mamá.
1: Esas son las alegrías que les da el fútbol a unas aficiones, a otras aficiones los pone a temblar un poquito y a pensar en qué será la de vuelta. Será un partidazo, por supuesto, Junior Nacional en Medellín, con toda esa afición del verde, que no es cualquier cosa, la verdad hay que decirlo, es una afición que lo sigue por todos lados, que
3: sí,
1: está pendiente.
3: Es que la vaina es que la los hinchas no juegan.
1: Ay, la vaina es que 3-0, toca 4-0, o hice un gol del Junior, 5-1, está complicado. Está complicado, pero bueno.
3: Déjelo para el lunes. El lunes es festivo, ¿no?
1: El lunes es festivo. Lunes es festivo. Viene un festivo y otro festivo más. Dos fines de semana, por eso.
2: Y uno descansa y otro festivo.
1: Por eso, si hoy le preguntan, oiga, ¿y cómo es? ¿Cómo hago para el fin de semana? Tranquilo, siga bajando hasta el puente. Siga bajando hasta el puente, que ya estamos en premio de montaña de miércoles y ya no nos queda sino jueves y viernes en descenso para llegar al puente, señores. El primer puente de este mes de junio, que tendrá tres prima, elecciones, cumpleaños, en fin, hay de todo, mundial. Vamos con todas, señores. 6:06 de la mañana, aquí en Viola. Y vamos a empezar con un artista que nos va a visitar este año, que hay que estar pendiente. Le dicen JK, él es Jamiroquai, Cosmic Girl.

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1: Seis, diez de la mañana, señores. ¿Y cómo va su álbum, Panini? ¿Cómo irá eso?
2: Ahí va, ahí va.
1: Aquí están negociando monas para arriba y para abajo. No pasa por cualquier lugar. Y venga, venga, pero un momento, hermano. Yo he dicho que está, no, que cómo así, que venga. Le tengo completa la colección de lo de este. ¿Cómo así, hermano?
3: Mi hija se fue ayer. No sé, fue que me dijo que estaba en la Panamericana, que no sé qué vaina. Fue a comprar las vainas para una cosa del colegio. Y me contó que terminó cambiando monas ahí a la entrada.
1: Es que ahora cualquier, como que la gente está súper aficionada, cualquier puestico de monas se acercan a ver qué repetidas hay, está buscando esta, está buscando aquella.
3: Toda menos, la vida.
1: Menos mal que ahora ya existe la aplicación que nos contaba el otro día.
2: Laminitas.
1: Laminitas.com, porque antes era con una lista, uno con la lista la mano, hecha, la mano, sí, tachando.
3: Claro.
1: Ay, la vaina.
3: A mí me gusta, no sé, a mí la nostalgia me mueve más. A mí acordarme de la hoja cuadriculada, porque era más fácil, era una hoja cuadriculada donde uno armaba a mano todas las, ¿no? Sí. Del 1 al 400, lo que fuera. Iba uno tachando pues las que ya tenía llenas. Y esa hojita era sagrada.
2: Sí, pero es que estos álbumes van a volverse reliquias, porque la FIFA y Panini rompieron relación, 60 años, sí, ¿no?, de relación.
3: Pero alguien le darán esa.
2: Sí, se lo van a dar a una empresa gringa que se llama Fanatics.
1: Ajá,
3: Fanatics Trump, no sé qué.
2: Sí,
1: después,
2: exacto,
1: de tantos
2: 60
1: años.
2: 60 años no. Haciendo el álbum. El último álbum va a ser el de 2030. Pero a partir de ahí va a ser con Fanatics. O sea que este álbum también, este y bueno,
1: claro,
2: los anteriores se volvieron.
3: Ah, le
2: religión.
3: Queda otro más. Oye, venga, sí,
1: claro.
3: ¿El próximo mundial dónde va a ser? ¿Sabemos? Qué pena ahí la.
1: El
3: próximo. Ya se debe saber.
1: No sé.
3: Claro.
1: Portugal, Marruecos y España.
3: Portugal, Marruecos y España.
1: Y España. Sí, señor. Hay un pedazo de África y la punta de Europa ahí con los dos países.
2: Pero ¿sabe qué tiene chévere esto? Que para conmemorar el centenario de la Copa van a hacer unos partidos inaugurales a este lado del mundo. O sea que Uruguay, Argentina y Paraguay van a albergar los partidos inaugurales.
1: Ah, sí, señora.
2: Buenísimo.
3: Dentro de 4 años.
1: Dentro de cuatro años.
2: Sí, o sea, sí, el primer encuentro, el primer partido va a ser en el Estadio Centenario de Montevideo.
1: Sí, claro. Sí, el primer campeón del mundo fue Uruguay, ¿no? El primer campeón del mundo. Sí. Fue el que primero ganó la
2: Pero
1: estrella.
2: No sé ustedes qué les parece ese mundiales en tres países.
1: No sé. Mundiales para todo el mundo.
2: Pues le da la
1: mundial
2: opción para que más gente vaya, ¿no?
1: Mundial para todo el mundo. Para todo el mundo, más afición, más marketing, más mercado. Más venta de merchandising, más venta de derechos de televisión.
2: Pero más difícil ir a todo, o sea, o más difícil.
4: No,
2: más,
4: porque de pronto a uno le queda
3: mucho
4: más
3: mejor
4: cerca.
3: Creo
4: que era mejor antes.
3: Era mucho mejor en un solo país, una sola cosa.
4: En un solo estadio.
3: Cuando había la música del mundial era una sola canción, ahora meten 80 artistas, Julio.
1: Todo esto era un potrero, mijito.
2: Antes. Sí, pero sí.
1: Así es. No, pero bueno, las novedades, las transmisiones.
4: Ay,
1: más países,
4: chévere.
1: Más afición. Pero lo bonito que tiene, fíjate, el fútbol es que vamos llegando al campeonato de fútbol y va todo uniéndose alrededor de la Copa FIFA, un entretenimiento para todo el mundo, apoyando las selecciones, ¿no? Qué bonito lo que pasó el lunes en el estadio, todos allá junto a la selección y los artistas. Crea una emoción de patria, ¿no? Para todos los países, para los 48 países.
4: Y vamos a ver tres inauguraciones con tres carteles de artistas distintos.
1: Así será, una inauguración en México, otra en Canadá, otro Estados Unidos, conciertos, uno en Canadá,
2: ya
1: uno
2: no
1: en México,
2: es el
1: Estados Unidos.
2: Fútbol el protagonista, es el show más que
1: es
2: todo, ¿no?
1: La experiencia,
2: o sea, es como
1: la experiencia.
2: El fútbol ya casi que pasa.
1: El término es la experiencia.
3: ¿Cuándo es que arranca esto? El 11, ¿cierto?
1: El 11 de junio, señores. Paola cumpleaños, no sé qué hacer, es el 11 de junio.
2: 11 de junio, o sea, el próximo jueves.
1: De este jueves en 8. Exactamente. Ya estamos a puertas, ya está todo listo, lo dijo.
3: No, yo ya vi que la gente de RCN, la FM, se van el lunes, ya se van para Estados Unidos.
1: Ya están montando allá listo, esperándolos a que monten su lugar de. Ahora, la fila de acreditación, como 3,000 personas en esa fila, una locura. Hay muchos medios que no han podido acreditarse porque mientras preparan el material para sacar los noticieros del día, pues no le da tiempo de estar 4 o 5 horas en una fila. Entonces tiene
3: problemas
1: con eso.
4: No, yo creo que ya no fueron.
3: Yo le confieso que para mí el Mundial. Qué rico verlo en una buena televisión.
1: Uy, sí,
3: en la casa.
1: Delicioso.
3: Y hacer plan con los amigos. Si es por la tarde, armemos un plancito asadito.
1: Rico, sí,
3: si es por la noche, encarguemos pizzas. En la casa con los amigos. Y estoy cansado del televisor para la cama. Ya.
2: Sí, de acuerdo. Del... Esa chichonera. Salir.
1: O despiérteme si meten gol.
4: Ay, no, no.
3: Oiga, ¿quién? Juli, que mencionabas ahora, Juli Javi, Julio, ¿quién abre? ¿Qué show, por ejemplo? ¿Qué artista abre en México?
4: En México, en Alejandro Unidos? Fernández, J Balvin, de los que me acuerdo, espera y lo busco bien. Que tengo,
1: creo que o sea, Julieta.
4: Alejandro Vélez. Fernández, Danny Ocean, Belinda, J Balvin, Belinda. Maná.
1: Sí, Maná.
3: Ok.
1: Correcto.
3: Eso en México.
1: Es en México. Después viene otro.
4: Después Canadá, los más importantes son Alanis Morissette y Michael Bublé.
1: Michael Bublé,
3: okay.
1: Sí.
4: Y en Estados Unidos, Katy Perry, Anita, y bueno, no tengo anotadas, pero son
3: Anita,
4: como cinco.
3: ¿Por qué?
4: No sé.
1: Ahí falta para, no sé.
4: Ay, Tayla. Tayla.
1: Sí, también.
3: No digo Anita, porque Anita Blas, y pensé que eran artistas mexicanos en México, Canadá, sí.
4: Mire, por ejemplo, J Balvin en México.
3: Pero también es que va mucho a México, entonces.
1: Eso se llama el Concert Countdown, ¿no? Countdown Concert, que va a suceder en junio 10, un día antes. Se llama muy bien. Okay. Va a estar con conciertos en cada una de las ciudades previo a la inauguración del Mundial, que tendrá
3: de
1: tres
3: esos artistas que me nombraron. Chévere ver a Alanis Morissette.
2: De acuerdo. Sí, de acuerdo.
1: Bueno, Michael Bublé también, chévere verlo. La verdad es un artista que no es más fácil encontrárselo por ahí. Katy Perry, pues obviamente.
4: Espectacular.
1: Superestrella global.
3: Fireworks.
1: Sí, no, de todo. Eso va a ser una locura, la verdad.
3: Uy, bueno, pongan fireworks, por favor.
1: Y en México también será chévere porque es como la reinauguración del Estadio Azteca, que es con su nueva capacidad, que es casi 100,000 personas en ese estadio. Va a estar buenísimo. No, ya viene el Mundial, señores, qué emoción. Quiero ir fireworks, con mucho gusto. Y aquí se lo tenemos, Katy Perry, fireworks, acá en la FM Plus.

0: 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Seis veintiuno de la mañana, señores, avanza Viva la Vida acá en la FM Plus. Y bueno, y el tiempo pasa y nos vamos volviendo viejos, dice la canción, ¿no? Pero el tiempo pasa y a veces uno se da cuenta, uy, tan rápido que pasa el tiempo. Lo aproveché, no lo aproveché, qué hice, qué no hice, ya no hay nada que hacer, porque el tiempo pasa y se fue. Hay que recuperarlo después, pero ya se fue. Ya se fue.
1: Sí.
0: Y hay un estudio por ahí que hablaba de los colombianos.
1: Pues, mire, el DANE hizo una encuesta que me parece interesante, que se llama Encuesta Nacional del Uso del Tiempo.
0: Ajá.
1: Básicamente lo que ellos hacen es evaluar.
2: ¿Encuesta de uso del tiempo? ¿Cómo es eso?
0: Oye.
1: A ver. Encuesta Nacional del Uso del Tiempo.
0: DANE.
1: El DANE, sí, el Departamento Administrativo Nacional de Estadística, nada más y nada menos.
0: Sí.
1: Salió y presentó los resultados. Bueno, la encuesta lo que hace, Alejo, básicamente es evaluar cómo las personas mayores de 10 años, o sea, desde los jóvenes hasta los adultos, aquí en Colombia, distribuyen sus jornadas entre trabajo que es remunerado, trabajo doméstico, cuidado no remunerado y actividades personales.
0: Ok.
1: Lo grave de esto, la diferencia entre hombres y mujeres, de nuevo. Esa es la gran conclusión, porque las mujeres siguen asumiendo la mayor carga de las tareas de la casa. Cocinar, planchar, cuidar a los
2: hijos.
1: Eso
2: es trabajo.
1: Trabajo y no remunerado.
0: Y queman calorías, sí. Y todo. Entonces, ejercicio también es, ¿no?
1: Mire,
0: tener en cuenta.
1: Por ejemplo, el trabajo remunerado, el 65.2% de los hombres participan en actividades laborales pagas. Sigue siendo el hombre el que va a trabajar y el que al que le pagan por trabajar. Y las mujeres, 35.3% nada más, reciben un sueldo por su trabajo. Hay una brecha de casi 30 puntos.
0: Claro.
1: Trabajo no remunerado. Aquí se invierte drásticamente. Lo que decía Alejo, el trabajo de la casa es trabajo. El 89.8% de las mujeres participan todos los quehaceres de la casa y del cuidado, y los hombres solo 65.2%.
0: Ah, bueno, pues la brecha se cierra ahí un poquito, ¿no? Nada más el 20%.
1: ¿Cuánto le dedica un hombre al trabajo remunerado más o menos al día? Aproximado, por supuesto. 9 horas, 9 minutos.
2: Sí.
1: Y las mujeres, 7 horas 44 minutos. Y el trabajo no remunerado, piensen en lo mismo, cocinar, planchar, cuidar niños, etcétera. Los hombres, 3 horas 12 minutos. Y las mujeres, 7 horas 35 minutos.
2: Claro.
1: Imagínense la diferencia. O sea, las mujeres terminan trabajando en promedio 13 horas 53 minutos al día cuando tienen trabajo remunerado y trabajo de la casa. Y los hombres, 11 horas aproximadamente. Trabajo no remunerado, o sea, cuando ayudan más en la casa y tal,
2: sí.
1: Y trabajo en la casa. Suministro de alimentos, o sea, cocinar, sigue siendo mayoritariamente asumido por las mujeres en Colombia. Limpieza y mantenimiento de la casa. Los hombres le dedican 1 hora 12 minutos y las mujeres 1 hora 22 minutos. Y mantenimiento de ropa y vestuario.
0: Bueno, para ahí la diferencia no es mucho, 10 minutos nada más.
1: Sí, pero vaya sumando. Lavar y planchar. El 11% de los hombres lava y plancha. Y las mujeres, el 37.8%. Lava y plancha. Y cuidado de menores de 5 años. Los hombres, 1 hora 32 minutos. Y las mujeres, más de 2 horas.
0: Al día.
1: Exactamente. Esto en las ciudades. Ahora, si vamos a las zonas municipales y rurales, las mujeres triplican el trabajo no remunerado y los hombres triplican el trabajo remunerado.
0: La encuesta del DANE sobre cómo utilizamos el tiempo. O sea, sigue el modelo de
1: en términos de trabajo.
0: Trae los recursos.
3: El hombre proveedor.
0: El hombre proveedor.
1: Las conclusiones son esas, tal cual. En Colombia avanzan a un ritmo muy lento las igualdades entre hombres y mujeres. Sigue existiendo una desigualdad de distribución de tiempo libre y desarrollo personal de las mujeres, porque claro, la mujer tiene que salir a trabajar y además tiene que dedicarse a la casa, o sea, no tiene tiempo para sus cosas, para disfrutar, no sé, un café con una amiga, de gimnasio, etcétera. Eso le queda más difícil a las mujeres hoy que a los hombres. Según el DANE, ¿no?
0: Pero fíjate, yo pensé que iba a haber muchas más horas de trabajo en las mujeres, que ya hoy en día pues ese concepto del hombre proveedor pues ya se ha desmitificado un poco.
2: Pensaba yo.
1: El periodo correspondiente a esta encuesta es septiembre de 2024, agosto de 2025. O sea, es reciente. Acaban de publicar ayer.
0: Ah, bueno, muy
2: está interesante.
0: Está interesante. Y hablando de eso, se me quedaron las tarjetas en la casa.
1: ¿Usted cocina?
0: Uy,
2: las tarjetas de.
0: Uy, no, pues las tarjetas en general, la de crédito, de débito. ¡Qué peligro! ¡Qué peligro, señores! Se quedaron allá. Porque pueden estar haciendo casa, pero apenas ven las tarjetas por ahí. Dije, uy, tarjeta pagando.
2: Uy, mi papá no me ha dejado comprar por no sé qué Mercado Libre o lo que sea, tenga de una vez en cargo esas vainitas.
0: Ahí está la tarjeta del proveedor, venga. 6:26 de la mañana acá en Viva la Vida. ¿Estamos felices? Pues eso nos dice Pharrell también. Happy acá en la FM Plus.

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2: Muy buenos días, oyentes de la FM Plus. A esta hora les contamos cómo está el clima hoy. La capital colombiana inicia la jornada con un ambiente frío y alta presencia de nubosidad. A esta hora, la temperatura se encuentra alrededor de los 12 grados centígrados, mientras la humedad favorece una sensación térmica más baja en varios sectores de la ciudad. Para quienes salen temprano, se recomienda usar chaqueta o abrigo ligero, vestirse por capas y llevar paraguas o impermeable ante posibles precipitaciones.
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3: En la FM Plus actualizamos la movilidad. Hoy 3 de junio en Bogotá, el pico y placa restringe la circulación de los vehículos particulares con placas terminadas en 6, 7, 8, 9 y 0. Mientras que los vehículos con placas 1, 2, 3, 4 y 5 pueden circular con normalidad durante toda la jornada. A esta hora se presenta siniestro vial en la localidad de Kennedy, en la avenida Boyacá con avenida Primero de Mayo en sentido sur-norte, lo que puede generar tránsito lento y afectación en la movilidad del sector. Se recomienda conducir con precaución, reducir la velocidad y planear sus desplazamientos con tiempo.

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Eso, miércoles arriba, señores. Bogotá, Medellín, Cali, Barranquilla, bueno, toda Colombia. Viene Never Gonna Give You Up de Rick Astley aquí a la FM Plus.

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1: 6:38 de la mañana, señores, avanza Viva la Vida acá en miércoles. Yo digo siempre que es el premio de montaña, ya es también cuando uno ve allá la costa, cuando uno está nadando lejos y ve, uy, ahí está la costa, ya vamos llegando, ya está, ya tenemos
2: desde moral, que no diga moral. Desde que no diga que estamos en el ombliguito de la semana.
3: Ah, ya lo dijo, ya lo dijo.
1: Ay, no, no,
2: me lo perdí.
3: Sí, señor.
1: No, no, eso no va a pasar. Eso no pasa.
3: Estamos en el ombligo de la semana. Ay, Julio Alfredo.
1: Yo hablo de premio de montaña, yo hablo de grandes hazañas. ¿Cuál ombliguito? Un ombliguito todo sucio.
2: Pero sigamos derecho, sigamos derecho. No ha pasado nada.
4: Es que el ombliguito todo sucio y
1: qué feo, ¿ah? Sí, ¿no? Porque esos ombliguitos siempre tienen ahí sus moticas y sus vainas.
2: Bueno, ya no.
1: 6:39 de la mañana, señores. Hablemos de algo mejor, que son, ahorita hablábamos de las mujeres se están superando, pero súper guay, así son increíbles hoy en día, y un ejemplo de eso nos da la realeza española, nada más y nada menos.
2: ¿Qué pasó? ¿Qué hicieron ahora?
4: ¿Cómo le parece que la primera paracaidista de la familia real es la princesa Leonor, Leonor de Borbón? Ni siquiera su papá, haciendo este ejercicio militar, nunca se tiró de paracaidista caídas y ella se lanzó. Tremendo salto el que tuvo, 400 metros de altura. Llegó, ustedes vieron el video, súper bien. Perfecto. Impecable. Sí. Es un entrenamiento, pues obviamente ellos deciden estar en este, podemos decirle, servicio militar por tanto tiempo. Ella lleva ya 3 años, ya está a punto de iniciar como tal una carrera, pero lleva 3 años preparándose pues para ser posiblemente una jefe de estado, se podría decir. Por eso las mujeres ya no lloran, las mujeres facturan. Y ella lo hizo. Yo no sé ustedes, pero uno tiene como la idea de las princesas, como la que aprende protocolo, la de los vestidos, la de que el príncipe la salva, pero ella no, ella ha demostrado que ella puede con absolutamente todo, y qué chévere ver cambiar como esos aspectos de la realeza y verlos en otros escenarios, y estos también como arriesgados. Y una niñita, tiene 20, va a cumplir este año 21 años.
2: Sobre todo. Ah, con razón.
1: A los 21 es capaz de todo.
2: Sí, sí, sí.
3: Con la edad,
2: sí.
3: Bueno,
2: sería capaz, sí. Ni no. Siendo de la realeza, no, Juliana, no, ni siendo de la realeza.
1: Y además que el entrenamiento para lograr.
4: Claro, es arduo. Es, o sea, durísimo. Son como 3 meses preparándose para saltar. Tienen estas modulaciones, estas. ¿Cómo es que se llama esto? Ay, se me olvidó la palabra. Pero bueno, o sea, como que hacen una preparación previa con unos simuladores, simuladores. Sí. Las preparan con unos saltos más pequeños y luego las tiran desde el avión.
1: Es duro. Además, le dan cazador paracaidista. Bueno, ella ya no, también estuvo piloteando un avión de guerra. Ajá. Ella también estuvo piloteando un avión de guerra. O sea,
2: bueno, pero la reina Isabel también, esa le jalaba mucha vaina, ¿no?
4: Pero no a lanzarse.
2: Pero esa le jalaba era mecánica, ¿no? La reina cosas. Isabel era le cambiaba llantas y arreglaba el motor.
1: ¿En serio?
2: La reina Isabel era de las que se le volaba el carro y venga para acá, le privaba la mecánica. ¿Ah, sí? Sí, le privaba.
4: Igual es que todas ellas siempre han hecho este tema de los militares, y pues tienen ciertas facultades y tienen fuerza y muchas otras cosas que uno no creería, pero esta es la primera en lanzarse.
1: Ella es la futura reina, ¿no? Recordemos.
4: Claro.
1: Ella es la futura reina, así
4: jefe
1: que
4: de estado.
1: Se está preparando con todas para cuando le toque asumir esa.
4: O sea,
1: esa
4: si a Felipe VI le pasa algo, Tim, ella se sube al poder.
1: Exactamente, ahí está.
2: Ni de paracaídas, el único, si acaso el lleno para el aeropuerto en los 80.
1: ¿Ese queda para el aeropuerto o ese era? Sí, señor, entendió. Claro. El famosísimo de los locos.
2: Entendí.
4: Ay, no, yo no entendí.
3: Yo tampoco entendí de qué habla.
2: No, se nota, no.
1: ¿No conocieron el paracaídas ustedes?
2: Que no, hombre.
1: Ay, hombre, tan bonito que era.
3: Pero creo que ya sé por qué.
1: Vendían un lomito a la pimienta deliciosa.
2: Y arroz. Sí, no, ¿cómo puede?
1: Y un pollo asado rico también.
2: No.
1: 6:43
2: de jamón y queso.
1: Jamón y queso. 6:43 de la mañana y llega No Doubt, que están de gira de nuevo. Van a estar en la Feria de Las Vegas, No Doubt, con Just a Girl, acá en la FM Plus.

0: 6:46 de la mañana. Oiga, saludando a la gente que está en TikTok, arroba la FM Plus. Pueden entrar ahí y ser parte de esta comunidad. Muestre. Ahí están todos, están Hola. Atentos para el primer round de las tres punticas. Que debo decir que Samuel se puso medio torcidongo. Entonces,
1: ¿por qué? Okay. ¿Cómo
0: así? Las tres punticas de hoy son así, el primer round. La primera puntica va a ser de un tema de una serie de televisión famosísima, un poquito antigua, pero famosísima. Ajá. La segunda será al revés. Es como hicimos ayer.
2: No, pero ya está soplando.
0: Y la tercera normal. No, pues normal, no hemos dicho ningún artista ni nada. Recuerden, señores, si ustedes acaban de llegar, ¿qué es esto de las tres punticas? Vamos a poner un pedacito de la canción y deben averiguar, en este caso, cuál es la serie de televisión que tenía ese tema. Y después dos canciones, el nombre de la canción y quién las interpreta.
2: Estamos bueno, estoy todos, que me juego.
0: Bueno, va. Primera puntica, serie de televisión.
2: No, eso es muy setentero, ochentero. Uy, eso.
0: Setentero.
2: Uy, no.
0: Dejémosla un poquito.
2: Uy, no, ese man se puso todo brusco. Uy, eso era como Vareta o...
0: No, oiga, pero...
2: Vareta era el nombre... A ver, era una serie.
0: Bien, Villalobos, era esa Vareta.
2: ¿Sí?
0: Sí, señor.
2: Vareta, no jodas. Hijo de madre. ¿Vareta es con B chiquita o B grande?
0: B grande.
2: Depende de la vareta.
1: Aquí dicen, dije, vareta y tenía una cacatúa.
0: Y tenía una cacatúa,
1: pero
0: por
1: venga,
0: eso suena a la cacatúa.
1: El contexto, ¿de qué se trata esa serie?
0: Era una serie policial que inicialmente fue pensada como la continuación de una serie previa que se llamaba Toma.
1: ¿En qué año?
0: Pero en el año 78. Oh, entre el 75 y el 78. Era fuerte.
2: Sí, no, ese me parece que ese
0: ambientes
2: no.
0: Marginales. Estaba Robert Blake. Que era el famosísimo Vareta con su cacatúa, una cacatúa blanca que llevaba como mascota.
2: Eso lo daban los domingos, seguramente.
0: Sí, señor,
2: ¿no?
0: Los domingos.
2: Los domingos, es que Juli Javib Copelo, en los 70s y 80s, todas las buenas series eran los fines de semana, los domingos.
1: Sí.
2: Eso eran. Le tocaba a uno esperarse los domingos a ver la serie que uno quisiera ver.
0: Era el horario triple A, toda la familia sentada a ver la serie.
1: Y eso duró muchos años.
0: Sí, Koyak, Vareta.
1: Dejémonos de vainas también.
2: Es que la televisión, es que la televisión era una berraquera porque realmente en las familias, en las casas había una televisión, un sofá
1: y ya.
2: Y todo el mundo viendo la serie. Sí. O sea, la familia, hoy día es todo el mundo... 27 celulares en la casa, todo el mundo aislado, cada uno en su mundo.
0: Sí. No, era la sala de la televisión.
1: A mí nunca me dieron tener televisión en el cuarto, por ejemplo.
2: No, esto no es un... No, eso ya era... No.
0: Sí, no, eso ya era alcohol.
2: Lo normal era la televisión en el estar.
1: Pero hoy en día todos los niños tienen televisión en el cuarto. Hoy en día es común.
0: No salen del cuarto.
2: Pero creo que cero. Mi hija tiene 17 años. Y yo me acuerdo hace buenos años, yo, le voy a regalar un televisor. Y ella, televisor, ¿para qué quiero un televisor en el cuarto?
0: Es
2: o sea, cero les interesa a los niños un televisor.
0: Es la verdad.
2: Cero.
0: Alegría tampoco
1: yo
0: que
1: también,
0: su televisor.
1: Yo duré como 2 años sin
0: televisor.
1: Tiene
0: su computadora abierta ahí todo el tiempo.
2: Sí,
0: y con
2: claro,
0: eso
2: es celular y televisor, ya, cero. Celular
1: máximo
2: y computador.
1: iPad.
0: Bueno,
2: vos la segunda.
0: Era el tema de la serie Vareta
1: con
0: Robert
1: Blake. Pero mire que aquí todo el mundo está como que recordando.
0: ¿Qué dicen?
1: Otros. Mire, por ejemplo, la cacatúa se llamaba Fred.
0: Ah, vea.
1: Y entonces dice Antonio José, ¿se acuerdan del superhéroe por accidente? Los Dallas, Magnum, no sé qué es eso, pero...
0: Todas las series, claro.
2: pura serie ochentera.
1: Profesión
0: Peligro.
1: Peligro,
0: claro.
2: Escriban más series, los que están en TikTok, por favor,
0: sí,
2: métanse.
0: Las series de esa época, Koyak, ¿se acuerdan?
1: Tierra de Gigantes.
0: Claro. El detective.
2: Tierra de Gigantes.
1: Lobo del Aire.
0: Perdidos en el espacio.
2: Los Picapiedra y los Supersónicos, ¿cuál era la programadora que los presentaba?
0: Julio. No, Hanna Barbera, ¿no era?
2: No, la programadora
1: Punch,
2: acá en Colombia.
1: ¿No era? Punch.
2: No. Alejandro Munevar Televisión.
0: Alejandro AMD, sí señor, Alejandro Munevar Televisión. Long time ago, el siglo pasado, estamos
3: Pantera
0: hablando,
3: Rosa,
0: muchachos.
3: Automan, Promec, Viaje al Fondo del Mar, El Cóndor.
2: La Pantera Rosa era una belleza.
0: Saludo a todos los plateados que están ahí recordando las series de televisión. Claro, el marciano.
1: El auto fantástico.
2: Oiga, ese era.
0: Sí,
2: No.
0: Exacto, el marciano que llegaba a la casa.
3: Manimal
0: también, todos. Buenas series de televisión, no como hoy en día.
2: El hombre nuclear.
0: Eso ya hoy en día.
3: El inspector Gadget.
0: También, sí, buenísima.
2: Super Agente 86.
0: Sí, no. Bueno, segunda.
2: No, quedémonos hablando de series. A ver, bótese otra, pues.
0: Segunda. Acuérdense que esta es al revés, va de nuevo.
2: No, pero ¿y esto a qué edad remolquieran los concursos? ¿No, esto qué es?
3: Uy, la voz se me hace, creo que es de alguien que
0: que estuvo el fin de semana mucho por acá, sí, que estuvo el fin de semana por acá. De nuevo.
3: Sí, ya lo dijeron en TikTok.
0: Ya lo dijeron, uy, pero fue rapidito. Y es que los de TikTok están muy afanados, se la saben todas, son los primerísimos en responder. Pero ¿qué dice usted? A ver, el fin de semana estuvo visitándonos por acá.
3: Sí, claro.
0: Haciendo real lo imposible. A ver.
3: Gustavo Cerati, Ella usó mi cabeza.
2: ¿Cómo? Error. No, es Gustavo Cerati, es Soda Estéreo.
3: Ah, bueno, sí, pero digo, la
2: No, Cerati fue un artista.
3: Es verdad, tiene toda la razón, pero es que Alejandro. Julio dijo, este fin de semana lo oímos.
0: Lo oímos, sí.
3: Entonces dije, sí, a él lo oímos.
0: La canción Soda Estéreo, Ella usó mi cabeza como un revólver, y así suena. Buena canción en vivo, se
3: pero
0: veía.
3: Esa está fácil,
0: veía,
3: ¿no? Esa me parece fácil.
0: Estuvo fácil, ¿no? Porque se oía la voz de Gustavo ahí. Sí.
2: Bueno, pero esto no son las tres punticas. Aquí ya revolvimos los conceptos de concursos.
0: No, va la tercera puntica, señores. La tercera puntica dice así, es normal y corriente.
1: Ay, muy fácil.
0: ¿Quién es? ¿Cuál es? ¿De dónde? Es una
1: canción. La vimos acá en Bogotá.
0: ¿Sí?
1: Usted y yo, sí.
2: La cara de Julián David, cuando se sabe las punticas de Julián David, le brillan los ojos.
0: La vimos en liguero, además.
2: Otra vez.
3: ¿Estás recién casada?
1: Recién casada.
3: Está en luna de miel en este momento, más o menos.
1: No está en luna de miel, porque ¿sabe qué? Hicieron una boda íntima por lo civil en Londres y ahora van a tener 3 días de boda en Palermo.
0: Uy,
1: invitados, Elton John, Donatella, o sea, todo el mundo.
0: Envidia de la mala.
1: Pero se veía divina en esa boda.
0: ¿Quién es?
1: Civil.
0: ¿Pero quién es?
1: Dua Lipa.
0: Dua Lipa y su canción.
2: Eso.
0: Y su

0: donde también estuvo y se casó Paul McCartney, Ringo Starr.
1: ¿En castillo o qué?
0: En un lugar pequeño en Londres.
1: Qué envidia la de, ¿cómo se llama el señor?
0: Calum Turner.
1: Híjole, qué envidia. Ese fue el que vino acá a Bogotá, ¿no? Vino
0: sí,
1: con
0: claro,
1: ella.
0: La acompañó,
1: le estuvieron paseando por la Candelaria.
2: Acompaña a todos.
1: Qué envidia no, pero, que me da
0: no,
1: ese
0: no,
1: man.
0: No, es que Dua Lipa se veía espectacular en esa boda.
1: Me
0: civil,
1: quedo
0: o
1: con
0: sea.
1: Paola. Dios. Oigamos Don't Start Now de Dua Lipa acá en la FM Plus.

0: 6:58 de la mañana y es momento de enterarnos del informe que nos trae la torre acá de la FM Plus.
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2: Las 7 de la mañana en punto y estas son las noticias de la hora en la FM Plus. Colombia vivió una nueva jornada violenta en Cauca. Menores resultaron heridos tras un ataque con explosivos lanzados desde un dron. En Norte de Santander un soldado murió y cerca de 300 familias fueron desplazadas por enfrentamientos armados, mientras que en Chocó hubo operativos contra estructuras ilegales. En la vía Panamericana, en el sur del país, en Nariño, se denuncian nuevos robos a transportadores de carga. En otras informaciones, la alcaldía de Guatapé entregó a las autoridades la información relacionada con la extraña muerte del joven de 22 años Alexander Avendaño y pidió revisar los controles sobre las embarcaciones que operan en el embalse. La investigación continúa. En noticias del mundo, Irán y Estados Unidos se acusaron mutuamente de violar la tregua con ataques cruzados en el Golfo, donde proyectiles de Irán golpearon el aeropuerto de Kuwait y mataron a una persona. Hablamos de los deportes. Nacional perdió 3-0 el primero de los partidos de la gran final del fútbol colombiano frente al Junior de Barranquilla. El juego de vuelta será el lunes 8 de junio en la ciudad de Medellín. Finalmente les contamos que un estudio del Instituto de Astrofísica de Andalucía reconstruyó el histórico megaestallido del cometa 17P.

0: Holmes y recopiló todos los episodios similares que han ocurrido desde 1982. Esto con el objetivo de entender cómo se forman las corrientes de meteoritos y planificar futuras misiones al espacio. Yo soy Juan Pablo Latorre y este es un reporte de la FM para la FM Plus.
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7: 701 y ellos estarán en el concierto de conciertos el próximo mes de julio acá en Bogotá. Es La Mosca, todos tenemos un amor.

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1: 7:05 de la mañana, saludando en Bucaramanga a través de la 106.7, en Cali la 98.0, en Bogotá la 93.9, en Medellín la 96.9 FM y en Ibagué también nos copian con la 93.9 de Bogotá. Saludos a todos aquellos que nos están oyendo también a través de la aplicación de RCN Radio. Si no la tiene, descárguela, que vale la pena tener todo el contenido de esta cadena radial cuando y como quiera, señores. Bueno, ya viene el Mundial, es inevitable. Yo ya sí. No les pasa que esta mañana me desperté y dije, ¿qué fecha es? Ya viene el Mundial. Y el Mundial pues tiene una cantidad de cosas interesantes a su alrededor, como por ejemplo conocer un poco más de sus ciudades sedes, de las principales ciudades sedes, y ver qué son, quiénes son, cuándo eran, por qué son. Y una de ellas es Dallas. Vamos a hablar de esta ciudad, Dallas, que fue un puesto, un gigante financiero mundial, inaugurada o fundada en 1841, que desafortunadamente fue marcada por el asesinato de John F. Kennedy en 1963, que fue en el 41 fue la fundación de la ciudad, y en 1872 le llegó el tren. Es una ciudad que no se desarrolló por tener un río al lado ni nada, sino por las carrileras del tren que pasaron por su ciudad, pero el boom petrolero que se descubrió en Texas, en Dallas, Texas, en el estado de Texas, es donde se surgió ese boom petrolero increíble que le dio un gran desarrollo a la ciudad de Dallas. Y bueno, otras cosas marcaban la ciudad, como en 1936, la exposición del centenario de Texas, que fue celebrada en el Fair Park y que trajo la colección más grande de arquitectura Art Deco en los Estados Unidos. El asesinato de John F. Kennedy fue en 1963, fue trágicamente tiroteado en el Dealey Plaza, mientras desfilaba en su limusina presidencial con Jackie a su al lado. También la modernización llegó en el 74 del aeropuerto de Dallas, que es, la verdad, es un aeropuerto de esos gigantes. A veces da pereza aterrizar uno en Dallas porque coja dos o tres trenes para llegar a la otra puerta. Trenes, ¿no? Vaya, coja el tren número uno y allá baje.
2: Pasa el dos, no sé qué.
1: Sí, es lejos, la verdad. Tiene el estadio más grande de Estados Unidos, el estadio de Dallas, tiene como 100,000 personas. Y pues, por supuesto, la hizo famosísimo la serie internacional Dallas, que pues popularizó esa estética de rascacielos combinados con rodeos y vaqueros. Esa serie de Dallas fue poderosa y fue realmente popular aquí también en Colombia, todo el mundo vio. Los partidos que se van a disputar en Dallas son Países Bajos, Japón, Inglaterra, Croacia, Argentina, Austria, Japón, Suecia, Jordania, Argentina. Van a tener allá al campeón del mundo, Argentina, defendiendo su copa. Y después del 30 de junio va a estar en 16avos de final, dos partidos, después los octavos de final y una semifinal se llevará también a cabo en Dallas. Tiene sistemas integrados en todas las ciudades. Hay un sistema de transporte gratuito que puso la FIFA, que uno accede con la boleta en el celular, muestra la boleta y tienes acceso al transporte gratuito, porque llevar carro a estos estadios está costosísimo. El parqueadero, ¿vale? En principio, para estas primeras etapas, vale $100.
2: Ush.
1: El parqueadero.
2: No puede ser.
1: Y para el partido de la semifinal, por ejemplo, los precios pueden llegar a los $1,000. El parqueadero, qué cosa loca, ¿no? Parqueadero, $1,000. Impresionante, ¿no?
2: Eso le cuesta un carro de segunda en Estados Unidos.
1: Claro, sí, exactamente. Pero la verdad es que deben prepararse todos para caminar, porque cualquier transporte lo va a dejar como a 800 metros del estadio, donde tendrán que abordar de nuevo para la vuelta los transportes gratuitos que hay. Bueno, también hay trolley y se puede combinar las plataformas de transporte con el autobús lanzadera, que llaman. Mire, por ejemplo, el tren. Puedes abordar el tren regional Trinity Railway Express desde el centro de Dallas en la estación Victory, o desde Fort Worth en la estación Central, que lo llevan hasta la estación Centreport, que es el punto de conexión más cercano, a 800 metros del estadio, que realmente habrá shuttles y también habrá pues una zona única. Todos los vehículos de las plataformas convencionales tienen prohibido detenerse en las avenidas principales. Salud, así que serán desviados obligatoriamente al estadio, al estacionamiento del estadio Arlington, donde va a ir. Impresionantes esas tarifas de los parqueaderos.
2: Y eso es en todo.
1: Y las tarifas de los trenes diferentes al transporte FIFA, que es, de repito, gratuito para todos los que tienen boleta. Busquen el transporte FIFA que lo lleva y lo trae al estadio o al punto más cercano al estadio, porque de resto está costosísimo realmente poder acceder en carros y para parqueaderos y demás. La idea es que no nos compliquemos. Imagínense en Nueva York todo el mundo movilizándose para el estadio. Me pasó en el 94 la movilización de en Los Ángeles al estadio de fútbol. Eran camello las autopistas bloqueadas. La verdad, un complicado. Así que FIFA ha desarrollado ese transporte gratuito con la boleta en mano. Con esa boleta podrán acceder a todo ese transporte que les da la FIFA para esta ciudad, Dallas, un gigante financiero mundial que el boom del petróleo la catapultó. Antes era el algodón, por ejemplo, era muy fuerte en esa zona de Texas. Era el algodón lo que mandaba, pero llegó el petróleo a este departamento, Texas, y se volvió pues la locura, obviamente. Dallas es una ciudad impresionante, con un estadio maravilloso. Maná lo ha llenado como 3 o 4 veces ese estadio de Dallas, en sold out, increíble, porque pues la comunidad también mexicana es gigante allá en el estado de Texas, y serán seguramente uno de los que más vayan a los estadios a avivar a Argentina, que dará defensa de su corona con 2 partidos allá en Dallas, Texas. Señores, una de las ciudades sedes, estaremos hablando de las otras ciudades a lo largo de esta semana y la otra semana, porque ya llegó el Mundial. Guadalajara, Ciudad de México, todas las ciudades, Nueva York, todo lo que va a suceder en este Mundial del 2026, 7:12 de la mañana. Wow, esta canción sí me gusta muchísimo.
2: A ver, ¿cuál?
1: Del grupo Yes, Owner of a Lonely Heart, acá en la FM Plus.

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1: Siete 17 de la mañana en Viva la Vida, acá miércoles, señores, tranquilos, vamos de subida, ese premio de montaña ya lo tenemos coronado y ya lo que queda es embajadita, hay que bajar hasta el puente. Sí, sí, sí, siga bajando hasta el puente.
2: Ahí está la vuelta.
1: Ahí está la vuelta, ¿para dónde cojo, señor? ¿Para dónde? Siga bajando hasta el puente, señores, sigan bajando jueves y viernes que ya llegue un puente y después otro puente. Óigame, todo el mundo está hablando de la película Toy Story 5 porque están confirmando artistas, confirmando voces, personajes, pero ya definitivamente, porque habíamos hablado antes que Taylor Swift parece que iba a estar, ¿no?
2: Sí, yo les dije que desde el 29 de mayo empezaron a salir como carteles que tenía una TS en grande, sin embargo la gente no sabía si era por Taylor Swift o porque era Toy Story, pero nunca habían, digamos que juntado estas dos letras, sino que normalmente ponen el nombre completo, Toy sí. Story, además las 13 nubes, el 13 número de Taylor Swift de la suerte, pues justamente se confirmó la presencia del artista en esta quinta entrega, pero no como un personaje, no como la voz del personaje, sino que va a tener una canción inédita, que era lo que se había comentado para esta nueva película. Lo que ha dicho el artista, incluso lo compartió en redes sociales, es que cuando ella tenía 5 años vio su primera película de Toy Story y desde muy muy pequeña siempre soñó hacer una canción para estos muñequitos que son sus preferidos. Y hasta ahorita, bueno, se le dio la oportunidad el viernes, es decir, el 5 de... ¿En qué mes estamos? De junio. Pues ya va a estar disponible en plataformas musicales la canción, la versión que va a estar. Y luego la podremos ver en las pantallas el próximo 17 o 18 de junio. Pero también se ha hablado de más personajes conocidos de la música que también estarán en esta película. Mire, pues, por ejemplo, Bizarrap, el famoso productor.
1: Argentino.
2: Argentino, ¿se acuerda? Pues va a tener un personaje que se va a llamar Santa de Jardín, un personaje abandonado en el jardín trasero de la casa.
1: Estará con la voz de Bizarrap.
2: Estará con la voz de Bizarrap. Y quien también tendrá participación será nada más y nada menos que Bad Bunny. O sea, se viene.
1: ¿También?
2: También. Pues usted sabe que Bad Bunny ha sido parte de distintas películas, claro, con su cara, pero esta vez aportará su voz, su hermosa voz.
1: Vale, y también estará Tom Hanks. Me quedé así perplejo, también el Bad Bunny va a estar ahí. Pero ¿por qué tanto Bad Bunny en todos lados? Chino, joder, qué vaina esa.
2: Pues porque va a ser exitosa, o sea, es difícil. Miren, Toy Story le ha pegado, ya va a ser la quinta vez que le ha pegado a estas películas animadas, que no es fácil vender una película animada, obvio, por los niños, pero también que le guste a los grandes. Entonces yo creo que también es una forma de llamar la atención de la gente adulta o de la gente interesada en la música, que dice, wow, ¿cómo así que va a estar Bad Bunny? Pues una forma de marketing también para que la gente vaya y se vea la película.
1: Ah, bueno, dice Tom Hanks que esta Toy Story 5 revela la adicción de los niños a las pantallas.
2: Sí, ¿por qué?
1: De hecho, la mala es una
2: iPad,
1: tablet, ¿no?
2: Una tablet,
3: espectacular.
1: Sí, ese es el malo de esta nueva película Toy Story 5. Van a
2: la tecnología versus lo que era jugar con los muñequitos.
1: Exacto. Vea usted, al principio era jugando los muñequitos chéveres, ahora el malo es una tablet que les hará, mejor dicho,
3: no, pues lo que
1: la realidad.
3: En la vida real.
1: En la vida real.
2: Y la adicción.
1: Estará Tom Hanks, Tim Allen, John Cusack para ponerle voz a Woody, a Buzz Lightyear y claro. Jesse respectivamente. Van a estar ahí junio 18 y 19.
2: 17 es la preventa y 18 ya la pueden encontrar ahí.
1: Muy bien, Toy Story 5.
2: La preventa no, el preestreno. El preestreno 17 y 18, de ahí para adelante ya la van a poder encontrar en las salas de cine del país.
1: Muy bien, Toy Story 5 que viene con Taylor Swift. Y la verdad, sí, es que el marketing es perfectamente diseñado. El vestidito azul con la carterita amarilla.
2: Sí, eso iba.
1: La TIS. Ah, eso, que esos manes de Hollywood se la saben todas y saben cómo es la vuelta para comer el coco a todo el mundo y que allá de cabeza a las salas de cine a ver esta nueva Toy Story 5 que muestra el horror. terror de la adicción de los niños a las pantallas, señores.
3: Ahí, niños, y ahí vamos, jóvenes, adultos.
2: Sí. O sea, usted va a llevar sí o sí a sus hijos.
3: Pero sí o sí obligados.
1: Ah, no, es que toca. Claro, no, no. Y además, todos quieren ver Toy Story 5. Es divertida, es muy divertida, la verdad.
3: No es una película solo para niños. De hecho, a veces podría pensar que es una película que no es para niños.
2: Pero igual esa no es la primera amenaza que presenta, ya se va hacia la tecnología, pero recuerden que en su momento Andy abandonó a los juguetes porque ya no jugaba con ellos. Entonces es como este proceso de la, digamos que las diferentes etapas que pasan los niños a ser más, ser adolescentes y cómo se van alejando de los juegos y los dejan a un lado.
1: A un lado, exactamente. Hoy hablamos de Taylor Swift, oigamos a Taylor Swift entonces, ¿no? Ahí lo tienen preparado, es Shake It Off de Taylor Swift. Acá en la FM Plus.

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1: Viva la vida. 7:26 de la mañana, señores, saludando a Bucaramanga, Cali, Medellín, Bogotá, Ibagué, todos los municipios donde nos están copiando aquí la FM Plus con la radio de nuestra generación. ¿Cuál generación? Esa
2: la
1: generación
2: que
1: lo hizo posible, sí, señores, nada más y nada menos.
2: Andrea, entrese ya.
1: Andrea, entrese ya.
2: Gritando, a las 8 de la noche.
1: Gritando por la ventana. Por la ventana del edificio.
2: Hoy en día eso ya no pasa.
1: Eso ya no pasa.
2: Andrea, que se entre ya.
1: Los Correal para la casa. Sí,
2: y no sé si a ustedes les pasaba que cuando uno salía le preguntaban, ¿y qué? ¿Hasta qué horas lo dejaron? No, a mí en mi caso era como...
3: No, yo era la cenicienta.
1: Hay que subir a las 12.
3: A las 12.
2: ¿A qué hora se tiene que entrar? Era que me decían.
1: Sí, pues
2: a las 12, era cuando mi papá me dejaba.
1: Bueno, entonces juguemos escondidas por parejas. La última vez. Oiga, señores, hoy hay partidos amistosos del Mundial para todos aquellos que quieran estar enterados y para los que quieran ir viendo a los contrincantes de Colombia, cómo se comportan, pues les recomiendo. Hoy estará jugando Gibraltar versus las Islas Vírgenes Británicas. Pucha. La República del Congo, que será nuestro
3: contrincante,
1: exacto, contra Dinamarca, eso será a la 1 de la tarde. Albania contra Israel, a la 1 de la tarde también. Seguirán Países Bajos versus Argelia, a la 1:45. Polonia versus Nigeria, a la 1:45 también. Luxemburgo contra Italia, a la 1:45. Y esos son. Y Panamá, República Dominicana, a las 7:45 de la noche, fecha FIFA de amistosos de las selecciones que van a estar en el Mundial y que Colombia tiene su siguiente partido el próximo 7 de junio, este domingo, lo van a jugar en el Snapdragon Stadium de San Diego, en Estados Unidos, en California. Allá estará la selección batiéndose contra Jordania, un partido amistoso que pues sirve para preparación y para que todos se vayan motivando a ese gran justa deportiva que es el Mundial 2026 acá en el continente América. Es América la que manda en el fútbol en este año. América, claro, desde arriba, desde Canadá hasta Estados Unidos y pasando el Río Bravo con México también, estarán todos ahí celebrando este Mundial. Mundial de Norteamérica, señores, pendientes. Entonces, el domingo, acuérdense, juega Colombia-Jordania para que también estemos ahí atentos a ver cómo les va a los jugadores colombianos. 7:29 de la mañana, señores, están oyendo Viva la Vida acá en la FM Plus. Entonces, ¿qué me hallo? ¿Cómo vamos, papá?
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5: Muy buenos días, oyentes de la FM Plus. A esta hora les contamos cómo está el clima hoy. Bogotá registra a esta hora una mañana fresca con cielo parcialmente nublado. La temperatura se mueve entre los 12 y 14 grados centígrados, mientras la humedad mantiene un ambiente frío en sectores de montaña y en corredores del norte y oriente de la ciudad. Durante las próximas horas se espera una mañana relativamente estable, con algunos intervalos de sol entre las nubes. Sin embargo, hacia el mediodía y la tarde aumentará la nubosidad y la probabilidad de lluvias ligeras o lloviznas en diferentes sectores de la capital. Para quienes salen a esta hora, se recomienda usar chaqueta o abrigo ligero, vestirse por capas y llevar paraguas como medida preventiva.
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6: En la FM Plus actualizamos la movilidad. A esta hora se presenta falla semafórica en la intersección de la avenida Caracas con calle 65 Sur. En el punto se adelantan acciones correctivas y labores de control de la movilidad para mitigar las afectaciones al tránsito. Además, en la localidad de Chapinero se registra novedad vial por automóvil varado en la avenida Carrera Séptima con calle 53 en sentido sur-norte, lo que puede generar tránsito lento en este corredor. Se recomienda conducir con precaución, respetar las indicaciones de las autoridades y planear sus desplazamientos con tiempo.

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7:33 de la mañana. Y llega el rey del pop, Michael Jackson, con su canción Smooth Criminal. ¿Qué más? Ve cómo está Cali.

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1: 7:37 de la mañana, hoy es miércoles, señores, 3 de junio, y los estamos acompañando acá en la FM Plus. ¡Viva la vida! Sí, señores, estamos donde
2: está. ¿Cuánto falta para quincena? A ver.
1: 12 días, mi querido. 12 días, mi querida.
2: Es que a esta altura ya más de uno se nos ha ido la media quincena, ya nos fue.
3: Pero acuérdese que hay prima también.
1: Hay prima, la próxima quincena hay prima. Así que se pueden. Le puede decir al de la tienda, tranquilo, hermano, que el próximo 15 llega prima y yo le pago todo lo que le están pidiendo. No se preocupe, hermano, tranquilo.
2: Oiga,
1: dígame.
2: Le iba a decir, ayer me encarreté después del famoso partido, el primer partido, el partido de ida de la final del fútbol colombiano, el 3-0. Del Junior contra Nacional, me puse con mi hijo a ver la serie de James. Les contaba temprano, qué encarrete, sí. Capítulo y puntica.
3: Es buenísimo.
2: Vimos ayer.
1: James manía.
3: ¿Qué fue lo que más le gustó, Alejo?
2: No, me encantó. Estoy amando a James mal. Es decir, James Liver, pero mal.
1: Sí, la historia es bella, la verdad. La historia de este muchacho James y de la familia y todo lo demás. O sea, ayer se vio el episodio 1, que es James versus la vida.
2: Sí.
1: Ahí está, los inicios, cómo enfrentó el rechazo, la adaptación lejos de casa, porque lo mandaron por allá a Buenos Aires, ¿no? Y su camino hacia el fútbol profesional. Eso lo alcanzó a ver en el episodio 1. Después sigue el episodio 2, que es James versus el mundo, que es de más bien enfocado al salto a la fama mundial durante el mundial de Brasil.
2: No, 2014. Una berraquera.
1: Y después sigue James versus
2: pero es decir, aquí el cuento es, a mí me parece que a James le han dado muy duro.
3: Ay, sí.
2: Y es un tipo que es maravilloso. Yo quisiera encontrarme a James
3: y verlo, un abrazo.
2: Y yo le doy un abrazo. Sí. Yo no le digo nada.
3: O sea,
2: ni siquiera, oiga, una selfie. No, venga. Déjenme darle un abrazo.
3: No llore. Yo le quiero dar un abrazo a Carlo Ancelotti. Me encantó.
2: Ya voy para allá. Ahora. Bueno, no, es que lo de Brasil, el llanto de ese hombre cuando perdemos contra Brasil, pero la berraquera, ese chino era un berraquito.
3: No, y cuando
2: desde
3: Falcao,
2: chiquito,
3: no,
2: la mamá.
3: Falcao no puede ir al mundial, yo casi lloro cuando no me acordaba de Falcao.
1: Claro, bueno, es que Simón Brand, la verdad, lo que quería era eso, mostrar como el lado más íntimo, más humano de James Rodríguez, y yo creo que lo logró, porque desde el minuto 1, uno queda enganchado.
2: Hoy, totalmente.
1: Con las imágenes de Peláito jugando en Ibagué y toda la vaina, muy buena.
2: ¿No le sacaron declaraciones a Carlos Antonio Vélez? No.
3: No. No, pero creo que pero aparece no lo digo como en chiste. Una voz de él. Sí, aparece la voz
2: pero
3: de
2: no
3: él.
2: Pero no lo digo en chiste, porque... ¿En serio? Sí. Entiendo que en el documental no es... Normalmente mucha gente piensa que los documentales es para mostrar todo lo positivo.
3: No.
2: Y pensé, ¿y será que de pronto alguna
3: Vélez está, pero solo la
2: Antonio
3: voz?
2: Vélez.
3: Como dando una noticia de él, sí.
1: Ah, sí, sale ahí, le dan su palomazo, mejor
3: cuando
1: dicho.
3: Cuando empiezan a criticar a James, él es uno de los que habla.
4: Está hablando mal, claro.
2: Ah,
4: sí,
2: con razón.
1: Claro. Ah, pues ¿cómo? Esa es la idea.
2: Pero yo... La verdad no entiendo, o sea, yo es que soy, repito, James Believer, me parece que, y a mí me encanta que lo llamen a la selección, que no está jugando, no me importa, ese tipo le suma, ese tipo no le resta.
1: Claro, ahí Simón Brand lo que quería es que no vieran a James como una máquina, sino como un ser humano, pues que sufre, que ama, que odia, que llora, que ríe, por lo menos...
2: Ahora, terquito sí es, ¿no?
1: Terco.
2: Sí. Terco. Terquito sí es y lo reconoce, ¿no? Y de pronto eso es lo que le ha dado a él el dolor de cabeza en su desempeño en los clubes, no lo deportivo, sino la terquedad. Es que cuando usted tiene un jefe, una persona que le está diciendo, oiga, venga, haga la cosa por este lado o por este otro, y él, no, por ahí no es, venga que yo sé más. Ahí es donde lo pone en cortocircuito con el director técnico, me imagino yo. Es que, ¿no?
1: Claro. No, además está como anillo al dedo previo al mundial. El lanzamiento fue muy bien.
2: Pekerman, oiga, Pekerman me encantó también.
3: Ay, sí, espectacular.
2: Sí.
3: Él es un gentleman total.
1: Él es
2: y de hecho, Pekerman es el que le dice a él, estaba, no me acuerdo en qué equipo, y Pekerman le dice en el de Mónaco, y va a buscarlo y le dice, venga, no se ponga a pelear con el técnico, más bien entienda qué es lo que quiere, hágalo con su estilo, sin, ¿no? Pero hágale caso, hombre, hágale caso. Ahí es donde yo creo que a James se le ha complicado en varias partes, porque es terquito. Y los tercos a veces nos estrellamos fácil.
1: Pues señor, esta serie fue increíble. Eso fueron 40 días de rodaje, 32 vuelos, 14 ciudades y 7 países. Un equipo entero cubriendo a James Rodríguez para tener esta serie maravillosa que, pues, como dice Villa, la persona que la va viendo va quedando enganchado. Juli la vio y quedó enganchado. Villa la vio, yo la vi y quedé enganchado, está, también. Sí. Me encantó.
2: ¿La Copelo no la ha visto?
3: No, no la he visto.
1: Vale la pena.
2: No,
1: la pena.
2: Pero
3: este
2: Copelo.
3: Fin de semana,
2: yo,
3: este fin de semana. Yo la
2: puse. Pero ¿por qué este fin de semana? Si usted a las 10 de la mañana queda libre.
3: Ay, sí, no, yo no nada más.
1: Sí. Yo la puse a pesar de Paola, me dijo, no, por favor, Julio, viene Mundial, ya es suficiente con el Mundial, porque hay más fútbol. Paola, veamos la serie de James.
2: Al contrario, me parece que lo pone a uno.
1: Y quedó enganchado, dijo, ay, tan divina la mamá, la amo, y claro. James también lo amo, no sé qué.
2: Claro.
1: Está chévere, está muy chévere, sí, la verdad, la serie de James, que está en Netflix, para las personas que la quieran buscar, pues la pueden encontrar ahí en Netflix. Todo el mundo está feliz, está
2: buenísimo. Pero recomiéndesela a Carlos Antonio Vélez, a ver si le quita un poquito el veneno.
1: ¿Ah? Sí, oiga, y para qué, pero James jugó muy bien el lunes. Un poquito lento, pero qué tal esos pases que hizo James a Lucho Suárez.
2: Sí, yo no lo vi.
1: Uy, hermano, ese pase. Busque el gol de Luis Suárez, el último gol de Colombia, porque fue un pase de James desde mitad de cancha increíble. Se la puso en los pies para que hiciera el gol.
3: James, donde la pone, hacen el gol.
1: Sí, no, fabuloso. La verdad, James jugó muy bien y se estaba adornando, ¿no? Ahí se tiró un taquito y tal, no sé qué. No sé, muy bueno, muy bueno.
2: Oiga, él se separó, pero él sigue en buena relación con la ex,
3: ella,
2: ¿no?
3: Ella aparece Daniela muchas veces en la serie.
1: ¿La hermana de David Ospina?
4: Daniela Ospina.
1: Ah, sí. La hermana
4: que
1: de David,
4: que es la mamá de su hija, sí, mayor, sí, su primera, sí, hija.
2: Pero repito, sigue en buena relación, ¿no es verdad?
3: Sí.
2: Ellos tienen una relación chévere.
3: Sí, no creo que haya hecho haya autorizado que le dieran tanto protagonismo a la serie si no tuvieran tan buena relación, pero él lo dice incluso, que están bien.
1: Que la ficha precisamente es James sentado en la mitad de la cancha en aquel partido de Barranquilla que todo el mundo dijo, uy, James ahí, pobrecito, sentado, mirando qué va a ser su futuro.
2: Nah,
1: el mundo sabía
2: que era una nena.
1: Era de ese.
2: Juli Javi, tú, por ejemplo, si fueras una mujer soltera, sin compromiso, y James te dijera, vamos a comer, tú dirías, vamos.
3: No. Futbolistas, no. Red flag.
1: Ay, futbolistas,
2: ¿ah, sí?
1: Red
2: flag.
3: Sí, nada que ver.
2: No.
3: Le escriben a todas. A mí me han escrito muchos futbolistas, nada que ver.
2: ¿En serio?
3: Sí.
1: Muchos futbolistas.
2: ¿Quién?
3: No, lo puedo
2: ver. ¿Quién? ¿Famoso?
1: Ay, uno.
3: ¿Qué otro famoso?
1: Uno. Ay, uno solo que ya hay.
2: Vote las iniciales.
1: Ay, sí, exacto. Vote las
3: iniciales. No, es que no.
1: La puntica.
3: No me acuerdo. O sea, han sido como.
4: Ay, sí, ¿cómo no?
1: Ay, no me acuerdo.
3: O sea, no me acuerdo de Colombia como para decir, pero sé que como de. También como de equipos más regionales, más.
4: Ah, o sea como
3: de nacional. Como, no, como de eso.
1: Del campeonato de Lola Herrera. Ay,
2: de la Copa Cafam.
1: La Copa Caterpillar.
3: El que nunca falta, el que nunca falta.
2: De estos
3: nuevos
2: de serie. Los de Radio 1, ya vi.
1: Los de banquitas. 7:46.
3: Bueno, pero espérense, el que nunca falta, el Tino, ese dato, le escribe.
2: Ya lo volteó, listo.
1: 7:46 de la mañana, acá en Viva la Vida de la FM Plus. I touch myself con Divinals en la FM Plus.

0: 7:50 de la mañana, señores, y si me están viendo por las cámaras de la FM Plus en TikTok, vean la cara que estoy poniendo porque las tres punticas que vienen están bien de reto grande para todos ustedes que están jugando las tres punticas acá de la FM Plus, la radio de nuestra generación. A ver, juguemos rápido que Juli quiere jugar también.
1: A ver.
0: Y está a punto de irse a dar su informe a la FM allá con nuestro amigo Juan Lozano. Bueno, la puntica normal y corriente, no se preocupen. O sea, vamos de nuevo. Puntica inicial de la canción y ustedes, por favor, díganos qué canción es y quién la interpreta. Y la primera puntica es la siguiente.
1: Uy. Ah, esto es como una serie.
0: Pues sí.
1: Sí, esto no es una canción.
0: Tarararara.
2: Ni idea.
1: No sé.
0: A ver, va de nuevo.
1: No, ni idea.
0: Y quedaron fritos también en TikTok.
1: Lazos familiares, American Hero, superhéroe americano.
0: Sí, señor, por ahí.
1: ¿Ah, sí?
0: Es.
1: ¿Cuál?
0: Sí, señor, superhéroe americano.
1: Ah, esta la dijeron muchos.
0: Esa es, ¿esa sí? Es. ¿La dijeron muchos?
1: Sí.
0: Qué berraco.
1: Giovanni
0: suena.
1: Quevedo, Mance.
0: Plateados, queridos, a la saludos acá del plateado mayor. Sí, señor, believe it or not, de... Joe Scarberry.
1: Ah, sí, bueno, sí.
0: Sí, sí.
1: ¿Le pegaron?
0: ¿Le pegaron de una?
1: De una.
0: Es que son unos plateados muy, muy top, la verdad.
1: De
0: felicitaciones.
1: Joey Scarberry.
0: Sí, señor. Y suena así, óiganla.

0: Serie de televisión era la canción Believe It or Not. Vamos con la segunda puntica a ver cómo la ven. Es un himno.
1: Ay, no, y estoy corchada.
0: Esa pasión parece la canción de Archivos X o una cosa por allá.
1: De nuevo. Aquí hay alguien, ¿puedo decir algo que dijeron en TikTok?
0: A ver, ¿qué dijeron?
1: Forever Young, Oski 2023. Y Nixon Carranza dijo Forever Young de Alphaville.
0: Exactamente, sí señor, Forever Young de Alphaville, señores. Y suena así en la FM Plus.

0: la voz inconfundible de los Alpha Bills, señores. Vamos con la tercera. Ojo a con ver. La tercera. Que Juli, concentrada, cierra los ojos, aprieta los audífonos. La Copelo también. Y Sammy la suelta.
1: Ay, no.
0: A ver, señor. No, ojo. Título de la canción y quién la interpreta.
1: Yo.
0: Me imagino que en TikTok ya la saben.
2: Dijeron el nombre del artista, yo creo. Pero están diciendo, esta es de Juli.
1: A ver. Uptown Funk de Bruno Mars.
0: Eso sí, señora. Juli, vaya a ver a la FM a dar su informe, tranquila. Yo sabía que se le iba a saber. Uptown Funk de Bruno Mars y Mark Robinson. Y suena así en la FM Plus.

Eran las tres punticas, señores. Y yo creo que vamos a dejar esta de Bruno Mars, ¿no? Que viene con su tour Romantic Tour, rompiéndola en el mundo entero. Ya está de número uno en el poder de los artistas. Y llega acá con Uptown Funk, con Mark Robinson y featuring de Bruno Mars a la FM Plus.

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1: 7:59 de la mañana, ¿cómo amanece Bucaramanga? Saludos allá a la ciudad bonita, como me gusta esa ciudad, Bucaramanga, increíble. Ibagué también, saludos a la gente de Ibagué, que está amaneciendo ya, debe estar súper activa desde muy temprano, como estamos hoy. ¿Cómo está la torre, que ya llegó con su resumen informativo acá a la FM Plus?
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3: Ya son las 8 de la mañana en punto y estas son las noticias de la hora en la FM Plus. El presidente Gustavo Petro habló del respaldo del mandatario Donald Trump a la candidatura de Abelardo de la Espriella y aseguró que cuando un país interviene en las decisiones de otro país, muere la libertad. Así que seguramente se van a generar nuevas tensiones entre Colombia y Estados Unidos. También les contamos que las lluvias mantienen en alerta varias regiones. En Cauca, una avalancha obligó a evacuar a 40 familias del municipio de Santa Rosa. En Boyacá continúan las dificultades por el cierre de la transversal de Sisga y en Santander se reportan inundaciones, deslizamientos y cortes de energía. Hablamos de las noticias del mundo porque Emiratos Árabes, Qatar, Egipto y el Consejo de Cooperación del Golfo condenaron la oleada de ataques iraníes contra Kuwait y Bahrein, calificándolos como graves violaciones contra el derecho internacional, la soberanía nacional y la estabilidad de la región. En deportes, Lionel Messi ganó hoy en España el premio Princesa de Asturias de los deportes, que destacó la humildad del argentino en el campo y su labor fuera de él en favor de los niños.

0: niños más desfavorecidos. Y pregunte al cierre, don Julio, ¿quién se gana el Mundial?
1: Pues Argentina yo lo veo muy fuerte, la verdad.
0: Bueno, pues le cuento que un modelo matemático desarrollado por el economista alemán Joachim Clement, que acertó los campeones de 2014, 2018 y 2022, pronostica lo siguiente: Países Bajos ganaría por primera vez la Copa del Mundo. La predicción señala que los neerlandeses derrotarían a Portugal en la final del torneo. Vamos a ver si sale igual de experto al Pulpo Pol. Yo soy Juan Pablo Latorre y este es un reporte de la FM para la FM Plus.
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1: 8:02 de la mañana. ¿Y será que este artista viene a Cordillera? ¿Quién sabe? Él es el jefe Miguel Mateo. Cuando seas grande en la FM Plus.

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1: ...8:06 de la mañana... tranquilos muchachos, es miércoles, estamos en la mitad de la semana y ya estamos en subida, coronando el premio montaña.
2: No, ya subimos.
1: Para después, acuérdense, ¿cómo son las instrucciones que siguen?
2: Bajar y ahí a la vuelta a la esquina un puente.
1: Un puente, baje hasta el puente, siga derecha hasta el puente.
2: Otra subidita, otra baja y otro puente.
1: Y otro puente. Esas son las indicaciones de ruta, muchachos, para estos días que se vienen previos al Mundial. No se lo pueden perder, ya saben. Bajando derecho al puente y después suba un poquito y vuelve y baje y llega al puente otra vez. Esas son las indicaciones. Muchachos, se viene el fin de semana y viene el Gran Premio de Fórmula 1 de Mónaco. Nada más y nada menos. Una carrera muy bonita, la verdad, en esas calles del Principado, que tiene mucho que ver con Colombia, porque alguna vez fuimos los campeones de esa carrera con Juan Pablo Montoya, Copelo. Sí, se la ganó en el 2003, estando con la escudería de Williams BMW, y fue una victoria increíble. Pues tenía nada más y nada menos que a Kimi Raikkonen y a Michael Schumacher de los principales contrincantes. Salió Montoya de tercero en la parrilla de salida, y es una carrera en Mónaco, la verdad es que la gente dice que es muy difícil sobrepasar a cualquier persona. Entonces, como arranca la carrera, seguramente va a terminar así. No fue el caso de Montoya, porque Montoya arrancó de tercero y por ahí Kimi Raikkonen como que la pensó un momentico, y Michael también, y el man se les metió de segundo y después pasó al primer lugar. Pero esa tiene un túnel, ¿no? La Mónaco tiene un túnel famoso, y en ese túnel ver a Juan Pablo Montoya con Schumacher detrás cascándole a ver cómo lo pasaba fue algo impresionante. Nervios de acero tuvo Juan Pablo Montoya para ganarse en el 2003 una carrera perfecta, dicen los críticos. También corrió en el 2006, tuvo el segundo puesto, en el 2004 tuvo el cuarto puesto, en el 2005 el quinto puesto, y en el 2001 y 2002 pues tuvo que retirarse después de haber conseguido una pole position, que es la que se consigue en las previas de clasificación. El que haga el mejor tiempo en el circuito pues tiene la pole position, que es como la posición más ventajosa a salir, que es por el lado de adentro pegado a la curva, y ese es el número uno.
2: Más fácil coger la curva.
1: Más fácil coger la curva, la llevas como que llevas el derecho a entrar a la curva por donde es. Entonces, este fin de semana, señores, viernes 5 de junio serán los entrenamientos libres. El sábado 6 de junio habrá más entrenamientos y clasificación. Y el domingo 5 de junio, la carrera principal. ¿A qué hora se va a ver en Colombia? A las 8 de la mañana del domingo. Atentos para madrugar.
2: 8 de la mañana.
1: A desayunar sabroso.
2: Pero sí,
1: domingo. Puente.
2: Puente.
1: Sí. Entonces, el lunes descansar, pero el domingo hay que estar atentos con este premio de la gran Fórmula 1 que llega a Mónaco con una clasificación increíble, que es donde está pues nada más y nada menos que Kimi Antonelli de número uno, el peladito de 19 años con Mercedes. En el número dos está George Russell con Mercedes también. Después en el tercero está Ferrari, y cuarto también Ferrari, quinto McLaren y sexto McLaren también. O sea que la cosa está cerradísima, la diferencia en puntos no son muchos, así que puede suceder cualquier cosa. Y esta es la famosa carrera donde el campeón lo llevan a una piscina y tiene que tirarse a la piscina ahí con todo el uniforme de la escudería y demás. Pero además es la carrera glamurosa, ¿no? De la Fórmula 1, en Mónaco, tanto ese glamour del Principado.
2: El billete que hay, los casinos.
1: Allá vive, pues, por ejemplo, ahí hoy Lando Norris vive en Mónaco, en ese Principado, que tiene algunas ventajas en impuestos.
2: Fiscales, sí,
1: entonces, por eso es que muchos han querido estar ahí.
2: Y es
1: en
2: una
1: equipos.
2: Maravilla porque queda al lado de. De Italia y al lado de Francia, sí. O sea, de la Costa Azul, de Cannes y tal,
1: sí.
2: Por un lado, y por el otro lado tiene acceso a, ¿cómo es que se llama? San Remo,
1: nada más y nada menos.
2: Es el primero es el primer pueblo que hay después de.
1: Famosa por su festival, el Festival de San Remo. En equipo de constructores, el Campeonato Mundial de Constructores va así: primero Mercedes, segundo Ferrari, tercero McLaren, cuarto Red Bull Racing y quinto Alpine, que va a estar, pues, la verdad, van a estar
2: todos. Bueno, los lácteos Alpine.
1: Es Alpine.
2: Dijo Alpine y yo.
1: Lo bueno de un equipo de Fórmula 1 es Alpine. Va a estar también ahí Franco Colapinto, va en el puesto número 11 de la clasificación general. Va muy bien, el mejor año del corredor argentino, que ha sido pues una sensación, una goma increíble. Salió en Buenos Aires a dar una vuelta en su carro de Fórmula 1 y en un carro legendario, llegaron como 500,000 personas a ver a Colapinto voltear. Y va en el puesto, y Carlos Sainz, que es el otro español, estará en el puesto número 13, hasta ahora va. Así que, señores, llega el Gran Premio de Mónaco, no se lo pueden perder. ¿Cuánto se demora una vuelta? Como 1 minuto y 15 segundos. Así de rápido es el Premio de Mónaco, aunque tiene la curva más lenta de todas las competiciones, porque es una curva en U que se da ahí en una subidita, es impresionante. Pero lo chévere es eso, que no cabe más de 2 carros. Es muy, muy poquitas las partes donde se puede adelantar. Una de esas partes es el túnel. Y cuando ganó mi querido amigo Juan Pablo Montoya, pues el segundo le llegó como a 0.7 segundos y el tercero a 1.5 segundos. Era fum, fum, fum, fum, fum, fum, todos pegaditos. La Fórmula 1, y me encanta la Fórmula 1, se la recomiendo porque está buenísima. Hay una competencia increíble entre unos y el otro y puede haber posibilidades para todos. Eso será, recuerden, del viernes 5 al domingo 7 de junio estarán. Busquen la señal que ustedes tengan por ahí. Los que de Disney Plus es la que lo está transmitiendo en vivo y en directo. Domingo 8 de la mañana. Mañana tendremos el Gran Premio de Fórmula 1. Mientras tanto, sigamos oyendo buena música acá en esta radio de nuestra generación, la FM Plus. Every Little Thing She Does Is Magic, The Police.

0: Ahí estaba Sting y sus amigos, los de Police. Oiga, le voy a hacer una recomendación para el Mundial. 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
0: Y este fue el tercer sencillo de Depeche Mode por allá en el año de 1981. Es un himno, I Just Can't Get Enough, con Depeche Mode acá en la FM Plus.

0: 8:22 de la mañana, señores, avanza esta mañana, el miércoles 3 de junio, y todo el mundo tranquilo, vamos para adelante con toda buena musiquita, buen contenido y buenos planes para que vayan haciendo, porque como este mes tiene tres puentes, señores, hay de todo para hacer. Prográmense que hay cosas buenas por aprovechar.
1: ¿Cómo qué?
0: ¿Cómo qué? Le voy a dar un plan, ir a ver las ballenas en el Pacífico.
2: Uf, tremendo.
0: ¿Te han invitado, Juliana,
2: tremendo,
0: o no?
2: Tremendo plan.
0: Te encantaría ir, ¿cierto? A conocer
1: a verla,
0: las ballenas.
1: Sí.
2: Imagínese, es que es un plan, porque no es solamente conocer el litoral pacífico colombiano, que es uno de los lugares más espectaculares que tiene este país, sino que cada año se transforma en uno de los encuentros más sobresalientes con la naturaleza. Y es el arribo de las ballenas jorobadas,
0: wow,
2: que llegan ahí después de recorrer 8.500 kilómetros,
0: wow,
2: desde la Antártida.
1: Pero, o sea, a ver, una preguntita.
2: Y llegan aquí a Colombia, al litoral pacífico, a estas aguas, para aparearse y para criar,
0: wow,
2: a sus crías.
1: O sea, ¿uno desde dónde las ve?
2: Desde una lancha, o sea, uno tiene varias opciones, pero mejor dicho, Juli, yo le tengo la experta. Ella es Magnolia Gómez, ella es ejecutiva de planes turísticos de una agencia que se llama Global Mercado de Turismos, que son expertos.
0: Ah,
2: en
0: sí,
2: este
0: porque
2: tipo
0: yo
2: de
0: he
2: viajes.
0: Querido ir, pero no me organizo. Lo llevo allá, compro allá la
2: porque
0: cosa.
2: Porque además hay varias opciones,
0: claro,
2: no se
0: claro.
2: ven desde todas partes. Preguntémosle a ella, Magnolia Gómez, ¿cómo es esto de la temporada de avistamiento de ballenas? ¿Qué es lo que hay que hacer?
3: Quiero comentarles sobre una de las experiencias más maravillosas que ofrece Colombia, la temporada de avistamiento de ballenas en el Pacífico colombiano. Esta actividad se desarrolla entre junio y octubre, siendo agosto y septiembre los meses ideales para disfrutar este espectáculo natural. Los destinos más recomendados son Nuquí y Bahía Solano en el Chocó, también Bahía Málaga cerca de Buenaventura. Además del avistamiento de ballenas, podrás disfrutar de playas paradisíacas, cascadas, termales, selvas tropicales y la cultura única de la región. Los planes que podemos manejar son a partir de 3 noches, tienen un valor aproximado de 1.800.000 por persona para Bahía Málaga y entre 2.400.000 y 3.400.000 por persona para Nuquí, Bahía Solano. Estos programas incluyen alojamiento, alimentación y salida de avistamiento. Los vuelos son operados principalmente por Satellite Click. Para viajar solo necesitas tu documento de identificación original. Adicional, se recomienda contar con la vacuna contra la fiebre amarilla aplicada mínimo 10 días antes de viaje y llevar efectivo para los gastos locales.
2: Bueno, oiga, ya sabe, ella es Magnolia Gómez, ejecutiva de planes turísticos de Global Mercado de Turismo, que es una agencia que está especializada y que tiene toda la trayectoria, la experiencia en organizar este tipo de viajes. Y mire que las embarcaciones habilitadas para poder ir a ver las ballenas arrancan a las 8 de la mañana y van como hasta las 4 de la tarde, pero sí parece que los mejores momentos para verlas suelen ser o al amanecer,
0: okay,
2: o al atardecer, porque
0: okay,
2: ahí el mar empieza a estar más tranquilo.
0: Ajá.
2: Y se puede ver el salto de las ballenas. Mire, la gente que ha ido, tengo
0: sí,
2: amigos que no son colombianos, particularmente una familia de amigos españoles, que dicen que nunca en la vida habían visto algo tan
1: maravilloso,
2: como tan conmovedor de ver a esta cantidad de ballenas saltando.
0: Y además con los ballenatos, porque los llevan, ballenatos, como lleva a sus crías y se aparean y las tienen allá y las consienten en ese mar del Pacífico colombiano, pues ver esto debe ser algo increíble. Siempre he querido hacerlo, pero a veces me he sentido como perdido, como qué hago, llego hasta allá con no.
2: No, en eso sí toca sí o sí hacer
0: programarse.
2: Unos guías
0: sí,
2: especializados.
0: Exacto.
2: Eso no es como que yo cojo un avión y miro a ver allá.
0: No, y que uno llega a preguntarle a cualquier hermano, yo te llevo, yo sé dónde está.
2: No, porque además, si vamos a hablar de turismo para plateados, nosotros nos gusta
0: comodidad,
2: tener como todo bajo control,
0: sí,
2: y saber que,
0: sí,
2: que no nos va a pasar nada y que estamos cómodos.
0: Pero y no está costoso, tres días y toda la cosa, 1.800.000, empiezan en 1.800.000 por
1: barato,
0: persona,
1: sí, sí,
0: para tres días,
2: no,
0: el
2: no
0: avistamiento,
2: se
0: las
2: choza,
0: lanchas.
2: ¿No? No se imagine que usted va a dormir en una choza.
0: No.
2: Hay lugares muy bonitos, obviamente, respetando pues toda la naturaleza del entorno, que además muy cómodos, que le dan a usted la opción no solamente de vivir la experiencia de las ballenas, sino de vivir la experiencia de estar en el litoral pacífico colombiano.
0: Divino, planazo para este año, para este puente, si quieren, hay tres puentes, miren, a ver, no es sino hablar, estos son los amigos de ¿cuál agencia?
2: Global Mercado de Turismo.
0: Global Mercado de Turismo, ahí tiene el dato por si acaso quieren programarse, es además hasta romántico. Ay, una ida así, porque la emoción que le causa,
2: pero pues,
0: se ven a los ojos, Juliana, tu novio te, ay, mira la ballena, ay, qué emoción, mi amor, aquí cerquita, después se abrazan.
2: ¿No ha visto los videos de la gente llorando cuando las ballenas saltan? O sea, de verdad.
0: No, de verdad.
2: Y eso, la gente que ha ido dice, no le hace justicia ni el video, ni la foto, ni el TikTok.
0: No, es algo muy bello.
2: Para lo que es en la vida real poder ser testigo de este fin de viaje de 8.500 kilómetros de estos animales. Belleza. Que son tan imponentes, ¿no?
0: Divino, divino. Juli dijo que sí, así que acepta invitaciones a ver las ballenas, porque se va a poner de extrema. Juli Javib, extrema, a ver las ballenas mientras
2: tanto.
0: Había un
2: candidato que había dicho que se iba a ir a ver ballenas.
0: ¿Ah, sí?
2: Ahí, pues, sí, hace un tiempo.
0: Hace un tiempo. Mientras tanto, yo les digo que yo amo el rock and roll, y eso nos dice Joan Jett and the Blackhearts acá en la FM Plus. I love rock and roll. We'll be right back.

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2: Muy buenos días, oyentes de la FM Plus. A esta hora les contamos cómo está el clima hoy. La jornada avanza en Bogotá con un ambiente fresco y cielo de nubosidad variable. A esta hora, la temperatura se encuentra alrededor de los 15 grados centígrados, mientras la sensación térmica continúa siendo ligeramente más baja debido a la humedad característica de la mañana capitalina. Durante las próximas horas, se mantendrán condiciones relativamente estables, con algunos periodos de sol entre las nubes. Sin embargo, hacia el mediodía y la tarde, aumentará la nubosidad y la probabilidad de lluvias ligeras o lloviznas.
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3: En la FM Plus actualizamos la movilidad. A esta hora se presenta novedad vial por volcamiento de automóvil en la localidad de Engativá, en la avenida Boyacá con avenida Mutis, en sentido sur-norte. Como ruta alterna, se recomienda tomar la avenida El Dorado, calle 26, para evitar mayores demoras en el corredor. Además, se registra un siniestro vial entre automóvil y motociclista en la localidad de Santa Fe, en la avenida El Dorado, calle 26 con carrera 13, en sentido occidente-oriente, lo que genera afectación en la movilidad del sector. A todos los conductores se les recomienda consultar las diferentes plataformas de movilidad, planear sus rutas con anticipación y conducir con precaución.

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0: partieron.
1: 8:34 de la mañana, señores. Estamos en Viva la Vida de la FM Plus y llega la canción. Esta también es, no es vieja, no es de los 70s, 80s y 90s. Es del 2013, aquí cerquita. We Are Young, decimos los plateados con Fun, acá en la FM Plus.

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1: 8:39 de la mañana, señores, ¿cómo va todo? ¿Qué tal Colombia? ¿Cómo están afuera? También los que nos están oyendo y piensan en Colombia al oír la FM Plus, dicen, ¡ay, qué rico Colombia ya con todo lo que pasa! Sus deportes también los tenemos acá y hoy gran polémica después de ese partido de Junior Nacional. Bienvenido, bienvenida Carito, acá a la FM Plus, ¿cómo vamos?
2: Julito, ¿qué más? ¿Cómo van? André, Juli, ¿qué más?
3: ¿Todo bien? Ya, no, es que si quieren oírla, la pueden oír en la FM, más fútbol
1: en la tarde. Sí, señor.
2: Ay, a las dos. Voy a pelear con toda esa gente.
1: Ustedes pelean mucho, la verdad, y con eso, y con un resultado como el de Junior. Pero Nacional.
3: ¿Hay algún hincha de Nacional ahí?
2: En la mesa, no. Ah, bueno, el Bambino.
3: Ah, bueno.
2: Bambino de.
1: Bueno, ¿cómo viste ese 3-0? Cuéntanos, danos. ¿Qué pasó ahí?
2: Pasó por encima Junior de Barranquilla, hay que decirlo. En la primera final del fútbol colombiano, Junior de Barranquilla recibió en el Romelio Martínez a Atlético Nacional. Un contundente 3-0. Anotaciones de Brian Castrillón, minuto 5, muy rápido. Y después doblete de Luis Fernando Muriel. Una de las contrataciones más importantes del fútbol colombiano de los últimos años.
1: Claro.
2: Luis Fernando Muriel, que llegó de la MLS, llegó del Orlando City y demostró por qué es que es un jugador importante, porque es determinante. Apareció en momentos clave ese segundo gol, el 2-0 parcial para Junior de Barranquilla, casi cayéndose, un remate arriba fuerte, y después de tiro penal sentenció el 3-0 definitivo. Hay que decirlo, pasó por encima. El resultado lo dice. Pero también hay que decir y hablar de las polémicas arbitrales.
1: Oiga, pero ha sido un factor común en todo el campeonato.
2: Julio, es impresionante cómo estamos de mal en árbitros.
3: ¿De verdad?
2: El arbitraje colombiano está horrible. Cada fecha, cada partido tiene una polémica, tiene una interpretación distinta. No hay unificación de conceptos en muchas de las jugadas, porque en un partido termina siendo esta mano penal, en la otra no termina siéndolo. Entonces digamos que hay mucha polémica. Y la polémica de anoche tiene que ver con dos jugadas en particular. La primera, una entrada fuertísima del jugador Rivas de Junior de Barranquilla, que la verdad para muchos era pena máxima. Yo me tengo que sumar ahí, la verdad es que fue una entrada muy, muy complicada. Una fuerte entrada por detrás, además, con todo el tache, sobre todo en la zona de contacto, en donde es el tobillo.
1: Perdidoso.
2: Y solamente fue tarjeta amarilla. Y la otra polémica tiene que ver con la pena máxima que fue decretada para el 3-0 de Junior de Barranquilla. Muchos aseguran que no había falta en el área. Hay un pequeño toque, uno después logra identificar un toque abajo.
1: Ajá.
2: De un jugador de Atlético Nacional que desestabiliza al de Junior y termina marcando la pena máxima, pero digamos que contundente una falta no lo fue. Entonces mucha polémica alrededor de eso. Lo cierto es que 3-0 termina este partido y muchos hacen el recuerdo de lo que pasó en 2004, una nueva final de Junior y Atlético Nacional. Había ganado 3-0 Junior de Barranquilla el primer partido, iba ganando en el partido de vuelta 5-1 Atlético Nacional, iba, mejor dicho, a ganar. Y en el minuto 88, Ringo Amaya, si no me falla la memoria, aparece para el 5-2, que va y fuerza los lanzamientos de tiro penal y Junior termina siendo el campeón. Entonces digamos que hay mucho recuerdo con relación a lo que fue esa final. Vamos a ver qué pasa en el partido de vuelta. Recuerden, el partido de vuelta precisamente el lunes 8 de junio, este lunes festivo, a las 5 de la tarde en el Atanasio Girardot.
1: Ah, este lunes ya se va a decidir este una vez la copa.
2: Sí, porque, o sea, acuérdese que toca Nacional terminar antes del final de lo inicio del Mundial.
1: Nacional debe ganar 4-0 por lo menos.
2: Sí, señor.
1: Por lo menos. O 5-2 o 6-3
2: o puede ganar 3-0 y forzar los lanzamientos de tiro penal.
1: Ay, forzar los lanzamientos de. No hay tiempo extra.
2: No. Aquí no, gracias a Dios, aquí no existe eso del tiempo extra. Ojalá los directivos no nos escuchen y no tengan ideas ahí del tiempo extra, porque es una perdera de tiempo. El tiempo extra son 30 minutos.
3: Más a los jugadores.
2: Y además es un riesgo, además físico, porque es un desgaste adicional.
1: Fuerte.
2: Entonces, bueno, 3-0, victoria de Nacional, fuerza los lanzamientos de tiro penal, un resultado mayor, da el título Atlético Nacional, pero si Junior gana, pues obviamente Junior es el que tiene la ventaja ahorita.
1: Bueno, partido tremendo que tendremos el lunes también ahí para disfrutar.
2: Hablando de Selección Colombia, recuerden que siguen en la capital colombiana, finalmente no viajaron a Medellín. Algunos jugadores en la última jornada cumplieron con compromisos comerciales, otros se mantuvieron en la concentración, entre ellos James Rodríguez y Luis Díaz, quienes se vieron comiendo ayer. estaban en un restaurante, no hemos logrado identificar todavía cuál es, pero estaba todo el equipo de la Selección Colombia y tuvieron una visita muy importante. Adivine.
1: ¿Quién lo visitó?
2: Falcao García, el goleador histórico de la Selección Colombia. El Tigre Falcao García estuvo en la concentración saludando a los compañeros, obviamente deseando lo mejor para este Mundial. Recuerden que mañana ya la selección parte rumbo a San Diego, porque el próximo 7 de junio va a estar enfrentando el duelo amistoso, ya el último, ante la selección de Jordania, va a ser en San Diego, y después viajan a Guadalajara, donde es la sede de concentración.
4: ¿Y cómo ve al Tigre de comentarista?
2: Me parece chévere. Es una faceta distinta. Él nos contaba ayer, bueno, ayer estábamos en el lanzamiento del niño que quería ser futbolista, que es una colección de cuentos de su esposa, de Lorelei, digamos que basados en la historia de Falcao, en la niñez de Falcao. Okay. Una historia bastante, bastante chévere. Y le preguntábamos, bueno, ¿qué significa ahora estar de comentarista? Él dice, es un rol distinto. Me parece chévere la idea de poder tener un rol diferente, pero de mí no esperen críticas. De mí esperen la manera de cómo podemos hacer mejor las cosas desde el lado de las comunicaciones. Vamos a ver cómo le va al Tigre Falcao.
1: Interesante. O sea que este domingo, Colombia-Jordania, sí, y el señor, lunes,
2: la final del fútbol colombiano.
1: Qué rico.
2: Tenemos mucho fútbol esta
1: semana. Una vez ir calentando, ir haciendo las previas, error y empate, no, a ver si les gusta la picada que le van a pasar el domingo. No, esta es, dejémosla para el Mundial. Esta no.
2: Exactamente, todo el picadito, ¿no? Como le dicen ustedes.
1: Sí, las pruebas.
2: También tenemos que hablar de la Vuelta a Colombia femenina. Julio, hoy será la segunda etapa de esta competencia. Bien. Lina Marcela Hernández fue la ganadora de la primera jornada. Ustedes saben que el canal RCN, RCN Radio, está comprometido con el ciclismo general colombiano, así que va a ser muy importante esta posibilidad de tener esta carrera, la Vuelta a Colombia Femenina. Hoy es la segunda etapa, una etapa que tiene gran presencia de montaña, va por La Vega, por allá todas esas carreteras que conocemos, por la carrera 80, la salida por la 80.
1: Vía Guaduas.
2: Exactamente, va a salir de Tocancipá y va a llegar a Guaduas.
1: En Guaduas es la meta.
2: Sí. Allá va a ser.
1: Llegan a Guaduas. Muy bien, porque también Guaduas es la tierra de la Pola, mujer. Claro. Históricamente una heroína nuestra, pues así allá llega bonito.
2: Llega entonces allá y esperemos entonces qué pasa con esta Vuelta a Colombia Femenina.
1: Uy, dura esa bajada del Alto del Trigo a Guaduas, es dura.
2: Sí,
1: es una bajada complicada, larga. Bueno, hasta, y la subida ni se diga de Villeta a Guaduas es poderoso también.
2: Exactamente, muy allá bien, van a estar entonces el día de hoy.
1: Ah, qué bien, las mujeres en el ciclismo, me encanta también ese tour. ¿Ese es qué? ¿Vuelta a Colombia o?
2: La Vuelta a Colombia Femenina.
1: La Vuelta a Colombia Femenina. Ah, bueno, muy bien, Carito, tremendo fin de semana tenemos entonces con fútbol, Fórmula 1.
2: Vamos calentando. Hay de todo.
1: Va a estar buenísimo, Steve. Gracias, Carito.
2: Abracito.
1: Por la actualidad.
2: Cuídense mucho. Nos vemos mañana.
1: Seguro, seguro. Deportes acá en la FM Plus. Más musiquita. ¿Qué tal? Esta canción puede servir para una barra de fútbol.
2: A ver.
1: Pa, pa, pa, de los Prisioneros. Y dice así.

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1: 8:53 de la mañana acá en Viva la Vida de la FM Plus, señores. 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Me encanta, Copelo.
2: Ay, qué bueno. Ojalá que a los oyentes también.
1: Bueno, cuéntame. Ahora todo el mundo hablando de startup, que no sé qué, que tengo una startup que ha sido una inversión, que estoy desarrollando, qué tal y Pascual. Vamos a hablar de las startups. Cuéntanos, Copelo.
2: Bueno, imagínese que ya parte de la población, y yo creo que usted también lo ha vivido después de haber vivido tanto, ya ser un plateado mayor, se ha interesado en los últimos años por la robótica, ¿no? Sí. Antes era un tema dedicado a la ciencia ficción.
1: Sí.
2: Hoy en los colegios hay clases de robótica.
1: Claro.
2: En los jardines los niños ya quieren estudiar robótica. Y esta robótica está de la mano de, evidentemente, la posibilidad de tener como compañeros a los robots, ¿no? Piense en un robot que ordena la casa, que trabaja en fábricas, que le ayuda a, por ejemplo, a las personas que necesitan asistencia para caminar, para tomarse las pastillas, como la tercera edad, etcétera. Pero lo que ha llamado la atención en las últimas semanas, Julito, es que también están empezando desde muchos lugares del mundo a entrenar robots para limpiar casas.
1: Okay.
2: Casas, oficinas, edificios y tal. Y esto lo van a hacer gracias a una combinación de redes neuronales, sensores de movimiento, robots que pueden caminar rápido, agacharse, meter la mano por debajo de la cama, subirse a la biblioteca, o sea, cosas que al humano le quedan muy difícil. Y ya salió un robot que dobla ropa y le limpia la casa a fondo. Esa es la idea de poder tener un robot. Lo está haciendo una startup de Nueva York que se llama Shift. Y lo que están ellos haciendo, que aquí ya empieza la parte un poquito más polémica, es: Julio, yo le limpio la casa gratis.
1: Sí.
2: Pero déjeme grabar las tareas que usted necesita en su casa para poder entrenar a los

0: famosa robotina de los supersónicos.
1: Sí, pero acá, de hecho hay muchos videos, no sé si los ha visto, que se han vuelto virales, de fábricas en China, donde hay cientos de trabajadores haciendo cosas manuales con cámaras también en la cabeza.
0: Ay,
1: y okay. Ellos al final están grabando para que eventualmente
0: sea reemplazado por un robot.
1: Sí. Ellos están aportando la información con la que el robot se va a entrenar, que eventualmente ese robot será el que le quite el puesto.
0: Claro, he visto unos videos, por ejemplo, la gente de Amazon ya tiene robotizada gran parte de enviar al destino correcto cada paquete. Entonces son muchos robots que se cruzan entre ellos, paran, coge el paquete, va y lo deja allá, y dos personas o tres personas máximo en ese espacio, como coordinando al final todo. Pero son, no sé, 20, 30 robots ya cogiendo paquetes y llevándolo a donde debe depositarse para que llegue a su destino final.
1: Trabajos que están reemplazando humanos. Claro. No, robots que están reemplazando el trabajo de un ser humano. Y este, en el caso de Shift, quieren hacerlo en plomería, en cosas de construcción, de ingeniería y de cocina. Upale. Entonces usted va a tener a un chef, le va a dar todas las indicaciones. Yo soy alérgico al gluten, yo soy vegano, yo quiero comer solamente, hago la dieta keto, en fin. Y este robot le va a cocinar con base en esas especificaciones que usted le dé.
0: La cocinada también la van a... Bueno, ya hay ollas que cocinan todas las recetas que uno quiera. Abre la olla, echa los ingredientes, cierra la olla y le das dos, tres
1: pero
0: indicaciones
1: es que
0: más.
1: Se lo sirve, lo emplata y se lo lleva.
0: Wow.
1: A donde usted quiera.
0: Además, las labores de la casa, ¿no? Limpiar todo lo que tenga que hacer, estirar, doblar la ropa.
1: Lavar los platos, todo.
0: Pero esa de doblar la ropa está buena porque esa es una labor bien aburrida que es, ¿no?
1: Uy, no. ¿Cuál es la peor para usted de las cosas de la casa? ¿Qué es lo que menos le gusta?
0: Yo creo que esa, la de traer la montaña ropa a la cama y no doblar ropa ahí mientras ve televisión. Hágale, sí, mande para acá. Le estoy, ¿quién es? De alegría.
1: ¿Sabe que a mí no me gusta lavar platos?
0: Ah, sí, no, también no a nadie. Gusta. Sí, sí.
1: Pero, por ejemplo, me gusta tender la cama, me gusta lavar el baño, lavar...
0: sentir que todo quedó como tú lo quieres tener.
1: Pero lavar platos...
0: Pues ya vienen los robots, señores. Ya ahí está Wii Robot con. Entonces, ¿a dónde puedo llamar yo para que vayan a mi casa a hacer toda la labor?
1: No, pero en unos años sí.
0: Ah, me hace falta, hombre, que vayan a mi casa y hagan todas las labores del hogar. Ahí no importa que graben todo lo que quieran grabar. 8:59 de la mañana, ya llegó La Torre con la actualidad informativa aquí a la FM Plus.
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3: Ya son las 9 de la mañana en punto y estas son las noticias de la hora en la FM Plus. 6 menores resultaron heridos en un ataque con explosivos lanzados desde un dron en zona rural de Suárez, en el departamento del Cauca. Uno de ellos se encuentra en estado crítico y recibe atención médica en la ciudad de Cali. Entre tanto, les contamos que ya son 4 semanas de crisis en el servicio de agua en Cartagena. Entre racionamientos, cortes y quejas por la calidad del suministro, los ciudadanos exigen respuestas inmediatas mientras aumenta la tensión por el futuro de la empresa Aguas de Cartagena. En deportes, el Real Madrid ya presentó oficialmente su nueva indumentaria para la temporada 2026-2027 y una de las protagonistas es la colombiana Linda Caicedo, quien hace parte de ese booking oficial del equipo. Hablamos también de otras noticias porque las autoridades de salud en la República Democrática del Congo, y ojo a la cifra, elevan a 344 ya los casos confirmados por el brote de ébola declarado en el este de ese país el 15 de mayo, de los cuales han muerto 60 personas. Finalmente, ¿qué tan buena, Andrea, usted es para las películas de terror y para las series de terror?
1: Me gustan.
3: ¿Y Julio?
0: A mí también me gustan, sí.
3: Bueno, pues Black Rooms, la película basada en una serie de YouTube creada por Kane Parsons cuando tenía 16 años, ya se convirtió en todo un fenómeno de taquilla al recaudar más de 118 millones de dólares en su estreno. Ese filme de terror, que está dirigido por este ahora cineasta de 20 años, está liderando las salas en varios países, así que dense una vueltica y me hace Black Rooms. Yo soy Juan Pablo Latorre y este es un reporte de la FM para la FM Plus.
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1: De la mañana, estás oyendo la 93.9, la FM Plus, y llega Lionel Richie, de donde sacaron el nombre para Lionel Messi. Lionel Richie y su canción All Night Long, toda la noche.

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1: 9:06 de la mañana, señores, acá en Viva la Vida de la FM Plus. Yo la verdad estoy muy contento que estemos en miércoles, que vengan dos puentes. Eso lo motiva a uno muchísimo. Tiempo para estar con la familia, tiempo para disfrutar su casa, para disfrutar un buen libro, por ejemplo. Qué rico, ¿no? En estos días que se fue la luz en la casa,
2: ¿sí?
1: Porque había arreglos ahí en la calle 85. Oh, sorpresa, Alegría sale del cuarto y nos encuentra a papá y mamá leyendo cada uno un libro. Y nos decía, no lo puedo creer.
2: O sea, no en el... No en el
1: computador, no en la pantalla, no en nada. Estaban, claro, leyendo un libro y la verdad, Paola me dijo, oye, qué divertido leer. Estaba leyendo el libro de Andrés López, el humorista, y se divirtió muchísimo leyendo un libro. ¿Por qué no leer un libro, señores? Vale la pena, es buenísimo, la verdad es...
2: Las mejores formas de entretenerse, como dicen por ahí, leer te da alas.
1: Te da alas, exactamente. Así que, señores, vamos con las tres punticas, ¿les parece? Bueno, en estas tres punticas, la primera es de una serie de televisión y las otras dos son normalitas. No se preocupen, no va a haber de para atrás ni para... No, todo normal. Pero recuerden, si te acaba de llegar, las tres punticas es el pequeño fragmento de la canción empezando... Y usted debe decir quién la canta y cómo se llama la canción. Primera puntica.
2: ¿Qué?
1: Esa es de una serie. Es de una serie de televisión famosa del siglo pasado. Pero que yo sé que mucha gente, de nuevo.
2: Don Fulgencio dice ya una, ¿podré decir? ¿Puedo decir lo que dice Don Fulgencio?
1: ¿Qué dice? A ver.
2: ¿Será eso? ¿Happy Days?
1: Sí, señora, Happy Days.
2: No, señor, porque fue Don Fulgencio.
1: Días Felices se llama Happy Days, serie del 74 al 84, duró 10 años, 255 episodios de media hora, 11 temporadas y sonaba así.

0: El famoso personaje Fonzie, ¿te acuerdas? De peinado, copete para arriba, chaqueta de cuero, el líder de la manada.
1: No me tocó.
0: Es bien divertida, se la pueden buscar por ahí en algún lado.
1: ¿Sí?
0: Debe haber algún canal con estas series de la época, ¿no? Debe haber algún canal ahí de nostálgico o alguna cosa así.
1: Sí, se llama
0: Nostalgia
1: Viva la
0: TV.
1: Vida. Viva la vida de 6 a 10.
0: Viva la vida TV de 6 a 10 todos los días de lunes a viernes, señores. Segunda puntica. Esa guitarra sí es de ahí para abajo, sí, una tremenda canción, pero súper guau. De nuevo.
1: Ay, ya sé cuál es.
0: Que están de gira ahora, tremenda gira, que están lanzando un nuevo disco. Además, tengo sus baquetas en la casa. Eso ya lo dijeron en TikTok, no lo han dicho.
1: Lo han dicho, increíble. Black Sabbath no es.
0: No.
1: Yo sé.
0: A ver, de nuevo. ¿Tú ya sabes?
1: Sí, yo ya sé. Giovanni Díaz ya dijo la banda.
0: Pero es nombre de la canción y la banda. Esta es la canción más famosa de ellos, así que está muy fácil que la digan. De nuevo.
1: Ya lo dijo.
0: ¿Qué dijeron? A ver, cuéntame.
1: Giovanni Díaz, The Strokes, Last Night.
0: Exactamente, Last Night de The Strokes. Y suena así en la FM Plus.

0: Debo decir que me emocioné muchísimo cuando vimos a los Strokes en el Estéreo Picnic y Valentina y yo cantábamos esta canción a grito herido, haciendo la guitarra invisible. No, fabuloso, la verdad. Los Strokes con su canción Anoche. Y llegamos a la tercera puntica. Atentos.
1: Muy bien.
0: De nuevo.
1: La verde ya lo dijo.
2: Moops. No sé cómo se llama. Moops like Jagger, algo así.
1: ¿Y de quién?
2: De Maroon 5.
0: Muy bien, la Juli.
1: La verde también lo dijo.
0: ¿Quién lo dijo allá?
1: La verde.
0: La verde. Saludos a la verde, el TikToker Moops like Jagger de Maroon 5 y Cristina Aguilera.

0: Moves Like Jagger. Oye, ¿se le hace Jagger, Mick Jagger? Como que muévete como Jagger.
1: Pero
0: claro,
1: es que Jagger se mueve muy bien.
0: Que Jagger se mueve muy bien, sí, la verdad. A esa edad, los 80 y punta, y corre todo el escenario, se cambia.
1: Sube, se baja, salta.
0: Sí, impresionante, Mick Jagger. Por eso le hicieron esta canción, Move Like Jagger. ¿Cuál quieren oír? ¿Last Night de The Strokes? ¿O quieren oír Move Like Jagger de Maroon 5? ¿Cuál dicen en el TikTok? A ver, vamos a darle un saltito.
1: Bueno, Juli vota por cuál.
2: Ah, por la última, obvio.
0: Maroon 5.
1: ¿Usted?
0: Strokes.
1: Ok.
2: ¿Usted?
1: También. Last
0: Strokes.
1: Night
0: de
2: bueno, Morgan Strokes.
0: Strokes.
1: Sí.
0: ¿Y los TikTokers?
1: The Happy Days. Dice Don Fulgencio. Giovanni dice Maroon 5. Dianilu dice Maroon 5.
0: ¿Qué más? Tercer boletín, ya punteando Maroon 5, puede pasar, ¿no? My al cuarto boletín, Alex coge la delantera.
1: Maroon 5.
2: Oh my God.
0: Pues si les gusta, quinto boletín.
1: Don Gato Maroon 5.
0: Maroon 5, bueno, cogió la delantera Maroon 5. Entonces aquí se reconoce la votación. Colgamos a Maroon 5, Move Like Jagger en la FM Plus.

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2: God save, God save rock and roll desde Kiss, nada más y nada menos acá en la FM Plus, un himno.

0: Sí, cuando suena esta canción de los Ácido Pantera, seguimos ganando, hecha para el Mundial de Fútbol. Es que vamos a hablar exactamente del Mundial y sus protagonistas, señores. Ya estamos empezando una sección esta semana de niños a cracks, que me parece
1: fantástico.
0: Vamos a hablar de Harry Kane. ¿Sabes cuál es Harry Kane?
1: El del Bayern.
0: Muy bien, mi Julio. Te estamos afilando para el Mundial. Vas a llegar afiladita. Ya
1: yo me vi mi serie de James. Estoy con usted.
0: Te eché la historia de Cristiano Ronaldo, te eché la historia de Lionel Messi. Yo sigo siendo Lionel Messi. Y ahora vamos a hablar de Harry Kane, el huracán. Nació el 28 de julio del 93, ha sido goleador en Rusia en el 18, subcampeón de la Eurocopa en el 21 y en el 24, 5 títulos de goleador entre Premier League y Bundesliga. Es una figura, pero ¿sabes lo más interesante de estos muchachos que empezaron a jugar muy jóvenes? Es que estaba él en un equipo y el entrenador dijo: ¿quién quiere ser portero? Y Harry, pues viste que nadie levanta la mano, pues él la levantó. Y resultó ser un portero increíble, pero después dijo: no, pero venga,
1: lo mío
0: es meter goles, señores, déjenme meter goles. Y efectivamente, cuando le dieron el chance de meter goles, pues se volvió el goleador de era en las ligas menores de 6 años. Imagínate las ligas inglesas, desde donde empiezan con los niños a crearlos y en los equipos también avanzar con ellos desde el día 1. Entró a ese club infantil donde inició también David Beckham. También empezó en el Ridgeway.
1: Pero con él
0: generaciones
1: distintas.
0: Exacto. Y entró también al mismo colegio, el Chingford, al norte de Londres, donde estudiaría Harry y Beckham también. Después, al cabo de un año, Arsenal se fijó en él y lo invitó a la academia para jugadores de menores de 9 años. Imagínate, el Arsenal ya tiene, debajo de los 9 años, ya tiene una academia para ir mirando los futuros cracks de esta. Y entró a la escuelita de la Gran Premier, de la Premier League, Tottenham Hotspur, pero desafortunadamente un día el papá, caminando con él por el parque, lo abrazó y le dijo: amigo, no te preocupes, el Arsenal le cortaría a su equipo de la sub-9 por considerarlo gordo. Le dijo: no, qué
1: pero
0: pena,
1: tan
0: pues
1: chiquito.
0: Ya no va a continuar. Entonces el papá le dijo: tranquilo, vamos a trabajar fuerte y encontraremos otro club. Y sin embargo, el Tottenham lo rechazó en una nueva prueba y Harry pues ya estaba pues a punto de dejar eso cuando se integró al Watford, que es otro de los clubes que tiene la Premier League. Y lo curioso del destino fue que a los 11 años mostró todo su poderío enfrentando justo a los Spurs, y aún en la cancha le abrió este club la puerta y lo recibió con los colores de sus sueños, el Spurs. Y siguió dándole, empezó a ganar masa muscular, se empezó a formar con un cuerpo de goleador, y ya pues desaparecieron las dudas. Y antes de debutar, el Tottenham lo prestó a varios lados, pero con 19 años estuvo a punto de abandonar el fútbol.
1: ¿Otra vez?
0: Sí, otra vez, porque no le funcionaba la vuelta y se empezó a fijar en la NFL, la Liga de Fútbol Americano, y por casualidad un día se topó con una entrevista de Tom Brady, el famosísimo Tom Brady, que describía su sentir al haber sido elegido en el 199 de los jugadores más importantes de la NFL. Le dieron a Tom Brady el 199 cuando él llegó a ser el número uno de esa liga, y él tuvo eso como motivación para seguir adelante. Y apenas 4 años después, su desempeño en la Premier convertía a Harry en el capitán de la selección de Inglaterra, para la que anotaría más veces que nadie en la historia. Imagínate. En la Bundesliga continúa tan depredadora la saga con el Bayern de Múnich, que acaba de quedar campeón. Harry Kane, el huracán.
1: ¿Sabes quién estuvo también a punto de retirarse de la carrera?
0: ¿Quién?
1: James, tienen que verse el documental.
0: James, por supuesto. De Julia es la embajadora de la serie James.
1: Que me lleva al mundial, pero por
0: no,
1: favor.
0: Pero no, son historias motivantes. Fíjate, de todos los que hemos echado acá, Lionel Messi no crecía. Cristiano Ronaldo no salía de la isla donde estaba hasta que por fin logró. Este Harry Kane tampoco lo quería ningún equipo. A los 9 años, a los 11 años le estaban rechazando. Y fíjese, es el mayor goleador.
1: Todo de... sí comienza por un no.
0: Todo, exactamente. Todo sí comienza. Oye, me gusta esa frase. Todo sí comienza por un no. Muy bien, Julio. O sea, ánimo, ánimo.
1: Ánimo que sí se puede.
0: Te dijeron que no, ánimo, que todavía se puede. Y esa es la historia de Harry Kane, de niños a crack, que la sacamos de un libro que se llama Genios del Mundial 2026, de Alberto Lati, periodista mexicano.
1: ¿Dónde la consigo?
0: Estas son de Penguin Random House, que me la está mandando para ir con motivo del Mundial, y hay varios libros ahí que tendremos ahí de consulta para todos ustedes, para tener un mes y medio que se nos va del Mundial. También tenemos 100 datos asombrosos de Colombia en los Mundiales, de Felipe Valderrama, que me lo mandó además autografiado para el gran Julio Correa. La historia es de la página 197, está inspirada en su historia de Max Caimán.
1: Este está que grande, pero debe ser bueno. La historia del fútbol en 500 partidos. Luciano Wernick. Una cosa.
0: Ahí están, libros, literatura para ambientarnos, para entrar en el mood del Mundial del FIFA 2026, que el 11 de junio empezará. Mientras tanto, vamos a oír musiquita acá. Tenemos a Walking on the Sun de los Smash Mouth en la FM Plus.

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1: 9:37 de la mañana, señores, acá en Viva la Vida de la FM Plus. Los estamos acompañando a mitad de la semana. Como digo yo, ya completamos el premio Montaña. Al final del día habremos llegado a la mitad y ya lo que nos queda es bajadita, muchachos. Así que tranquilos, aquí le tenemos.
2: ¿Cómo sería todo en tema de carros esa línea que acaba de decir?
1: ¿Cuál?
2: En tema de Fórmula 1, ¿cómo sería eso que acaba de decir? O sea, no montaña de subida y bajada, sino cuáles son las etapas de un carro, de una carrera.
1: En una Fórmula 1. Pues la verdad es que eso solamente sería hasta la última vuelta. Porque a veces el Fórmula 1 en la última vuelta es que se define todo también. Pero sí, podría ser. Señores, ya llegan las últimas 5 vueltas, por ejemplo. Las últimas 5 vueltas tenemos de este gran premio de Fórmula 1 para terminarlo, como sería en premio de montaña en el ciclismo. Pero hablando de Fórmula 1, ¿hay noticias además de la Fórmula 1 con la moda? ¿Cómo
2: y
1: así?
2: Me encanta. ¿Usted se acuerda que hace 2 años comenzó este tema de la unión entre el deporte y la moda con la aparición de los cofres esos gigantes de Louis Vuitton en los Olímpicos, donde llevan las medallas de los deportistas?
1: Ah, bueno, en la Fórmula 1 también llevan, la copa va en un cofre de Louis Vuitton.
2: Bueno, pues ¿cómo le parece que ahora se une la marca italiana, la casa de moda italiana Gucci, para patrocinar uno de los equipos, el Alpine Fórmula?
1: Wow, el Alpine
2: F1 Team.
1: Donde corre Colapinto, el argentino.
2: Ok, no. Bueno, usted sabe más que yo del deporte, yo le hablo de la moda, porque esto es un hecho histórico. Mire, el carro va a tener un diseño que tenga ciertos toques de Gucci. Yo creo que eso va a ser complicado, porque usted sabe que Gucci tiene es su estilo, es su línea de poner el logo por todas partes, lo hace Louis Vuitton. Sí, o sea, siempre son logos grandes. No pasa tanto con otras marcas, pero estas particularmente sí son muy de mostrar.
1: Entonces, ¿cuáles son los colores de Gucci? ¿Negro y dorado?
2: Ellos tienen, pero la marca no tiene como rojo, verde y...
1: Ah, también, con la bandera...
2: Sí, la de... ¿No es la bandera italiana?
1: Sí.
2: Pues ellos van a patrocinar este equipo, van a tener detalles en el carro, pero además van a tener una plataforma toda de Gucci, donde se va a hacer como marketing y vender productos vinculados al automovilismo y a la marca. Se va a llamar Gucci Racing.
1: Gucci Racing Alpine Fórmula 1. Buenísimo, está la nueva marca que entra, porque la verdad es que la Fórmula 1 no es barata. Los patrocinios, ¿cuánto le habrá costado ese patrocinio a Gucci, Juli, sabes?
2: Eso lo hablamos, ¿no? 500...
1: 50 millones por temporada.
2: Y va a comenzar a partir del 2027.
1: Ah, ok, el próximo año
2: ya tendremos. Sí, ya el próximo año tendremos a Gucci.
1: 50 millones de dólares por temporada y firmaron por 3 años, o sea, 150 millones de dólares le cuesta ese patrocinio.
2: Ah, mire, ahorita que me preguntaba de los colores, los colores que han utilizado en los últimos años serán el azul y el rosa.
1: Ese era el que
2: esos
1: se usaba.
2: Esos son los que van a usar en la marca, ¿no?
1: Ese es el que tenía Alpine, tenía con los corredores que tiene ahora.
2: Ah, no, mentira, tiene toda la razón, reemplazando la imagen azul y rosa, exactamente.
1: Ah, ok, y ahora van con
2: ahora,
1: el negro y dorado.
2: Ya le digo, espere que acá hay una imagen, el negro, el dorado y el verde y el rojo que le había comentado antes.
1: Ah, sí, ahí está.
2: Tiene las líneas por la bandera, sí. Y en la mitad tiene todo el logo pues de Gucci dorado.
1: Ahí lo pueden ver ustedes en la FM Plus, en el TikTok, @la FM Plus. Interesante esa magia que puede traer ese glamour de Gucci a la Fórmula 1, ¿no? Increíble.
2: Pero ¿no le parece, Julio, que cuando un equipo tiene este respaldo y los otros no, van a quedar como menos? Como que ¿por qué no respaldan a los otros y por qué Alpine?
1: Cada equipo tiene grandes patrocinadores, cada uno tiene marcas.
2: Pero siendo la primera casa de moda en respaldar a un equipo.
1: le tiene que dar con todo al...
2: ¿Será que más adelante llega a Prada, llega no? Louis Vuitton? Bueno, Louis Vuitton no, porque ya tiene el cofre para el...
1: Pero
2: para
1: sí, el... puede llegar Prada, puede llegar otras marcas de moda. En como la Fórmula 1 se ha vuelto tan glamurosa, porque no es solamente un campeonato deportivo, sino que hay mucho glamour en la mitad, los pilotos, el jet set que va a cada premio.
2: Eso era lo que le iba a decir. Mire que todo el tiempo yo estoy viendo amigos que quieren ir de una forma desaforada a la Fórmula 1. Y bueno, muchas mujeres sobre todo, que uno dice, pero no tienen ni idea de qué es lo que sucede, de la vuelta, de los carros, de los equipos, no tienen ni idea. Pero quieren ir para estar con la crema, con el jet set, y se ponen unas pintas que uno dice espectaculares, así, de marca. Entonces seguramente eso también ha atraído a mucha audiencia a estar atentos a lo que sucede dentro de la Fórmula 1.
1: No, y me imagino ahora los uniformes de estos corredores, los hiper mega wow, los carros bellísimos, pero escogieron un buen equipo, porque es un equipo que viene en alza. O sea, todo el mundo está pendiente de qué pasa con este equipo, si va aumentando sus posiciones, si va mejorando su desempeño dentro de la carrera. Entonces fue una buena elección, porque seguramente, pues obviamente, los equipos de más arriba, si este costaba 50 millones y tienen los corredores en el 11, en el puesto 11 y 12, imagínate cuánto costará un equipo que tiene el puesto número 1, un Ferrari, un McLaren, un Mercedes. Debe costar
2: demasiado,
1: 100 millones de dólares cada temporada. Entonces estuvo buena la cosa, acompañar a un equipo que viene en ascenso y que da mucho de qué hablar.
2: Pero una pregunta, estos que son como Ferrari y eso, o sea, ¿son porque son patrocinadores o así se llaman los equipos?
1: No, Ferrari porque ese es el equipo, y la máquina es Ferrari además. Okay. Entonces son Mercedes, ajá, BMW, Ferrari, McLaren, son todos
2: si llegara un Gucci a decirle a Ferrari, ve, yo quiero hacer parte de... Sí. ¿Puede mezclar el tema de Ferrari con Gucci?
1: Claro, claro.
2: Ah, okay.
1: De hecho, Ferrari tiene un nuevo patrocinio, que antes los carros de Ferrari eran todos rojos, y entró un nuevo patrocinio a Ferrari y le pusieron una franja blanca a las flechas rojas de Ferrari. Y
2: BingX, ¿no?
1: ¿Cuál
2: es esa BingX?
1: Sí, puede ser. ¿Cuál es el ¿Quiénes son los patrocinadores?
2: ¿De las criptomonedas?
1: Ah, sí, puede ser por ahí, sí, señor. Su patrocinador principal es HP. HP, Hewlett Packard.
2: Ah, no era BingX.
1: No, era Hewlett Packard, son los principales.
2: BingX ha estado con ellos.
1: Ha estado con ellos.
2: Pero ahora es Hewlett Packard.
1: Pero fíjate, llegó Hewlett Packard y cambió el color de los carros, ya no eran solo rojos, sino rojo y blanco, por la marca Hewlett Packard, y lo mismo pasará en este Champlain, que cambian de azul y rosa a negro, dorado, verde y rojo. Bonito, además esos autos siempre quedan hermosos y se ven preciosos en la parrilla de salida, y bueno, y toda la pinta de los conductores, de los pilotos, es algo increíble.
2: ¿Por qué
1: también
2: una persona como Julio Correal ve la Fórmula 1? O sea, ¿qué es lo que más le llama la atención?
1: Bueno, a mí me gusta mucho la Fórmula 1 desde la época de Juan Pablo Montoya. Yo creo que con Juan Pablo Montoya, por allá a principios de los 2000,
2: creció la afición
1: al tener un corredor como Juan Pablo ganando premios, estando en los mejores lugares. Pero el año pasado y el año antepasado particularmente hubo grandes premios con unas competencias increíbles, que es muy emocionante. Realmente ver a la Fórmula 1 es muy emocionante. Ver peladitos como Kimi Antonelli, que tiene 19 años y va liderando la Fórmula 1, es algo que uno dice, wow, un pelado de 19 años con un carro que vale, no sé, 2,000 millones de dólares, una vaina loca, se lo dan a un chino de 19 años y la rompe contra veteranos como Verstappen o como Hamilton. Entonces es una, además del glamour que tiene la Fórmula 1 con cada uno de sus presentaciones, pues es también esa competitividad que hay entre los equipos, que no aflojan, y las marcas, ¿no? Son Mercedes, BMW, McLaren, son grandes marcas que uno pues siempre está pendiente de cuál es el desempeño de ellos, y es muy emocionante. Este año en particular está muy, hay que decirlo, hace unos 3 o 4 años, pues Verstappen y el Red Bull Racing Team dominaban totalmente la carrera, faltando 3-4 premios ya eran campeones. Entonces era un poquito aburrido, pero con el cambio de las normas técnicas este año, por ejemplo, hay mucha igualdad entre los teams, entonces la competencia puede durar toda la carrera dándose uno, como lo pasó la vez pasada con Russell y con Antonelli, que duraron 30 vueltas siendo del mismo equipo, dándose duro el 1-2-2-1.
2: ¿Y cómo avisó al hijo de Juan Pablo Montoya? ¿Será que llega a ser lo que fue su papá?
1: Pues él va bien, es todo un proceso. El proceso más difícil de esto no es solamente conseguir la plaza para poder conducir, sino los patrocinios, porque el piloto debe traer patrocinios. Cuando Montoya llegó a la Fórmula 1, llegó con el patrocinio de Juan Valdés, creo que se montó, a Bianca creo que también lo ayudó. Entonces deben tener el billete para entrar al equipo, porque no es tan fácil realmente como que, no, mire, que quiero correr ahí, hay que hacer un proceso dentro de las ligas menores, en Fórmula 3, en Fórmula 2, y finalmente llegar a la Fórmula 1. Al Chino le está yendo bien, a Sebastián le está yendo bien. Sí. Está en algunos premios ya ganado, y ahí va el hombre, no es fácil, pero hay mucha competencia, la verdad. Acuérdate que todos estos corredores se conocen desde que tenían 5 años. Llevan toda la vida compitiendo entre ellos, en ligas menores, en ligas intermedias, hasta que llegan a la Fórmula 1, y Verstappen, Hamilton, Russell, todos esos eran de pelados, eran compitiendo en karts, empezaron ahí en la Fórmula 1, y mira, hoy en día se encuentran tremendo. Ahora con todo y con todas estas máquinas súper potentes de la Fórmula 1. Recuerden, este fin de semana hay Gran Premio de Mónaco en la Fórmula 1. Más música acá en Viva la Vida de la FM Plus. Este es un clasicazo con Bananarama. Venus llega.

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2: Bien, amigos, 9:55 de la mañana, están oyendo la FM Plus, es la 93.9. Mi nombre es Julio Correal y estamos acompañándolos acá con Laco Pelo y Juli Javid también desde las 6 de la mañana, de lunes a viernes, acompañándolos y llevándoles buen contenido de la actualidad, como en el día de hoy. Hola, Caro Carreta, ¿cómo estás? Llegó la directora, saludos. Bueno, mi Juli, ya vamos a dar por terminado el día de hoy. ¿Cómo te pareció? Estuvo ya chévere el miércoles, ¿no? Ah, exacto. Faltan 5 vueltas para el premio final ya de la Fórmula 1.
3: No, pero bien, se pasó rápido el tiempo, ¿no?
2: Estuvo rico, sí, claro. 9:56 de la mañana. Ahora se quedan ustedes con Alejandro Villalobos en el turno de la mañana y con la música de la generación que lo hizo posible. Nos vemos mañana a las 6 de la mañana, Juli, ¿te parece? Camilo, Samuel, Laura, Caro, a todos ustedes, los oyentes y a quienes están en TikTok. Muchachos, gracias por estar ahí.
3: Esperamos.
2: Y acompañarnos y divertirnos en este programa que se llama Viva la Vida, que mañana regresa a las 6 de la mañana. Chao, chao, chao, chao, chao y chao.

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2: Y termina Viva la Vida y yo arranco Viva la Media Mañana en la FM Plus. Yo soy Alejandro Villalobos, aquí The DJ. Y voy a arrancar con esta canción que Lady Di en su momento le preguntó a Michael Jackson, ¿la vas a cantar en el concierto aquí en Londres? Aquí está Michael Jackson y Dirty Diana.

Esta es la FM Plus, una radio para ochentennials, noventennials. Y es que esta canción de Andrés Calamaro, que convirtió una historia de una obsesión amorosa a uno de los himnos del rock en español de los noventas, hace que viajemos en el tiempo. Aquí están los Rodríguez, Mi Enfermedad.

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Marvin Gaye grabó este clásico en Bélgica durante una etapa muy difícil de su vida. Ganó 2 premios Grammy. Una canción que demuestra que la música también puede ser medicina. Esto es Sexual Healing.

Están haciendo ustedes la FM Plus ochenteros y noventennials, especialmente. Bueno, esta canción fue una de las que ayudó a popularizar el dance pop mexicano en los noventas. Cada generación tiene su forma de amar y su propia banda sonora. Formas de amor. Caló.

Están oyendo ustedes la FM Plus en 93.9, pero también en su celular nos puede conectar a través de la app RCN Radio. Yo soy Alejandro Villalobos. Esta canción se convirtió en un fenómeno mundial gracias a ser la canción principal de Friends. 6 amigos, 10 temporadas y una canción que sigue reuniendo generaciones. Aquí están The Rembrandts, I'll Be There For You.

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4: En la FM Plus, las 10 de la mañana, 46 minutos.
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Están oyendo ustedes la FM Plus. Yo soy Alejandro Villalobos, aquí The DJ. Esta es una de las canciones románticas más exitosas de Juanes y además abrió muchas puertas en Europa para este paisa. Cuando el amor inspira, las palabras sobran y la música habla. Aquí está, Juanes es por ti. 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

Ustedes oyen la FM Plus. Yo soy Alejandro Villalobos. Ochenteros, esta canción es nuestra. Llegó al número uno en Estados Unidos en el año 82 y nació de una historia sobre un amor de colegio. Nunca subestime el poder de una vieja foto. Aquí están The G-Gills Band con Centerfold.

La media mañana en la FM Plus y yo arranco otra hora más, precisamente de esta media mañana, con esta canción. Bueno, que Michael insistía en que mantener la introducción larga era vital. Aquí está. Al menos no la cortaron y la dejaron lista para oírla completa en la FM Plus. Michael Jackson, Billie Jean.

Están ustedes conectados con la FM Plus. Yo soy Alejandro Villalobos, aquí The DJ. Nos pueden oír en 93.9, pero también en su celular a través de la app RCN Radio. Oiga, fue clave para convertir a Maná en una de las bandas latinas más exitosas en todos los tiempos. Un clásico que sigue sonando tan fresco como en los años 90. Aquí está Maná. Oye, mi amor.

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Estamos de media mañana en la FM Plus. Yo soy Alejandro Villalobos. Aquí estoy de DJ. La BBC llegó a censurar parte de la promoción de esta canción por considerarla polémica. The Police siempre encontró la manera de llamar la atención. Esto se llama Can't Stand Losing.

Están oyendo ustedes la FM Plus. Yo soy Alejandro Villalobos con nuestros oyentes de los 80s, de los 90s. Oiga, y muchos oyentes que seguramente estuvieron en un concierto de Eros Ramazzotti en Bogotá, que primero tuvo una cancelación en el Estadio del Campín por una tutela y lo tuvieron que hacer a los 8 días en el Club de Empleados Suboficiales, si no estoy mal, por allá en la Carrera 60 con Calle 63, creo. Pues aquí está Eros Ramazzotti, que vuelve a concierto este año a Bogotá. Cosas de la vida.

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Este grupo alemán reinterpretó el clásico de Redbone para las pistas de baile en los 90s. La nostalgia también sabe bailar. Aquí está Real McCoy, Come and Get Your Love. 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
5: En la FM Plus, 11:44 a.m.
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Están oyendo ustedes la FM Plus. Yo soy Alejandro Villalobos, aquí The DJ 93.9. 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Gustavo Cerati se inspiró en Buenos Aires para crear esta obra maestra. Pocas ciudades han tenido un himno tan elegante como En la Ciudad de la Furia. Aquí está Soda Stereo.

Media mañana en la FM Plus, yo soy Alejandro Villalobos y esto viene directo de finales de los 80s, formó parte de la banda sonora de la película Who's That Girl. Madonna convirtió cualquier proyecto en una conmoción, causing a commotion.

Mediodía ya en la FM Plus. Yo soy Alejandro Villalobos, aquí de DJ. Oiga, el estreno mundial del video de esta canción fue en simultánea y fueron millones de millones de personas que se conectaron. Un mensaje de unidad que sigue vigente. Black or White. Aquí está Michael Jackson.

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Oiga, la participación de Celia Cruz en esta canción le dio un sabor único. Cuando se juntan dos leyendas, el resultado es eterno. Aquí están los fabulosos Cadillacs, Celia Cruz y Vaso.

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Oye, en la FM Plus, aquí en mediodía, yo soy Alejandro Villalobos, de DJ. Aunque fue muy criticada esta canción por algunos expertos, el público la convirtió en un éxito mundial. La gente siempre tiene la última palabra. Aquí está el grupo Starship y We Build This City.

Al aire, estamos en la FM Plus 93.9, amigos de los 80s y 90s, pero los más nuevos a través de su celular, en la app de RCN Radio. Esta es una de las canciones más exitosas de la carrera solitaria de Martha Sánchez. Bueno, porque el amor la volvió desesperación para que se volviera un gran éxito. Aquí está, Martha Sánchez, desesperada.

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Hoy en la FM Plus, yo soy Alejandro Villalobos, aquí de DJ. Recientemente en La Esfera, en Las Vegas, estuvieron en Bogotá, están anunciando gira en Latinoamérica. Esta es una de las baladas más emotivas de los Backstreet Boys. Show Me.

Mediodía, acercándonos ya a la una de la tarde. Yo soy Alejandro Villalobos en la FM Plus, una radio de ochenteros y un grupo de gente que creció en los ochentas acá en Colombia y en muchas partes de Latinoamérica. Esta canción es parte de nuestra vida y nuestra adolescencia y nuestra época de colegios o universidad. Aquí están los Hombres G, Devuélveme.

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Hoy en la FM Plus, amo esta canción con la influencia de la música disco de los 70s. Los Rolling Stones tienen Miss You en la FM Plus.

0: Llegamos al final de esta hora de música y yo de mi turno de DJ, Caro Carreño, ya recuperada, llega aquí a nuestra radio para acompañarnos este resto de tarde. A las 5 llegan los originales. Sigan con nosotros, generación de ochentennials, noventennials, somos su radio, la FM Plus.
1: Aquí recibo la silla de Alejo Villalobos. A ver, un poco, suban eso. Bajo el micrófono porque él es un poquito más alto que yo. Aquí estamos en la FM Plus a la 1 en punto. Cómo me gusta que empiece bien el mediodía, que empiece puntual, como somos los clásicos, como somos los vintage y cómo es. Ah, lo perfeccionista, puntual y perfecto, gran Michael Jackson, The Way You Make Me Feel. Me gusta empezar así en la radio, la generación que lo hizo posible.

0: grande, siempre el más vintage y clásico Michael Jackson, el rey del pop. Yo soy Caro Carreño, aquí los estoy acompañando al mediodía en la FM Plus, pero interrumpí porque oigo por aquí sonido de calle, sonido de Lau Pineda que anda por ahí callejeando. ¿Dónde es que me dijiste que estabas, Lau?
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0: 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Bueno, ¿sabes qué me gustó? ¿Planes? Tengo una idea, Lau. Mientras la gente, dime, se va para Parque La Colina, pues va oyendo la FM Plus. Ponen ahí en el carro.
1: Maravilloso.
0: La FM Plus, y allá le llegan a Laura. Centro Comercial Parque La Colina. Sí. Allá nos vemos, Lau. Mientras tanto le suben el volumen a la FM Plus ahí en el carro, tranquilos con el clima que está haciendo en Bogotá, delicioso, para ver futbolito, pasarla bien y oír

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necesitamos en este miércoles una fuerza más, un empuje más, y eso lo logramos con los clásicos que se cantan en la FM Plus 93.9. Nuestro salmón, nuestro loco, nuestro calamaro. Hay sospechas de que vuelve a Colombia. Aquí está Flaca en la FM Plus para que la canten.

Recuerdo de Cali Uchis. A mí me acuerda mucho el post pandemia, oír eso, telepatía, pensar que nos trae muy buenos recuerdos la música de la FM Plus, porque salimos de ahí. Les voy a poner una canción que, hablando de recuerdos que nos trae la música, a mí me acuerda de la época en la que ya estaba el CD con muchas personas, ya tenían MP3 muchas personas, muchos teníamos CD, pero en los ringtones de los celulares en el año 2004 sonaba esto. Te van a acordar de ese intro y van a decir: me acuerdo perfecto, del sol nos regresa, y los 2000 que suenan en la FM Plus 93.9 es el dial para que lo dejen en el carro marcado como favorito.

Como es de talentosa Linda Perry. En estos días me vi una entrevista de la época de ella cantando, en la época que nos gustaba a nosotros, cero autotune, naturalidad total, no calentar la voz. Ella se mandó cantando esta canción What's Up en la FM Plus, antes de que existieran los Four Non Blondes. Ella ya lo había escrito, ya la tenía por ahí guardada un montón de años, y hoy la recordamos en la FM Plus 93.9. Nos gustan los clásicos, ¿cierto que sí? Aquí está Shaggy.

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recuerdos, llenos de recuerdos y nostalgia. Andamos en la FM Plus al mediodía. Yo soy Caro Carreño con ustedes, recordando un toque de queda. Seguramente en su ciudad, en su vida, en su país, alguna vez les pasó. En Chile también, y de ahí salió la inspiración para Los Prisioneros, en su famoso El Baile de los que Sobran. Aquí está, en la radio, la generación que lo hizo posible.

¡Qué voz la de Andrea Echeverri! La reconoce uno automáticamente. Por aquí está Mabel, aquí en la FM Plus, diciendo que le encanta la música, los clásicos, todo lo que estamos poniendo en esta tarde. Así que saludos para ella. Un cafecito y música a los Rodríguez para que sigamos en la radio de la generación que lo hizo posible. Esto se llama Para No Olvidar, como quiero que se grabe en el dial de la FM.

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Llegaron ustedes a la FM Plus. Bueno, yo soy Caro Carreño. Me encanta que nos conozcan, que vengan, que sepan que esta es la emisora para ustedes, los clásicos, los vintage, los trabajadores, porque sí que somos una generación trabajadora. Aquí está Bob Marley para que en el trabajo a esta hora se relajen con Buffalo Soldier. Somos la

¿Dónde estarán por ahí nuestros oyentes fieles de la FM Plus que reconocen este sonido, reconocen el disco Ibiza Locomía, el Moda Ibiza Locomía? Los fieles oyentes lo saben. Y saben que esto significa que estás oyendo la FM Plus 93.9. Yo soy Caro Carrello con ustedes toda esta tarde hasta que empiecen los originales.

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6: En la FM Plus son las 2:48 minutos.
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Qué buen recuerdo de la época de los 90, hoy en la FM Plus. Para mí, los 90, tener televisor, que el único amigo que en el conjunto, que en el barrio, que en la cuadra, que en la unidad, como le dicen en Medellín, tenía su buen televisor con MTV, con Superubólica, que sí le conectaba esos canales, esos eran nuestros 90, la pasábamos bien. Hoy lo recordamos en la FM Plus, aquí está Bryan Adams, recordemos también ese concierto que fueron con la FM Plus.

Llegaron ustedes a la FM Plus. Me encanta presentarme. Yo soy Caro Carreño con ustedes, disfrutándome tanto la música que les traje. Algo que oíamos en un Walkman Sony. Ahí lo llevábamos en la mano como si fuera el objeto más preciado que teníamos en los 80s, en los 90. Íbamos oyendo esto de Michael Jackson. Se llama Smooth Criminal. Bueno, claro que era un lujo tener un Walkman, pero ahí lo llevábamos. Aquí está en la FM Plus para que recuerden esa época. Mírense la mano. Ahí está el Walkman.

Plus en esta tarde de música, recordando cómo nos gusta al gran Juanes. ¿Cómo quiero a este artista? Con esta canción que les voy a poner, fue con la que lanzó su álbum Un Día Normal. Eso fue en el año 2002. ¿Cómo lo recuerdo? ¿Cómo me gustaba este artista? Que fue a ciudades pequeñas a hacer su gira. Se acordó de Ibagué, se acordó de Pereira, se acordó de todas esas ciudades donde no iban los artistas a tocar. Así que gracias, Juanes. Te recordamos en ese gran concierto que diste en Ibagué. Aquí está. Adiós, le pido en la FM.

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0: muchas gracias.
1: Nos encanta recordar en la FM Plus. Yo soy Caro Carreño con ustedes, viviendo otra vez en los 80. ¿Qué pinta tenían puesta ustedes, ochenteros, clásicos, vintage de la generación, mientras The Clash sonaba en la radio de la época con esto que se llama Rock the Cashbox? Esta es la FM Plus. ¿Cómo nos gusta recordar? Oigan este intro.

La tarde de música está tan linda, esta tarde de música que hay que aprovecharla en la FM Plus. Bueno, por lo menos encima de RCN Radio. No me juzguen si por encima de donde ustedes están mirando está lloviendo. Aquí todavía no ha caído el agua. Se ve bien todavía en la FM Plus. En esta tarde de música llega Shakira y dice que dejen salir a la loba. Aquí está en la FM Plus.

generación que lo hizo posible. Bueno, me encanta saludarlos. Yo soy Caro Carreño con una de mis canciones favoritas. Nadie me preguntó, pero Every Breath You Take de Police es una de mis canciones favoritas en el mundo. Y aquí con ese sample hizo en los 90 Pop Daddy esto que se llama I'll Be Missing You. Saliéndonos un poco de lo que es o no es Pop Daddy, esta canción nos recuerda a los 90. Aquí está I'll Be Missing You en la FM Plus.

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8: 3 de la tarde, 48 minutos en la FM Plus.
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Nuestra última hora juntos en la FM Plus. Yo soy Caro Carreño con ustedes, pero quiero que esta sea la hora, la mejor hora, como el preámbulo, la previa a los originales aquí en la FM Plus. Les voy a poner Beat It, del gran, del único, del rey del pop, Michael Jackson. Él mismo le pidió específicamente a Eddie Van Halen, y mucho se habla de que no cobró nada por hacer el solo de guitarra de esta canción, pero poco se habla de que lo hizo en secreto, sin decirle a su banda, porque pensó que nadie se iba a dar cuenta. Aquí está lo mejor que tiene esta canción, Beat It, el solo de Eddie Van Halen.

tarde para hoy la FM Plus, perfecto para acompañarlos en la oficina, perfecto para que llegue la nostalgia noventera y que ustedes se acuerden perfectamente de esta banda de latinos que nos hizo sentir como si estuviéramos oyendo a los Pet Shop Boys, a Depeche Mode, todo esto con la primera vez que oímos Manto Estelar y dijimos, ¿cómo así? ¿Cómo así? ¿Qué pasó aquí? Aquí estamos, genia, en la FM Plus, un recuerdo más noventero que nunca.

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Seguimos con la FM Plus. Seguramente ustedes nos van oyendo. Hoy en su celular tienen la aplicación de RCN Radio y ahí oyen la FM Plus. Buenísimo. Pero en 1985 era un radio reloj despertador. Que algunos tenían cassette, que otros tenían el radio AM y FM. Ahí en esa época sonaba esto en la radio. Mr. Mister y esto que se llama Broken Wings. Aquí está en la FM Plus.

miércoles de hoy la FM Plus y yo me encargaré de contarles y recordarles todos estos días que el lunes festivo que tenemos vamos a tener como siempre nuestros festivos Plus, baladas americanas todo el día, así que saludos a los nuevos oyentes que no sabían que aquí en la FM Plus pensamos en todos los géneros musicales clásicos que a todos nos encantan. Aquí está Andrés Cepeda, esta es para mi querida Laurita que está oyendo por primera vez la FM Plus, esto se llama Día tras Día.

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4: 4:45 en la FM Plus.
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0: Buenísima la música de esta tarde en la FM Plus. Yo les hice una buena previa a lo que van a ser los originales que llegan ya. Pero después de esta canción, les voy a poner una canción que Nicolás Samper me dijo, ponte Madness. Con esto nos despedimos. Aquí está Our House para que ellos bailen, se vayan acomodando, acomoden cámaras, micrófonos y todo para que los vean en TikTok, arroba la FM Plus, los originales. Allá están listos para empezar con ustedes la mejor tarde, como siempre aquí en la Radio de la Generación.
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0: El presidente Donald Trump acaba de apoyar hace unas horas a Abelardo de la Espriella a la presidencia y dijo que él se va a muerte con él. Y la respuesta de Petro es que eso es inmundo, que está interfiriendo en la política de Colombia. Y la de Cepeda es similar. La pregunta es, ¿y quieren que Trump se vaya con la izquierda? O sea, ¿qué estarán pensando? Troller perdido.
1: No, Troller es que no, la cámara no me quiere. Me quiere hoy.
0: Mejor que bueno, pues déjese así que no lo vea nadie. ¿Qué opinan de pues este comentario? Si alguien quiere opinar, porque veo que no están en el programa.
2: Pues es que no puedo estar siguiendo cámara.
3: Unos detalles ahí.
0: Nico, ¿usted qué piensa de ese comentario?
3: ¿Cuál de todos?
4: De Trump.
3: Ah, que va con
4: el Tiger,
0: este muchacho, mano, sí. acabo de echar la historia y nadie me paró bolas. Pero la voy a volver a repetir.
3: Estamos aquí tratando de solucionar algunos problemas.
0: Lo volveré a repetir. El presidente Trump apoya a Abelardo de la Espriella 100%
3: sí,
0: en su presidencia, en su mandato, y Petro y Cepeda se molestaron y dicen que es una intromisión en la política interna de Colombia. ¿Qué querían? Que el presidente Trump apoyara a la izquierda. Eso es lo que dije, esta es la segunda vez que lo digo. El que quiera que hable, el que no quiera que no diga nada.
1: Pues yo lo que digo que igual no se necesita ni siquiera hacer ese comentario de parte de Trump, porque ya se sabe, eso es obvio.
4: Es lógico.
3: Sí, es una perogrullada lo que hizo Trump, básicamente.
1: Y se evita justamente esos...
3: esas polémicas.
1: Pero él le gusta eso, obviamente.
3: Le encanta quedarse metido en esos infiernos.
4: A él, sí. No, a él le gusta entrometerse en todo, entonces es como normal también, claro. ¿No?
3: Sí, de acuerdo.
4: Él se mete en todo, opina en todo.
3: Y pues obvio, hace que
4: coloniza
3: la izquierda
4: todo.
3: Brinque, diciendo como, bueno, es evidente que aquí hay una injerencia extranjera en los asuntos políticos del país, en plenas elecciones, cuando faltan 15 días para una segunda vuelta.
1: Claro que pues el personaje que...
0: No faltan
1: que
0: 15 días, faltan más.
1: El sí. Personaje que lo dice se ha entrometido en la política de todos los demás países.
3: Sí,
1: o sea que...
3: Exacto, o sea...
1: Y en plenas elecciones, en Argentina, en Chile, en
0: Perú.
1: O sea,
0: son pulcros y santos.
1: O sea, es un burro hablando de orejas.
0: Y Petro.
3: Aquí nadie se salva.
0: Ya. Me quedo con Trump y no con los señores que dicen que es el colmo.
4: Sí, yo creo que con ninguno, la verdad.
3: Plomazos todos.
0: Bueno. El gobierno ucraniano desde Kiev atacó San Petersburgo e incendió una gran propiedad de ese país y se veía la ola de humo muy lejos. Y eso enfureció a Putin. No ha dicho nada, pero dijo que se prepare. Uh-huh.
1: Me parece
0: Benjamin
1: muy bien.
0: Netanyahu mató a 8 libaneses hoy en Beirut.
1: Eso no.
0: Pero quieren, o sea, ya listo. Y en Cuba acaban de retirar todos los hoteles de la cadena Meliá.
1: ¿Ah, sí? Por quiebra, me
0: por
1: imagino.
0: Por otro lado, vi una entrevista, Nicolás, si le interesa algo, porque luego que está en otra cosa.
3: Sí.
0: Sí, no te preocupes, eso se ve todos los programas. El señor Riquelme dio una entrevista en El Hormiguero, sí. En el programa de mayor sintonía de España. Y básicamente, pues, el señor que lo dirige, que es el señor más popular de la televisión de España, al final le entregó una camiseta de Haaland. ¿Hay algo cierto en eso? ¿Ya
3: no,
0: es?
3: Pero es que no le digo Riquelme, pues no, todavía no. Eso es, me imagino que lo hacen como por hacer el juego de unir a Haaland y Mbappé, pero pues Haaland no, eso no va a pasar nada. Ya tiene reemplazo Guardiola en el City, que es Maresca, y Maresca cuenta con Haaland. Nada, eso es ganas de armar show donde no existe.
0: Y cuarto, vi una publicidad donde sale Mourinho con la camiseta del Real Madrid y dice, vota por el Real Madrid 2026, patrocinada por Florentino Pérez.

0: No más, yo no tengo nada más que decir.
1: ¿Quién vota y los socios, Jaime, o cómo?
2: Sí, votan los socios. Sí. Es 5 días en próximo.
1: Son un jurgo, ¿no? Los socios.
2: 5 días, creo que faltan para las elecciones.
0: Comienza el 7 de junio la votación.
2: Exacto, 5 días.
1: ¿Cuántos socios habrá? 100.000.
0: Día para votar en Madrid en este momento porque coincide con la visita del Papa. Pero es el 7 de Madrid el comienzo de los discursos y las votaciones.
1: Y con los conciertos del reggaetonero.
0: Hoy fue el tercero. Hoy es el tercero, perdón. Los conciertos están durando aproximadamente 3 horas.
1: ¡Ay, qué bueno!
0: Bueno, Nicolás, ¿usted tiene algo?
2: Sí, claro. Y son avances que ha hecho la investigación. En este caso hay que darle el crédito a Felipe Quintero, que es un periodista muy avezado y que tiene muy buenas fuentes judiciales, que trabaja para Noticias RCN y que estuvo indagando sobre el expediente del caso Zulma Guzmán. Ustedes recordarán.
1: Ah, sí.
3: Sí.
2: Que es aquella mujer que está siendo señalada por presuntamente haber enviado unas frambuesas contaminadas con talio.
3: Ay, sí.
2: Y asunto en el cual por el cual murieron 2 personas, ¿no? Pues hicieron, de acuerdo a la investigación de Felipe, ingresaron al casillero 314 del Club El Nogal, que era pues socia esta mujer, que después recuerdan que estuvo en Inglaterra.
1: Donde se botó al río, ¿no?
2: Exactamente, y ahí la capturan. Bueno, de acuerdo al informe que establece como, o que quiere establecer una relación entre Guzmán y esos casos de intoxicación por talio, dicen que al forzar el casillero, el 314, encontraron una bolsa color piel y otra bolsa con 2 frascos transparentes con tapa azul, con una etiqueta que decía azufre. El informe también consignó la presencia de logotipos y adhesivos de una empresa de domicilios que es la que termina llevando en su momento esas frambuesas con talio al domicilio de este señor de Bedú y todo lo que ocurre después, porque sus hijos son los que terminan consumiendo esto, unas menores de edad. Hay unos guantes de látex que también encuentran. Entonces hay 2 fajas estéticas rotuladas con el número 4, arcilla para cataplasmas, mascarillas, medias veladas, y esos son los primeros hallazgos que se hicieron el asunto. ¿Cómo está avanzando la extradición?
1: Pero una cosita, ¿esos frascos que decían azufre, si eran azufre?
2: Están estableciendo justamente eso, como hicieron recién un poco, se reveló ese informe de 20 páginas, pues están haciendo todos los análisis para que esto ocurra. La investigación y el tema de la extradición siguen tratando de destrabarlo.
1: Pero increíble que haya pasado un año y nadie se le hubiera ocurrido mirar el locker, terrible, ¿no?
2: Sí, pues yo creo que eso,
1: o sea, por lo menos llegó de la fiscalía o
2: hace
1: no sé
2: un tiempo, pero pues Felipe Quintero, que como les digo es un tipo muy pilo y está muy bien conectado, él probablemente encontraron esas pruebas antes, pero hasta ahora lo que se revela es esos 20 folios de investigación que hacen parte de este caso, que pues ha sido uno de los casos más escabrosos en los últimos tiempos en La Baranda.
1: ¿Y usted dijo la extradición cómo iba?
2: Ahí está más o menos, están viendo a ver qué hacen, porque la defensa de Guzmán no quiere extradición. Aquí están pidiendo una posibilidad para que vaya al Buen Pastor y están esperando como todo ese asunto, a ver qué va a ocurrir.
0: Troller, ¿qué tiene usted?
1: Bueno, estaba todo el mundo a la expectativa de qué iba a decir Juan Daniel Oviedo hoy, porque hoy dijo a quién iba a apoyar en segunda vuelta. Ya se sabía que con De la Espriella pues no se iba a ir, porque casi que el mismo día, cuando Paloma Valencia dice que ella endosaba sus votos con De la Espriella o que se iba con él, pues Oviedo hizo cara como yo no tengo nada que ver acá y yo realmente me le debo a Bogotá y pues yo daré una información el día 3 de junio a las 10 de la mañana, que fue hoy, y lo que dijo es básicamente que no se va con ninguno, lo cual es un golpe duro para el pacto histórico que aspiraba, digamos, a que de pronto pues esos voticos sumaran. Sí. Ahora, eso no quiere decir que los que votaron por Oviedo no vayan a votar por Cepeda.
2: Claro, eso
1: o
2: no
1: por
2: se
1: el
2: sabe.
1: Que sea. Él sí. Sencillamente, como político que es y como la nueva fuerza, digamos, política que puede constituirse, pues dijo que no apoyaba a nadie, que estaba esperando era más bien que se reunieran los candidatos, y yo creo que eso es una cosa que todo el mundo está esperando, que hagan un debate y que planteen qué es lo que están proponiendo, no solo criticando a los demás, sino qué es lo que van a proponer finalmente.
3: Sí.
1: Y que no más cafés, porque obviamente ya lo habían llamado, que se tomara un café, que el café con Fajardo, que el café con Claudia López, el café. Dijo, no más cafés, a mí no me llamen, yo aparezco otra vez el 22 de junio, después de que ya haya un presidente.
3: Sí.
0: Bueno, Dani, cuéntame tú.
3: Bueno, yo me voy más por el lado internacional, y es que se acabó de publicar, o se acabó de hacer oficial, que Trump va a excavar conjuntamente con Teherán para desenterrar el material nuclear en Irán. Ya dijo él que en este momento Teherán accedió a permitir que Estados Unidos ingrese para desenterrar material nuclear enterrado en coordinación, por supuesto, con las autoridades iraníes una vez que termine el conflicto. Y volvió, digamos, como a insistir lo que tú nos contabas ayer con Netanyahu, que decía que, pues, digamos, como que lo que estaba haciendo él no era, digamos, como algo en lo que estuviera de acuerdo Trump, que, digamos, como que se, o sea, como deslíguenme, que yo estoy acá tratando de resolver, yo ya no sé, digamos, el pues en sus cosas, lo que esté haciendo, yo ya no, digamos como que yo ya no entro en ese bando. Y también reconoció que los funcionarios iraníes cambiaron de opinión con Trump un par de veces, pero que según hasta ahora van a ir en algún momento, en un futuro no muy lejano, a explotar estas tierras.
0: ¿Cómo es el tema? ¿Por dónde nos pueden ver?
3: Claro que sí, estamos en live por TikTok en @lafmplus, ahí se pueden conectar, nos pueden ver y dejar sus comentarios que los vamos a estar leyendo. @lafmplus.
0: ¿Se puede buscar el programa de ayer en podcast o en la plataforma de RCN?
2: En la app de RCN, exactamente, ahí encuentran todos los programas.
0: Pero por lo menos está el de ayer, ¿no?
2: Sí, pero mira.
1: No, hay varios.
2: Sí, claro.
0: No, no.
2: Pero mira,
0: ayer sí. El que esté el de ayer está bien.
2: Pero sí, es
0: que eso. El que mire programas de hace una semana está peor que Santiago Ángel. Bueno. Ay, hombre.
2: Sí, ahí está actualizado. Está absolutamente actualizado.
0: ¿Y tenemos cuántos programas en el podcast, Nicolás?
2: Uy, tenemos... No, es una lista larga. Tenemos, a ver...
0: El de ayer 2
2: de
0: está...
2: junio, 1 de junio, 29 de mayo, 28 de mayo, 27 de mayo. 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
0: Bueno, vamos a comenzar con música. Esto es Alejandro Sanz, No es lo mismo.

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1: Viaje al fondo del mar. Bueno, Nicolás, ¿qué tenemos?
2: Mire, hablando de viaje al fondo del mar, hay que irse a las Bahamas, porque ahí unos exploradores están, o descubrieron, pues, los exploradores, los restos de 6 barcos que estaban hundidos. Entonces dijeron, bueno, ¿qué puede haber en esos
1: barcos? Perdóneme un segundito, Nicolás.
2: Cuente. Qué pena,
1: pero no estamos en video.
2: Ajá.
1: Geraldine, ya estamos en video. Ok, entonces, hablemos de los exploradores otra vez.
2: Claro, entonces en las Bahamas unos exploradores estaban buscando cosas y encontraron 6 barcos hundidos en el fondo del mar, por supuesto. Y estos barcos, ¿cuál es el significado de estos barcos? ¿Usted recuerda la Edad de Oro, por ejemplo, de la literatura?
3: Sí, claro.
2: ¿Cómo olvidarla? ¿Cómo olvidarla?
1: Pues, recuerdo el Triángulo de las Bermudas.
2: Aquí hubo uno en Bogotá que quedaba como por la 26 abajo, los carros como yendo para Fontibón.
3: Sí.
2: Había uno que nunca se descubrió, esos automóviles que entraban, nunca los volvían a aparecer. Eran en lugares, pues.
3: Es bueno ese cuento.
2: En lugares de amor temporal. Bueno, pues estos barcos hacen parte de la Edad de Oro de la piratería en el Caribe. Imagínese esto, de lo que estamos hablando. ¿Cuáles son?
3: ¿Los ingleses?
2: Imagínese eso.
3: O sea,
2: ya lo que había.
3: Morgan, Drake, todos esos.
2: Lo que había en esa época era saqueos venteados, pues. Y peleas navales y tal. Y entonces dijeron, mire, pues.
3: Los piratas del Caribe.
2: Así, tal cual. O los fantasmas del Caribe, en este caso, que era una
3: muy buen grupo.
2: Grupazo. O sea, el mundo no sabe lo que significan los piratas del Caribe. En muchos, usted canta mucho una de esas de Agüita Coco, por ejemplo. Esa le cantaban los fantasmas del Caribe. En este caso, ¿cómo llegan ellos a descubrir estos galeones de la Edad de Oro? De la piratería. Porque la Edad de Oro de la piratería tenemos aquí en Colombia. La Edad de Oro de la piratería no se ha acabado, está en auge. Pero bueno, en este caso, para hablar de los piratas, vamos.
1: No ha dicho una sola palabra.
4: Nada.
3: Muy bueno. Pero es que el contexto.
1: No,
3: ese.
2: Pues, es el contexto, Carl.
1: No, hermano.
2: Carl es un hombre que tiene calle y mundo.
1: ¿Tiene final esa historia?
3: Nudos, porque es en el agua también.
2: Sí, claro, nudos.
1: No, pero ¿termina ahí la historia? Pues
2: por proa, por popa, básicamente lo que están haciendo es que van a encontrar o que están buscando esos galeones y se recuperaron un cañón de hierro, una pila de 25 balas de mosquete de plomo y una piedra de afilar para espadas, que era parte de lo que usaban los piratas para las batallas. Pero, ¿qué fue lo que descubrieron? Que eso tiene mucho la Edad de Oro de la piratería, más allá de lo que hablábamos. Es que los piratas, cuando estaban en ese momento, venían, no sé, las autoridades, digamos, venían los cops de esa época, pues, Bad Boys, sonaba esa vaina, y ellos se deshacían de todas las pruebas que los implicaran con algún delito en el mar.
3: Hay una ley que era, si no lo agarran infraganti, no es pirata.
2: Exactamente, y por eso es que hay tan pocos hallazgos arqueológicos, porque muchas de esas, digamos que elementos que los inculpaban con algún delito, terminaban ¿dónde? En el fondo del mar.
1: Tal vez es la peor nota que se ha oído esta semana.
3: Es buena, es buena.
1: No dijo nada.
2: Es una nota.
1: A Troller le parece todo buenísimo porque está en la misma tontería de Nico, pero prefiero que estén en eso y no callados. ¿Usted qué tiene, Troller?
3: Bueno, viaja al fondo del mar el que podría llegar a presentarse con unas declaraciones de Dey Vázquez, que fue la primera esposa de Nicolás Petro.
2: Sí.
3: Y que es la protagonista de todos los chats que se revelaron sobre que tienen que ver mucho con la financiación de la campaña y del dinero que se desvió hacia Nicolás Petro. El caso es que ella sí ya había hablado en la fiscalía, pero como ustedes saben y todo el país sabe, pues no ha pasado absolutamente nada. Entonces ella decidió que va a ir a hablar a la Comisión de Acusaciones de la Cámara, porque la comisión de alguna manera hicieron una indagación preliminar sobre la campaña, y ya cuando iban a, digamos, como a cerrar el caso, pues no lo pudieron hacer porque dos de los investigadores salvaron su voto argumentando que hay elementos probatorios suficientes para llamar a Petro a una indagatoria. Y ella dijo, pues yo estoy lista para hablar lo que toca hablar. Yo conozco absolutamente todo lo que pasó, o mucho de lo que pasó, y dijo que también piensa acudir a alguna de las cortes, tal vez la Corte Suprema de Justicia, y también va a hablar con algunos estamentos en Estados Unidos para que ella les cuente qué es lo que está pasando, porque sobra decir que en la fiscalía ya enterraron eso.
2: Claro, eso no pasa nada ahí.
1: Bueno, viaje al fondo del mar con Cuba, ahora sí. La amenaza de Donald Trump de sancionar a las empresas que mantienen negocios con la empresa Gaesa, que es un conglomerado militar que maneja el 50% de la economía de la isla, pues ya tiene muchas consecuencias. Una hotelera que se llama Iberostar de las Baleares cerró hace 2 días los 12 hoteles que tenían funcionamiento y que eran parte de Gaesa. Y la razón que dan es pues que el nuevo marco regulatorio de Donald Trump y Washington contra Cuba no les permite continuar. Existía como el rumor de que la cadena Meliá, que es la más grande de Cuba, hiciera lo mismo, pero no se sabía, hasta que hoy anunció que retira los 15 hoteles que tiene en la isla. Ve al fondo del mar porque la isla está...
3: No, pues.
1: Cuenta pedazos.
3: Además, claro, igual no hay turismo, ¿no? No sé ni quién se quedaba en esos hoteles.
2: Pues. Exactamente.
1: Bueno, vamos a presentar el arepaso número 1.
3: Ok.
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1: ¿Qué garantías da Orlando de tranquilidad en este concurso?
6: Hasta el momento, todas, director. Todo el mundo está juicioso acá.
3: Hasta el momento, es una vez que empiece la musiquita.
7: Otras claro. Cosas, otra cosa.
6: Celulares alejados, computadores cerrados, ya. Estamos listos.
1: 20 segundos. ¿Qué porcentaje del turismo de Cuba ha caído en los últimos 4 meses?

0: Bueno, Dani, búscate los primeros 10 comentarios de
1: TikTok.
0: Video. Sí, pero que no digan todos que eres una hembra. O sea, trata de dar otra perspectiva del programa.
1: Igual conéctense por arroba la FM Plus en TikTok.
0: Bueno, Geraldine, ¿tienes las respuestas?
2: Sí. Car, 85%. Don Nicolás, 63%.
0: ¿Por qué le dices Don Nicolás a Nicolás? No entiendo.
2: Es que es Don Nicolás.
0: ¿Pero por qué? Cuéntanos.
3: Por el respeto que infunde uno también.
2: Por el respeto que le tengo a Don Nicolás.
0: ¿Tú me estás hablando en serio?
2: Sí, señor.
0: ¿Y le dice siempre Don Nicolás?
2: Ah. Sí, señor.
0: Ya, perfecto. Sí.
2: Vale. Dani, 80%.
0: Ok.
2: Orlando, 70%.
0: Menos uno para Cartroller.
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0: Nadie tiene punto.
4: La correcta.
0: La respuesta correcta. Es 55%.
3: Pero van bien entonces.
0: Sobrados en 4 meses, imagínese. Don Nicolás, el cuento más berraco que he oído. Bueno,
3: pueden seguir el ejemplo de Geraldine, si.
0: Claro.
5: Pensaba que sí, de pronto, Don Nicolás.
3: Bueno, nombre, gracias. Don Nicolás. ¿Cuál es tu nombre, perdón?
5: Don Nicolásito, lo voy a decir.
3: Hombre, muy bien, muy bien.
0: No, esto es lo más increíble que he oído, pero bueno, cada cual hace lo correspondiente a lo que desee. Bueno, ¿cómo queda el arepazo, Nico?
3: Jenny tiene menos 3. Vamos, Jenny, no claudiques.
1: No desfallezcas.
3: Exacto, no claudiques, Jenny, te necesitamos viva. Carl tiene menos 1. Orlando tiene 0. Y yo, Don Nicolás, tengo 3 liderando.
0: Diga, y yo, Don Nicolás, por favor, intentemos no. Así le dice Geraldine, pero nosotros no le tenemos ese respeto.
3: Ah, bueno, bueno.
0: Ok. Bueno, Dani, ¿qué dicen tus comentarios?
1: Bueno, por acá, Imagimagico.
3: Perdóname.
1: Así es el usuario.
3: Sí.
1: Dice, siempre los tengo presentes todas las tardes para escucharlos. A ver, dice, cositas de osos. Así es el usuario. Dice. Ah, no, pero es que no estamos con cortina, porque dice que no se escucha cortina, que no hay, que porque no hay cortina, no tenemos cortina, pues, hace rato ya.
0: No es fiel oyente del programa, sigue.
1: A ver, por acá Megapelis dice, Daniela, en serio, póngale orden a este live. Ya estamos en orden, ¿no?
3: Sí.
1: Sí, ya estamos en orden.
3: Sí, siempre.
0: Sigue.
1: A ver, dice... Cris Ayala dice, Dani, ¿por qué no ha visto los comentarios? Ya los estoy leyendo.
3: Tranquilos.
1: Sí.
0: Pero tranquila tú, ¿por qué te calientas?
1: No. Diego Martínez nos dice, Dani, róbale el equipo de Senegal a Nico, así como él te ha robado el claro. Ay, no. Cris Ayala dice, Dani, que por favor pongan el capítulo de La Pantera Rosa en otra pantalla, gracias. Jenny Sarmiento nos dice,
3: Jenny,
1: hola.
3: ¡Ay, ayer... una tocalla! ¡Jenny!
1: Hola, ayer no los pude escuchar por culpa de una reunión, pero hoy sí estoy conectada desde que empezaron. Saludos a todos.
3: Bueno, gracias, Jenny.
1: A ver, por aquí.
0: El tema Troller se vuelve lo mismo.
1: Juanita J. Lowe dice, abrazos originales, los escucho desde siempre.
3: Muchas gracias. ¿Qué más dicen?
1: Juanita también dice, Geraldine y su Don Nico, ja, ja, ja. Todos pensamos lo mismo, Juanita, tranquila. Palermo nos dice...
0: Don Nico no es porque eso es irrespetuoso.
3: Sí.
0: Don Nicolás.
3: Exactamente.
1: Palermo dice, qué chévere verlos en TikTok. Gracias.
3: Y ya, así de escueta, mándale un beso.
0: Que es lo mismo todo, troller, hay que mover algo.
3: Mándale un beso.
1: Mario Noriega dice, Danielita, haga trampa como Carl.
3: No, pero...
1: Nico, no se deje.
3: Eso, gracias. Gracias.
5: ¿Pero de quién?
3: Ah, yo no hago nombres.
5: De Geraldine.
3: Sí, por ejemplo.
1: Paisa dice, Jaime, si no hay garantías en la producción, menos en el arepazo. Nota, Nico.
3: Vamos a por el 5-8. Sí.
1: Ay,
3: ¿qué más dicen?
1: Bueno, por aquí dice...
0: No le pregunto a Orlando.
1: Chuark dice... Chuark dice, por edad, dignidad y gobierno, don Nicolás.
0: No, eso va a ser un hit esa vaina.
1: ¿El don Nicolás?
5: Sí, a Geraldine. Hay que dejarlo así.
3: Gracias a Geraldine.
0: Por edad, sigue.
1: Por aquí, Imagimajico dice, sí, tan bonita.
0: Otra vez, no, solo una.
1: Ah, bueno, solo uno por cada uno, ok.
0: Sí, no, porque si no.
1: David Villarruiz dice, don de origen noble, lo cual no corresponde mucho con Nicolás. Carlos Muñoz nos dice,
3: Carlitos Muñoz.
1: La acidez de Jaime es lo mejor del programa.
3: Ah, hombre.
1: Michelle, el profe, dice, hacen falta las cortinas. Megapelis dice, Geraldine y Camilo son lo mismo. Conociendo a don Jaime, debe estar pariendo erizos con ella.
3: No.
1: No entendí.
0: Me cae muy bien.
1: Sí.
0: Camilo está retirado. Camilo tiene un problema en la vista porque nunca lee bien las respuestas del arepaso. Siempre lee otras vainas. Pero pues es su único defecto. La lectura de los arepasos es muy deficiente.
1: Sandra Fernanda nos dice, Dani Bella con sus compañeros guapísimos. Saludos desde Cali. Tokyo Fantasy dice, qué buen programa, felicidades por su labor. Grandes periodistas.
3: Muchas gracias.
0: ¿Pero por qué nadie nos da palo, Dani?
3: No, porque es muy bueno.
0: ¿Lo que va a ser bueno?
1: Por aquí, Cono de Oso dice, buena respuesta. Retadora la niñita de la cabina que habla como una sirvienta, más 10 puntos. Ay, Cono de Oso. Pero pues si dijeras tu nombre, tuvieras una foto de perfil, porque es que detrás de la pantalla yo conozco a muchos que son igual de levantados como tú y de frente te cuento que se hacen del 2.
3: No.
0: Qué elegancia, Daniela. ¿Lo puedes volver a leer, por favor?
1: Ay, ya se me perdió. Es que es tan insignificante que se me perdió entre tantos comentarios.
0: No,
1: léelo
0: otra vez.
1: En serio, se me perdió. A ver, Jorge Spain dice que hay de nuevo a la próxima colonia trumpista, porque eso es lo que quieren. Feliz tarde.
0: ¿Es lo que quiere quién? Nosotros queremos a nuestro nuevo presidente de Colombia, ¿no?
5: El 21.
0: El que sea. El 21, hay que salir a votar.
1: A ver.
0: No al continuismo, sigue.
1: Walt N. dice, ¿cómo así, Jaime? Les dimos palo 15 minutos con el inicio del live, pero Jenny no nos leyó a ninguno. Y no los voy a leer.
0: Ah, Nico, es que... Y le molesta cuando le dicen que tiene una voz rara.
1: A ver. Dice
0: 15
1: Mike. 15
0: minutos nos dieron palo. ¿Y qué pasaba con el live? Perdón. Dale, ¿qué pasaba con el live? Tú eres la representante live en la cabina.
1: Pero no estoy en la cabina, no sé qué pasó.
0: ¿No estás en la cabina?
1: O sea, digamos, estás afuera, no estoy. O sea, yo estoy acá y yo pues escucho lo de acá y veo lo de acá. Pero afuera no.
0: Orlando, ¿qué pasó con el Laifen al comienzo? Que no tenemos conocimiento.
6: Jaime, teníamos filtrado un audio por debajo de unas pruebas que habían
0: hecho.
6: Era la
0: pantera rosa, ¿no?
6: Sí, señor. Había algo por debajo muy raro que no detectábamos. Tocó recurrir a los ingenieros que estaban en reunión, llegaron y luego ya nos pudieron ayudar y salimos de esto.
0: Pero era,
6: en ese momento
0: era la
6: limpio.
0: Película de la pantera rosa.
6: Era la cortina
0: o la
6: de la pantera rosa, como unas pruebas que habían hecho en la mañana acá con otras pruebas que hicieron en la mañana. Entonces nos dejaron ahí el problemita. No lo identificábamos, pero ya el sonido está pleno. Está muy bien.
0: Superado. Dani, ¿sabías de lo de la pantera rosa? Yo no sabía.
1: No.
0: Oí un comentario.
1: No.
0: Nico, su opinión de ese error.
3: No, hombre, pues eso es como natural. En el tenis, error no forzado.
0: Bueno, listo. Esperemos que nos sorprendas con otras cosas.
1: Claro.
0: De todo
1: escriban,
0: eso.
1: Escriban, por favor, escriban.
0: El palo que te dieron por tu voz me gustó. Y el man que escribió que te lleva dando 15 minutos palo y que no le diste, me gustó. Lo demás es todo lo mismo. Y me ha gustado Don Nicolás. De pronto empiezo a decirle así.
3: Bueno, a mí también me parece buena idea.
0: Bueno, ahorita otro arepaso, ¿no? Esto van corridos. Hay mucho material. Bueno. Uy.
3: ¿Qué pasa?
1: Tenemos mucha gente conectada, ¿sabes? Gracias por estar conectados. Comenten.
0: Lindo, conectados y después me cuentan. Lo que pasa es que todo el mundo como que dice lo mismo.
1: No.
0: No, lee palos, lee que nos levanten, porque si no...
1: Bueno, entonces, por favor, levántenos.
0: Son los mejores, es lo más lindo que me ha pasado.
1: Por favor, entren al live de TikTok en arroba la FM Plus y dennos palo a Jaime, a Orlando, a Nico, a Carl y a mí. Los estaremos leyendo.
3: Para ti, don Nicolás.
1: Ay,
0: oiga, pero muy bravita, ¿no? Oyó a Daniel ahorita.
3: ¿Qué?
0: Por favor.
3: Ha matado tres mascotas de un grito.
1: No, no porque, digamos, hoy
0: no
1: queremos.
0: Querer,
1: hoy no queremos leer comentarios positivos, sino ¿no? que tú estás diciendo que tú quieres leer palos, o sea, que nos den palo, entonces, pues que nos den palo.
0: Por lo menos de 10, uno que diga algo malo.
3: No, pero ya leímos uno que te.
0: Que claro, que harto. Te liquidó, Daniela.
1: Y por eso yo leí.
0: Y liquidó el sonido del comienzo del programa.
3: Por eso.
1: Mira, y por ejemplo aquí, Yul, creo, dice, pero yo qué hago si para mí todos son lindos.
3: Ah,
0: sí, yo voy a parar aquí los comentarios. Esperemos un poquito.
1: Mira,
0: a ver si hay un poquito más de... No, ya está bien.
1: Ah, bueno,
3: dale. Ah, ¿no hay alguno ahí?
0: Deodato nos acompaña con una canción de pura orquesta que él hizo. Él hacía muchos arreglos casi clásicos. Esto se llama Spirit of Summer.

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5: Bueno, vamos a hablar de los tres eventos más importantes que va a tener el Papa en España. El multitudinario encuentro de una Eucaristía en la Plaza de Cibeles, se calculan 2 millones de personas. Después el Papa irá a la famosa Sagrada Familia de Barcelona, donde se esperan otros millones, pero tienen un problema ahí muy grande, porque primero están esperando que el Papa dé la bendición de la nueva torre que se construyó, que es la Torre de Jesús, que es finalizar una parte de la iglesia que no se ha acabado, por supuesto, que lleva en obra desde que Gaudí se murió a comienzos del siglo pasado. Y lo otro es el tema de cómo va a dar la bendición el Papa. Y hay una discusión muy grande, porque pues los catalanes, que son catalanes, Nicolás, muy pesados.
0: Y si unos hartos, sí.
5: Aburridísimos. Están pidiendo que el Papa tiene que dar la bendición en catalán, no en español. Hay que aclarar que Cataluña hace parte de España primero que todo, pero con ese simbolismo separatista que creó Puigdemont y que ganaron en una consulta, y que el señor Rajoy utilizó una ley para tumbarla, pues que se iban a independizar de España, y ahí se acaba España y se acaba Cataluña. Es como que se independice California y Estados Unidos, claro. Se acaban los
6: dos. Sí, esa es la gran economía de Estados Unidos.
5: Es como que se separe Antioquia de Colombia. Yo no sé qué pasa, pero algo debe pasar.
6: Había en una época una iniciativa, Antioquia Federal.
5: Pero sí. Pero no sé qué tan...
6: Yo cuando voy a Medellín siempre compro un souvenir que es el pasaporte antioqueño. Parece muy bueno.
0: Ah, qué lindo. Es verdad.
6: Sí, claro, lo venden
5: en el
6: ahí.
5: Pueblito ese...
6: No, pueblito paisa sí no, eso se me parece un hueso. No, en cualquier lado.
5: Pero vaya, vaya, que eso es lindo.
6: No, eso sí no.
5: Bueno, es... pero siguiendo con mi tema, entonces parece ser... que nadie puede opinar sobre cómo va a dar la bendición el Papa. Dicen que eso es un problema de él. Pero pues...
6: En latín.
5: Nuestro querido Papa de pronto... No, no. Es que él llega a España solamente a hablar español porque lo habla perfecto. Vivió 40 años en Perú. Él no va a hablar sino español. Le va a parecer lo máximo estar aquí porque es hablar su idioma real, 40 años de su vida hablando esa vaina. Más el inglés. Él nació en Chicago.
6: No lo habla también ya, ¿no?
0: No.
5: No, sí lo habla bien. Lo que pasa es que Trump piensa que es un papa que no sirve porque no le contesta. No le dice que sí, que mate a todo el mundo. Pero de pronto, que es la probabilidad, es que el Papa dé la bendición en español y en catalán.
6: Muy, muy salomónico.
5: Pero eso lo decide solamente el Papa. Y el Vaticano no se pronuncia sobre eso, porque fuera de que el Papa va a Barcelona, también le ponen condiciones. No, es que los catalanes son pesados.
0: Complicados.
1: Sí.
5: Pero demasiado mamones. Eso, hay mucha gente que en Cataluña no habla español de piedra, pero todos hablan español, o casi todos. Y el tercer stop del Papa es en otra iglesia que se cree que es una de las iglesias más bellas de la arquitectura gótica, que es la Catedral de Sevilla. Allí por lo menos no le están pidiendo que lo haga en andaluz, que lo haga en español, pero bueno, eso es lo que tiene que ver conmigo. ¿Quién tiene algo?
6: Yo tengo cosas.
5: Pero usted siempre tiene, pero yo digo, Nico,
0: yo siempre tengo cosas. Yo tengo un crisol de notas,
5: Dani,
0: siempre
5: está
0: disponible.
5: Ya hace una hora.
0: Yo tengo un crisol de notas.
1: Los comentarios
0: disponible.
1: Que leí, los leyó de pronto,
5: no,
1: Carl.
5: Eso no es tuyo, eso es. ¿Qué nos aportas? Pero cortico, yo creo, para que Troller hable, porque si no se emberraca, Nicolás.
1: Bueno, don yo voy Nicolás. A hablar, sí, don Nicolás, yo voy a hablar de que acá en Cundinamarca, a las afueras de Bogotá, descubrieron un falso hogar de protección animal de perros. Se supone que este hogar estaba, recibía animales o recibía canes, caninos, como le quieran decir, de la calle, y los Robos. Protegía, los, Menuditos. Digamos, los alimentaba y demás para luego entregarlos pues en adopción. Pero debido como a reiteradas denuncias que le llegó a la policía de que cuando adoptaban recibían a los animales en, digamos, en condiciones malas o con enfermedades como tos de la perrera y demás, la Fiscalía General de la Nación acudió al lugar para hacerle una visita y ver qué era lo que estaba sucediendo, y efectivamente se encontraron con un refugio donde primero tenían 300 caninos hacinados. En un espacio, digamos, muy pequeño. Incluso habían unos
5: tratan,
1: que...
5: Tratan, pero no garantizan, Nico.
0: Sí, no se puede todo.
1: Incluso unos, sí. Digamos, se paraban ya encima de los otros del espacio tan reducido en el que estaban. Y además de eso, pues digamos como que la mayoría presentaban enfermedades. Entonces lo que hacían antes de entregar a los perros en adopción era que los llenaban de medicamentos, por decirlo así, como para que el perro más o menos se pusiera bien, los bañaban, los peluqueaban y los entregaban como para que la gente pensara como, bueno, me entregaron el perrito bien. Pero pues obviamente a las semanas es muy evidente si un perro moría. Se entrega con enfermedades como tos de la perrera y demás, pues es muy evidente que en algún momento se va a hacer notar. Entonces, obviamente el lugar ya lo clausuraron, sin embargo, ahora pues el reto es buscar pues dónde van a meter a esos 300 perros, porque es que son demasiados, y pues
5: okay.
1: Ahí está.
5: ¿No será la perrera al lado de mi casa que montaron una y a las 7 de la mañana empezaba esa orquesta?
0: ¿Ah, sí?
5: Y la cerraron, Nico. La quitaron hace un mes.
0: No diga.
6: Qué ¿sí? felicidad.
5: Pero es que eso es muy berraco, ¿no? Desde las 7 de la mañana oír todo ese poco de gritos. Bueno.
1: Pobrecitos.
5: Yo lo siento, Troller, pero Dani no le dio espacio. No lo tome a mal, pero...
6: No, tenemos todavía 2 horas de programa.
1: ¡Claro!
6: Lo que hay es tiempo.
5: ¿Puede decir, Nico, claro?
0: ¡Claro!
5: A mí me da risa que Daniel en la mitad de las notas se ríe involuntariamente.
0: ¿Involuntaria?
5: La tos de la perrera. Y de pronto se totea, hace unas risitas y vuelve seria. Es como un tic nervioso.
6: ¿Cierto? No, es que se va viendo las noticias y se va
0: riendo. Sí, exacto.
5: No, pero yo no han notado que se ríe en las noticias que da, así sea la muerte de 600
6: que
5: personas.
6: Son muy trágicas. Es que eso también es
1: pues es que yo creo
6: no
1: que
6: controlar.
1: Todos
0: mejor reír
1: como,
0: para no llorar
1: como, sí, como la forma, digamos,
6: mecanismo
1: por ejemplo,
6: de protección.
1: A mí me da risa nerviosa.
0: En mi caso, protección animal, en mi caso.
1: Me da risa nerviosa, así como, digamos, Nico tiene su manera de expresar noticias trágicas cuando las convierte en un chiste.
7: ¿Cuándo crees que yo convierto esto
5: haré
7: en
5: paso
7: chiste?
5: Número dos. Es que si no nos quedamos media hora.
0: Haré paso. Claro.
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5: ¿Cuáles son las cinco nacionalidades extranjeras con más personas en España? 40 segundos.
0: Sin orden, sino simplemente las cinco.
5: No, si es en orden es mejor.
0: Claro.
5: Pero no. El orden es solo si hay empate. Gana el orden, no el desorden, don Nicolás.
0: ¿Qué?
5: 20 segundos más y se acabó el tiempo.

0: Acabó el tiempo. Pueden entregar. Geraldine, ¿puedes leer los resultados?
1: Claro.
0: Por favor, cuando los tengas.
2: Listo.
0: Claro, claro.
2: Bueno. San Nicolás. Colombiana, ecuatoriana, rumano, marroquí, Venezuela.
0: Ok.
2: Orlando. Colombia, Ecuador, Perú, Argentina, Inglaterra.
0: Inglaterra. ¿Quién va a venir? ¿Qué inglés va a venir a vivir a España? Bueno, sigue.
2: Carl. Colombia, Ecuador, Marruecos, Argentina, Portugal. Dani. Marroquí, colombianos, rumanos, venezolanos, ecuatorianos.
1: Los mismos, mira.
0: Nadie controló a Dani, ¿no? Pero bueno. Esto sí yo creo que es de sentido común. Bueno. No sé quién puso estos. En el número 5, Ecuador. En el número 4, Rumania. En el número 3, Venezuela. El número 2, Colombia, con 827 mil personas. Y en el número 1, Marruecos, con 1.113.000 mil. ¿Alguien dijo algo parecido?
1: Yo dije todos los países.
3: Y yo también.
0: ¿Tú dijiste todos los países, Daniela?
3: Sí.
0: ¿Diste Rumania?
3: Sí.
0: Y Orlando menos uno, por favor.
4: En los originales. La correccional.
0: ¿Alguien puso Marruecos de primeras?
1: No.
3: No, no. No sé, Gerald, ¿sí? ¿Quién?
1: Yo puse Colombia. Yo pusiste Jenny, puso Colombia, Marruecos de primeras.
3: Marruecos.
0: ¿Pusiste Colombia de segundo, Daniela?
1: Sí, creo que sí.
3: Sí.
0: O sea, la niña miró el internet. Bueno, vamos a darle 2 puntos a Daniela.
3: ¿Y Nicolás?
0: Un punto.
1: Un puntito me sirve.
3: Para que no digas que no hago por ti, ¿no?
1: Bien, Jenny.
0: Yo dije que el orden es importante en un empate.
1: Sí, muy bien, Jenny. Gracias.
0: Bueno, a Place with No Name despegamos, por favor. A Place with No Name con Michael Jackson y ya volvemos.

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0: en los originales.
1: El mundo al instante.
2: Los nombres de estos sujetos son Vincent Monster, Monster como la familia.
3: Claro.
2: Y Claude Cue. Entonces le preguntaron, ¿Cue? Y él dijo, no, pues nada. Ellos son científicos de un laboratorio que se llama Rocky Mountain Laboratories en Estados Unidos. Y están muy empapelados en estos momentos porque intentaron ingresar tubos, como les digo, son científicos, ¿no? Uh-huh. Tubos con muestras inactivas del virus MPOX sin autorización correspondiente y mintiéndole a las autoridades. Ellos omitieron declarar las muestras.
4: Qué pena, don Nicolás, que llegué tarde. Me están diciendo que aire hasta ahorita.
2: Ah, vale. Mire, y...
4: Qué pena, don Nicolás.
2: No, no se preocupe. Encontraron las muestras en el equipaje de los científicos en el aeropuerto de Detroit.
3: ¿Y qué pasó?
2: Entonces Monster dijo, no, yo no estoy transportando ningún tipo de material biológico y
4: Herman
2: tal.
4: ¿Herman Monster?
2: Es que mire qué curioso, yo pensé, o Thomas, como el famoso tenista.
4: ¿En qué sección estamos?
2: Estamos en el mundo al instante.
4: ¡Ja!
2: Bueno, los detuvieron, pero ¿qué es lo que pasa con ese virus, con el MPOX? ¿Cuál es el lío que tiene eso? No, eso era conocido como la viruela del mono.
5: Ah, sí, señor.
2: ¿Recuerdan ese brote?
5: ¿No era una canción de Wilfrido?
2: No.
4: A mí me dio y me salieron pelos por todo el cuerpo.
2: ¿Ah, sí? Bueno, felicidades.
5: ¿Y tiene cura o no, Jaime?
2: Para los santos óleos, porque...
4: No sé, pero... Me afeitaban todos los días, pero bueno.
2: Bueno, qué bueno.
4: El mundo al instante. A mí me gustaría hacer una sección aquí como para sacarle la piedra a Daniela, que haya una gran reflexión por parte suya de que toda esta sección es paja. ¿Qué opina?
2: Bueno.
4: Pues, por favor, Orlando, porque hasta ahora Geraldine se familiariza con nuestras secciones. Hagamos The Climate Change.
6: Lluvia con nieve.
7: In the originals, The Climate Change.
8: ¿Qué Climate Change ni qué nada?
9: El cambio climático en los originales, ya.
8: Ahora sí, Nico, aquí entre nos. Hablemos claro sobre esa vaina del cambio climático.
7: ¿Qué? ¿Al cambio climático? Teorías chimbas, Orly. Trump lo dijo. Esa vaina no existe. ¡Sensei!
10: It's fine. I don't believe it.
7: El problema es la Tierra misma que se enloqueció. No, no tiene nada que ver aquí.
8: Buena, Calvo. Entonces, ¿cómo diría su sensei, no?
11: Arriba, abajo, al centro y para adentro.
4: Una de las mejores producciones que se han hecho en este programa desde el año 2013. Felicitaciones a Nico.
2: No, hombre, gracias.
4: Felicitaciones a Orlando. Lo necesito. Leo un artículo que dice que el cambio climático va a hacer que el mundial que comienza ahorita, creo que comienza el ¿qué?
5: 13.
4: No, antes.
5: ¿Cuándo comienza
4: el mundial?
2: 11 de junio.
5: El primer
3: ya.
4: El 11.
2: Entonces ya.
4: El 11 de junio, 5. Mañana, 6. No, ya. Entonces, creo que están diciendo que el mundial va a tener un juego lento y de menor rendimiento. Aparte que tienen un poco de equipos solamente llenos de troncos.
5: Claro.
4: Estoy intentando hacer la polla, ya estoy más o menos, pero le escribió un gran amigo mío y me dijo, a mí ese mundial me sabe a merda. Además, la selección Colombia me parece una basura. Gracias. No me insista más. Y me botó el teléfono.
2: Bueno, pero bueno, me parece que tenía motivos.
4: Tiene toda la razón.
2: Sí.
4: Entonces, lo que estoy leyendo es que el 90% de los partidos van a estar en climas muy negativos para los jugadores, muy calientes. Y doy algunos partidos, pues como para unos ejemplos. En Guadalajara, el 26 de junio, España-Uruguay, el cambio climático será del 37% mayor este año con respecto a el último mundial de México. En Estados Unidos, el partido en Miami de Arabia Saudí y Uruguay, el cambio climático del 19% de calor. El 25 de junio en Filadelfia. Este es un partidazo. ¿Cómo no va uno a eso?
2: ¿Cuál?
4: Curazao Costa de Marfil.
2: Lindo partido, perdóneme. Muy bueno.
4: 17%. El partido, no, la final en New Jersey, el 19 de julio, sí. 17%. El 15 de junio, España, Cabo Verde, pues esto lo están haciendo para España, en Atlanta, Georgia, 16%. Y Corea del Sur, Sudáfrica, en Monterrey, México, un crecimiento del 14% de la temperatura. Mi pregunta es la siguiente. ¿El cambio climático existe o es un pura paja?
2: ¿Qué? Carajo.
4: Dani, ¿tú no crees que eso se lo han inventado?
0: Pues es que son cosas que son muy, digamos, evidentes. Es como... Acá casi que todos los días nos quejamos por el calor cuando se supone que es Bogotá una ciudad tan supremamente fría. Y todos los días todos llegamos diciendo como, oiga, qué calor está haciendo
2: yo
0: hoy.
2: Yo no dije.
0: Sí, tú siempre llegas diciendo, no. ¿Qué calor?
2: No, yo digo, qué cara, que
0: sí,
2: es diferente.
0: Claro, Carl, que Carl me desmienta si no dices a veces que calor.
5: Sí, acalorado,
0: que
5: pero es por las discusiones que tiene.
0: Ah, bueno, también.
2: Exacto, acaloradas.
4: Bueno, pero lo que he leído es que va a estar muy raro ese mundial porque, pues, yo sé que en Qatar hacía 45 grados, pero no tuvieron en cuenta las temperaturas de esos países, Nico.
2: Y la otra cosa, ¿sabe que también se teme mucho? Porque aquí estamos hablando de temperaturas altas, pero también se teme, como lo que ocurrió en el mundial de clubes, que haya tormentas. De repente que haya fenómenos climáticos, en este caso adversos, por ejemplo...
5: Tornado.
2: Cosas así. Entonces, fíjese lo que en el Mundial de Clubes hubo como unas 6 amenazas de tornado en algunas sedes.
4: Y allá no pasa.
2: Y entonces allá decían, bueno, la autorización, o digamos como que la directriz que hay es que si hay una alarma de tornado o de alguna cosa de esas...
5: Hay que suspender todo.
2: A 13 kilómetros se tiene que detener todo. Todo el mundo se tiene que resguardar. Eso no se sabe cuánto dura. Pasó en el Mundial de Clubes que hubo partidos que empezaban a la 1 de la tarde y se acabaron a las 8 de la noche porque pues no había manera de recomponer pues el tiempo porque no, básicamente...
5: Reagendar un partido.
2: Nada, exactamente. Y en un Mundial y con más equipos, eso va a ser un desastre hermoso.
4: ¡Qué cara! ¡Qué cara! Pero este mundial va a ser un desastre, Nico.
2: Pues vamos a ver qué va a pasar. Por ahora no toca mirar.
5: Va a arrancar suave, pero se va a poner bueno en un momento dado.
2: Pues en algún momento eso se pone chévere.
4: Sí, en los octavos.
2: Sí, exacto, en los octavos ahí.
4: Pero
2: funciona.
4: De ahí para atrás, que entre el diablo y escoja.
5: Pues siempre hay un partidito bueno por ahí.
2: Sí, no, España-Uruguay, partidos... por ejemplo, es un partido simpático.
5: Colombia-Portugal.
2: Bueno. Es un partido simpático. Alemania-Ecuador es un partido simpático. Francia-Noruega. Hay un par de partidos de primera fase chéveres.
4: A diferencia de todos los años, y Nico ha participado en algunas joyas, esta polla comienza, no quiere decir que no paguen antes ni que no manden el resultado antes, porque se aplica la jurisprudencia a Churi, Nicolás. Uh-huh. ¿Se acuerda, no?
2: Sí, ¿cómo es?
4: Por estar con una coja bella, uh-huh, en un termal por allá en La Calera, no mandó él
2: la vaina, el formulario.
4: Sí, pero hay tiempo. Me di cuenta, Nicolás, que la idea boba que tenía, que le iba a comentar, es que yo pensaba hacerlo el día anterior, pero el día anterior no se sabe cuáles son los 32 equipos que pasan. Uh-huh. Pero del día anterior, cuyo último partido termina a las 11 de la noche, Nico.
2: Sí.
4: A hora de Colombia. Al día siguiente, el primer partido es a las 4 de la tarde, hora de Colombia.
2: Sí, ¿ah? Claro, sí, tal
4: ahí
2: cual.
4: Hay suficiente espacio, es que yo no sabía ese...
5: ¿Y es sábado o algo así, o es,
4: no, ni
5: o es en tres semanas?
4: Es el 18 de junio que hay que mandar la polla antes del primer partido. ¿Qué día es 18 de junio, Nico?
2: Venga, miramos aquí en el calendario, el 18 de junio es jueves.
4: ¿Ahí? Arranca la mini polla nuestra, que okay, está muy buena. ¿Ah?
2: Ok. ¿Ven?
4: Y se hace una sola apuesta hasta el final. Pero uh-huh, es más fácil que la vez pasada, que primero parte de grupos y nada. Pero para mí el Mundial comienza en octavos, y eso, ¿no, Nico? Y eso.
2: En octavos, yo diría que comienza en octavos. Sí. Ahí
4: pero
2: ya,
4: esa parte
2: quedan
4: de los
2: 16 equipos.
4: 16avos es un bodrio.
2: Pues claro, porque es que es un filtro muy, muy, muy, muy escaso. Pues es que para 48 equipos después quedan 32 y después ya van a quedar 16.
4: Eso es una estupidez. 16 de 48 ya sería como respetable, ¿no?
2: Sí, ahí yo creo que empieza a tornarse interesante.
4: Pero de ahí para atrás, pues... hay que hacer la primera parte, que es la parte de los 32 equipos. Pero de ahí para atrás no hay nada.
2: No.
4: Que la gente mire y escoja, ¿sí o no?
2: Sí, exacto. Ahí toca saber escoger bien qué hay.
4: Eso, el que escoge mucho pierde, acuérdese, Nico.
2: Sí.
4: Pues imagínese que Francia quede de primeras en su grupo. ¿Eso qué quiere decir? Nada.
2: Es que es lo que le digo, es que por ahora es muy incipiente, porque después termina habiendo unos cruces para definir los 16avos y clasifican varios mejores terceros, en fin. Digamos que esa etapa es un poquito,
4: pero perdón, yo tengo
2: dispendiosa aquí... de partidos y muy cruda.
4: No, pero yo tengo algún dato mal, porque si el Mundial comienza el 11, Nicolás.
2: Sí.
4: 11 de junio. Hmm. ¿Qué día es?
2: Jueves.
4: Este jueves de la otra semana.
2: Sí, exacto.
4: No puede ser que a la siguiente semana ya estén los 32. Yo
2: no.
4: Creo que tengo un dato ahí.
2: Yo
4: muy
2: creo que hay
4: malo.
2: Un dato mal.
4: ¿Cuándo comenzarán los 16avos de final?
2: Hay que averiguar.
4: Ahí hay un rollo. Houston.
2: 27 de junio termina, de acuerdo a lo que estoy encontrando yo aquí.
4: Ah, es 27, sí, ese es el dato que me...
5: O sea, ese es el partido aquí. De... el sábado, el partido de Colombia.
4: El último partido donde juega Colombia, creo.
5: Sí, Colombia-Portugal.
2: Mm, exactamente.
4: Y el último partido en hora de Colombia se acaba a las 11. Y al día siguiente, para que los polleros...
5: O sea, es un domingo.
4: La polla a las 6 de la mañana...
5: 6 de la mañana el domingo, estar la entregando la polla.
2: Exacto. Sí, eso a veces pasa.
4: No sé si es el domingo, el
2: toda
4: 28.
2: Temprano.
4: ¿Cuándo es 28?
2: Eso es domingo. Un domingo.
5: Y aquí el lunes es festivo.
0: Ay, sí.
5: Yo creo que eso no se va a poder hacer.
4: ¿No se va a poder hacer qué?
5: Pues de tomarse uno el tiempo para...
4: Para poner quiénes ganan en los primeros 32 partidos, que ya se los mandan, no.
5: Ya esa polla ya viene como solo rellene las casillas, o cómo funciona, ¿sí, no?
4: No sé si lo voy a hacer así.
5: Porque si no, ¿cómo hace uno?
4: No, pues cada cual que le meta, es que lo...
5: No, porque eso es mejor un estándar que todo el mundo llena y...
4: No, y quiere, quiere que se la pague, Troller. Yo le pago con gusto su bueno. polla. No hay ningún problema.
5: Pero es que después se presta
4: eso
5: para que no quedó bien.
4: Definido, pero sí hay... ¿Que no quedó bien qué?
5: No, cuando uno termina escribiéndolo todo a mano, aquí se enfrenta con no sé quién y tal.
4: No, no, no, eso se buscará un mecanismo.
5: Eso ya debe venir. Creo que en el álbum sale, ¿no? Lo... sacar la fotocopia del álbum.
2: ¿El fixture o qué?
4: Sí. Sí, pero ustedes no, uno no puede poner sino los primeros y después ustedes cruzan a tal con tal, porque es que uno no sabe quiénes son los ganadores, ¿correcto?
2: Claro, porque eso depende, no, claro. Los mejores terceros, por ejemplo, depende exacto, de muchas circunstancias.
4: Dice, ¿no? Este con este, pero no se sabe, es el ganador de esto con el ganador de este, pero no se sabe quién va a ganar.
5: No, por eso, pero ya, yo digo para rellenar, pero ya digamos la tablita.
4: Sí, para rellenar, pero hay que llenarlo.
5: Sí, claro.
4: Porque es que no se sabe, no se sabe. Ahora, no hay... La ventaja de esto es que no hay empates. Es que los equipos ganan o pierden. Punto.
5: Y pasa uno. Y se va eliminando y con el
4: claro,
5: otro.
4: Claro, pasa uno. Entonces pasan 16. Después pasan 8.
5: Y eso van a haber dos digamos,
4: pasan cuatro,
5: vertientes.
4: Después
5: ¿no?
4: pasan dos. Sí, y después quedan la final y tercero y cuarto lugar. Que me parece tal vez de lo más estúpido, pero hay que ponerlo, Nico, porque llegar a esa instancia, pues, es, ¿no? Hmm.
2: Es verdad, sí, claro.
4: Pero eso falta tiempo. No, si miro los datos correctos de las fechas. Yo no sé por qué dije 17, es 27 la última fecha. Y de ahí se acaba el 19 de julio, Nico. O sea que
2: de ahí. El 19 de julio se acaba, tal cual.
4: Exacto, ahí hay. Hay 16 más 8. Son 24 partidos, más 4, 28, más 2 semifinales, 30.
5: No, y afortunadamente se acaba ese día.
4: Tercero y cuarto lugar son 32 partidos que quedarían, Nico.
5: Porque sí, el 20 de julio es la instalación del Congreso
2: de
5: y no.
2: Julio. Ah, no, qué pena, pero eso sí hay que ver.
5: No, sí, eso sí, Congreso Mata Mundial. Sí. No, la instalación del Congreso el 20 de julio, afortunadamente, el Mundial termina antes.
0: Claro.
4: Ay, hombre. Bueno, no siendo más el objeto de la presente, me gustaría darle paso al que tenga o de Climate China o cualquier otra cosa.
5: Bueno, yo quería comentar que hoy, ya que estamos hablando de fútbol, en deportes comienza la final de la NBA, ¿no? Hoy es el primer partido San Antonio Spurs contra los New York Knicks, ¿no? A las 7:30 de la noche.
4: Jugaban hace 75 años una final.
5: Sí, 26. Pero bueno, está bien. El segundo partido también es en San Antonio. Y que es el viernes, y el tercer partido por primera vez jugarían en Nueva York. Partido, que eso es el lunes, partido al cual el presidente Trump dijo que iba a ir. O sea que lo más seguro es que pierdan los Knicks.
0: Claro, va a ser la sal.
2: Mufa, uy, sí.
4: San Antonio debe estar cálido. San Antonio, Texas.
5: Uy,
4: ¿no?
5: Sí, debe estar.
2: Muy.
4: Nico, ¿en Texas hay partidos?
2: En Houston hay partidos.
4: Ah, no, eso es de una Dallas, frescura y de cero humedad.
2: En Dallas, Houston, ¿Dallas? Sí, claro, hay partidos, claro. Por ejemplo, no sé, octavos juegan, o dieciséisavos juegan creo que dos partidos en Dallas y uno en Houston, uno en cuartos creo que se juega en Houston y uno en Dallas, o en octavos, perdón. O sea, en dieciséisavos se juegan tres.
5: Cuatro partidos en Dallas y cinco en Houston.
2: Exactamente.
4: Tengo una sola pregunta. A partir de los...
2: Porque semifinales se juegan en Dallas.
5: Ah, pero entonces México, en total son nueve.
4: México, Estados Unidos no los deja tocar un partido.
2: ¿Cómo así?
4: ¿Al país de México no vuelve a haber un partido allá en su país?
2: No, es que eso, en Monterrey, por ejemplo, se juega 16avos. Y donde más, en Ciudad de México se juega octavos se juega un partido en Ciudad de México. y hasta ahí.
5: De resto, o sea, no vuelven a México a jugar.
2: Todas semifinales USA. Son en Dallas, sí, y en Atlanta. Sí.
5: Bueno, es Texas es casi
2: en Atlanta.
4: Georgia.
2: Y en 16avos hay un partido en Vancouver.
0: ¿Dónde?
5: Eso sí queda lejos.
2: Y en octavos en Vancouver.
0: Ah, ok.
4: Bueno, pero el clima ahí es un poquito más decente.
5: No, no, pero eso Houston debe ser.
2: No, por eso. Y Atlanta. No. Y Toronto.
5: Eso no. A las semifinales en Dallas.
2: Hay semifinales en Dallas. Y pero en Atlanta.
4: Defínase porque dice que.
5: Ah, no, es que hay en total en Texas. En total en Texas hay 16 partidos, 9 en claro. Dallas y 6 en Houston.
2: Sí, hay harto.
5: Pero es que hay una parte eliminatoria, pero ya en fase de grupos. Después, 4 partidos, incluyendo 16avos y cuartos, uh-huh. Y semifinal en Dallas.
2: Exacto.
5: Y en 16avos solo un partido en Houston y en octavos de final otro.
2: Y en Atlanta.
5: Atlanta.
4: Lo que veo es que a los
2: bien
4: mexicanos
2: Toronto.
4: los bombearon ahí como sede.
2: Sí, no, a México.
4: Era de esperarse.
5: Bueno, pero tienen la inauguración del Mundial.
2: Tienen la inauguración.
0: Claro.
4: ¿Cuál es el partido, Nico?
2: México-Sudáfrica.
5: Es un clásico.
0: Wow.
2: Es igual al de al que abrió el Mundial de Sudáfrica. Fue igual, se abrió
0: Sudáfrica-México.
5: Sí. Es como si fuera el partido de vuelta.
2: Exactamente, de vuelta. Quedó 1-1 ese partido en aquel entonces.
5: Nada, es raro que quede también eso, ¿no?
2: Sí, un golazo de Chabalala de Sudáfrica.
4: ¿Chabalala?
0: Ese mismo,
2: golazo,
0: ¿no?
2: De Chabalala.
5: Esa era la canción del Mundial.
2: Sí, exactamente, muy muy musical su nombre.
4: Cookie.
5: Ah, guaca, era Waka Waka.
2: Sí.
5: Chabalaca. Y también, bueno, vuelve a ser la canción del Mundial, ¿no?
2: ¿Quién?
5: La misma que interpretó la de Sudáfrica.
0: Ah,
5: o sea,
0: sí,
5: todo se conecta.
0: Claro.
2: ¿Cuál es? Claro.
0: Es pues como que claro.
2: No sé.
4: Quiero que Daniela nos hable de otra cosa porque nos fuimos muy largos en esta hora de fútbol.
2: Y en Filadelfia. ¿Ah? En Filadelfia. También se va a un partido.
4: Filadelfia, Atlanta, Georgia.
2: Exacto.
4: Dani,
0: ¿tú vas
4: algo?
0: A ir a algún. Ah, no. No, verdad que te toca quedarte aquí trabajando.
2: Exacto, me toca quedarme aquí trabajando.
4: Pero pensé que me estabas preguntando a mí.
0: ¿Y Tutsi?
2: Tutsi no, eso es una película.
4: Yo tengo pensado ir a
2: Atlanta.
4: A todos los partidos desde los octavos.
2: Guatarano.
4: Es lo que tengo pensado.
2: Claro.
4: Las probabilidades que vaya son 0%. Sí. A ningún partido.
2: ¿Y a Toronto?
4: Toronto.
0: Bueno, pero ¿tiene que ser climate change o puede ser otra
5: cosa?
0: No,
5: cualquier cosa.
4: Pero mi vida te dije que...
0: ¿Cualquier cosa? Bueno, entonces les voy a hablar de un hombre de 33 años que se inyectó su propio semen en el brazo una vez al mes durante 18 meses para tratar su dolor de espalda.
2: Pero no entiendo para qué en el brazo.
5: ¿Y cómo le fue?
0: Pues
2: casi
0: el hombre,
2: que justicia poética.
4: Cortica, ¿no, Dani?
0: El hombre
4: cortica,
0: de 33. Sí, sí.
5: Era cortica, sí.
0: El hombre de 33 años llegó al hospital en Dublín quejándose de un dolor lumbar severo. Uh-huh. Y los médicos pues hicieron como los exámenes pertinentes y encontraron que en su brazo derecho tenía una zona, digamos, como muy roja y muy inflamada, que así, digamos, y dura también, ¿no? Que a simple vista no se veía porque pues iba con un...
4: Sí, era dura.
5: También, claro.
0: Porque iba
4: exacto,
0: con...
4: Mal apunte. Sigue.
0: Iba con un buzo.
2: Sí.
0: Pues se dieron cuenta...
4: ¿Con un buzo? ¿Con un buceador?
0: No, o sea, con un buzo, de frío.
2: Claro.
0: Entonces, le empezaron a preguntar al paciente. El paciente obviamente no quería decir por qué tenía el brazo como...
4: Jersey no es buzo, es jersey.
0: Como encapsulado, como engangrenado, como cuando una persona se inyecta
2: ¿Cómo es que se llama? ¿Como una vacuna encapsulada o qué?
0: No. ¿Cómo es que se llama esta droga que es inyectable?
2: Heroína.
0: La heroína. Algo así más o menos tenía en el brazo. Pues el paciente admitió que llevaba 18 meses inyectándose su propio semen una vez al mes. Obviamente, con una, digamos, jeringa, pues que él también decía que no era la acostumbrada, que es,
2: no,
0: digamos,
2: pues es pequeña, que la acostumbrada es otra, claro.
5: Sino la acostumbrada.
0: Grande. Y que él dijo que ese era como su método innovador para aliviar su dolor crónico en la espalda, luego de que ChatGPT, perdón, se lo recomendara.
4: Pero me imagino que uno
2: merece su suerte.
4: Semen en, no creo que uno se pueda meter semen en la vena, debe ser en el músculo, algo así, ¿no?
0: Sí, la radiografía reveló un enfisema subcutáneo, edema y una colección de semen acumulada en el tejido blando de todo el brazo derecho. O sea, claro, tenía semen en todo el brazo, literal.
4: ¿Y seguían vivos los espermatozoides o ya estaban falleciendo?
0: No, ya estaban, pues, están, digamos, no incubaron, entonces pues se murieron.
2: Están buscando,
0: entonces,
2: salida, pero
0: los nada. Médicos les tocó iniciar un tratamiento antibiótico intravenoso.
2: Anticonceptivo.
0: Inmediato. Pues fue catalogado como el primer caso documentado en la historia de la medicina de una persona, pues, que se haya inyectado semen para tratar un dolor de espalda crónico.
5: No, pero
0: es que, ¿cómo
5: la historia
0: te inyectas semen para tratar un...?
5: ¿Pero la historia tiene un final feliz?
0: No, pues el... No. ¿Quieren saber la historia?
4: Sí, el paciente. Ya la contaste.
0: No, vos, la historia final, o sea, ¿qué pasó con, sí, el paciente?
2: Claro. ¿Qué pasó? Claro, ¿en qué terminó?
0: Pues se fue, se dio de alta voluntariamente.
2: Yo pensé que le habían amputado el brazo y dije...
0: No, se fue porque le dijeron, precisamente porque le dijeron que tenían que hacer un drenaje en el absceso que tenía en el brazo.
2: O sea, el tipo se fue, se escapó.
0: Y prefirió irse antes de, digamos, como pasar el dolor de... del tema del absceso, que eso fue lo último que le dijo una enfermera, y por eso es que la historia se sabe, y ya después de eso no supieron qué pasó con el paciente.
4: Listo. Bueno, mira, ¿tú tienes comentarios de nuestro video o ya no hay más?
2: Ay, ¿qué dicen?
0: Sí, leemos el hate que nos han echado.
4: Escoge 10 variados, pero que no sea todo. Daniela, tú eres la mujer más hembra del mundo. No.
0: A ver, Orlando Rodríguez nos dice: buenas tardes, Jenny. Gran mesa de trabajo. Llegué tarde y no entiendo por qué están diciendo que hay que dar palo. Es como muy harto, ¿no?
4: A mí me parece que vaca sin hueso se cae.
0: Camilo Correa dice: Jaime, ¿por qué se parece a Pennywise?
2: ¿Cómo?
0: Camilo Correa dice: Jaime, ¿por qué se parece a Pennywise?
4: No sé.
0: Mil comentarios dice: a Dani le daría mucho palo y a Nico le daría leche de mi palo.
2: ¿Qué pasa con la gente, hombre?
0: A ver, por acá también nos dice...
5: Inyectado, no se preocupen.
2: Claro, claro.
0: Yul dice: para mí todos son lindos. Dianota dice... dice: quieren palo, voy a darles palo.
2: Eso.
0: El inicio estuvo aburrido. Jaime, por favor, peínese, tome café, que se va a dormir. Y los otros, pónganle más ánimo.
2: ¿Qué más dicen?
0: Estoy acá.
2: Ah, no, no, no.
0: Megapelis dice: Carl, gracias por la guía del buen estudiante vago. Solo lamento que no escribieran la secuela El empleado vago. Muchos seguimos aplicando sus tesis.
5: Bueno, muy bien. Voy para el pensionado vago. ¿Por qué?
0: Ay, no. Dice que ya que quieren palo, aquí va, tontos.
2: Bueno.
4: Trole, ¿usted cuándo se pensiona?
5: Ya casito.
0: Por aquí dice...
2: ¿Qué dicen? ¿Qué más dicen?
4: Pensionado echado, Troller. Dime.
5: Claro.
2: Claro.
4: Claro.
0: Por aquí nos dice user, no sé qué, porque no tiene, digamos, un usuario, un nombre. Uh-huh. Dice: el programa debería llamarse Los Antipáticos, porque todos están de mal genio. Qué mamera. No, no me parece. ¿A ti te parece que estemos de mal genio?
4: Pero es que es bueno. A mí me pareció que al comienzo estábamos como todos medio perdiditos y está bien. Yo quería oír cositas, pero si le ponen a uno la canción de La Pantera Rosa, Nico, ¿quién piensa?
5: Es muy buena.
2: No, pero es una gran canción.
0: Joan Ávila dice, ¿quieren palo? Les voy a dar palo. Nicolás anda despeinado.
5: No, pues...
0: Joker dice, Dani, excelente la parada que le diste a quien habló mal de Geraldine. Así se hace. No me acuerdo, pero love you, Geraldine.
4: ¿Quién le dio palo a Geraldine?
0: No me acuerdo, pero si yo le di palo a esa persona por criticar a Geraldine, pues, ja.
2: La Jair Geraldine,
4: yo pensé que te han dado palo, era a ti.
2: Yo también.
0: Juanita J. Lowe. Juanita, no, creo que también dijeron algo de Geraldine. Sí, Geraldine está diciendo que dijeron algo de ella. Sí.
4: Pero no el que decía que tú tienes una voz así rara.
0: Juanita le contestó, no es que Dani tenga voz rara, es que es muy nasal. Yo creo que tiene una mala rino. No tengo rino.
2: ¿No?
4: ¿Qué
2: no.
4: tal la...?
0: Esa es mi nariz de nacimiento.
2: A mí me preguntan lo mismo. Mira. Yo también.
5: Es una nariz de nacimiento.
0: La punta, cuando tú sabes que cuando una persona tiene rinoplastia, la punta no se hunde. O sea, si tú espichas la punta.
2: Dile eso al que se estaba inyectando, ¿viste? Dile
0: eso. Estoy explicando algo.
2: No, da, perfecto.
0: Yo tengo amigos.
4: No es necesariamente rinoplastia. Rino es un tema de que estás tapada.
0: No, por eso. Entonces, eso va a explicar. Rinoplastia.
2: Rino levanta mucho.
0: Rinoplastia no tengo. Pero sí tengo, ya que hice el de la voz muy nasal, siempre la he tenido, pero es por un severo, de niña sufrí de asma y ahorita sufro de un severo problema de rinitis, entonces es completamente inevitable.
4: Se llama rinitis.
5: Exacto, y no es rino, sino rini.
4: De pronto tienes el tabique totalmente torcido.
2: No, eso digo yo, pero
0: no.
2: Mire la nariz tan linda que
0: pues
2: tú.
0: Hace como tres años, la última vez que me hice una radiografía, precisamente pues viendo cómo estaba la nariz, estaba bien.
2: Ay, se ve muy linda tu nariz, Jenny.
4: Llevada.
5: La de Nico también.
2: La mía, Nicolás. Mire, yo cero rino. Mire.
0: Cero rino. No, pero tienes que hacerte así la punta de la nariz. Si se hunde, no tienes rino. Si no se hunde, tienes rino. ¡Oh! Si se hunde, Nico. No se hunde, Nico.
2: ¿Viste?
0: Tienes rino.
2: Tengo rino.
0: A ver, rinitis. Bosti dice: los hombres fundieron motor. Están acabados. Dani sí, linda.
2: Yo le pondré un 5-9, la verdad.
0: Viejeras oficial dice: es más fácil poner de acuerdo a la gente con la política en Colombia que a Dani y Don Nico haciendo esa cuña. Tiene toda la razón.
5: Y muy bueno.
2: Fue muy buena.
4: ¿Y es que la cuña que hacen les queda mal?
2: Muy bien, perdóneme.
0: Juanita dice: Carl, me encanta, lástima que sea tan falto de coherencia política. ¿Perdón? Y así critica de Francisco.
2: Uy, perdón, ¿a quién?
0: De Francisco.
2: ¿Quién es?
0: Yo no conozco. ¿Cuál? Los que ustedes conocen.
5: ¿Cuál de los hermanos?
2: Sí, exacto.
0: A ver.
4: Todos están en guillotinados.
5: Sí. No sé si el papá, porque podría sonar, ¿no?
4: Claro. Pues ese yo creo que le daría la guillotina por
5: honoraria.
4: Club.
5: Sí.
0: El Conde Santa dice: saludos al Leider Estalón preciado de la radio con su crisol de notas.
5: Es que era Orlando.
0: Yo también.
4: Bueno, entonces me gustaría que me mandaras, ¿cómo se llama eso?
0: ¿Estadísticas?
4: Sí, cuando le dicen a uno, cuando uno va...
5: La data.
4: Sí, cuando le hacen los exámenes de sangre y todo eso, se llama la numérica, o no sé cómo se llama en España, no me acuerdo. Que me dieras datos, ¿no?
0: Sí, claro.
4: Bueno.
0: ¿No más comentarios?
4: No, no más, mi amor, ya llevas media hora.
2: No, pero pues...
4: Bueno. No, está bien. Ya tenemos como... Ahí vamos a oír una canción de un señor. Bueno, te caben dos más, Max.
2: Perdón.
0: A ver. Uy, por aquí había visto...
4: Qué humor tan flojo, pero bueno.
0: Por acá están preguntando por Emilio, están preguntando que por qué no está en el programa.
5: ¿Quién?
4: No, él no.
0: Emilio.
4: Él no está porque él está afuera, pero él generalmente, él, su obligación en el programa es poner la música, escogerla. El que escoge los discos.
0: A ver, dice Ricasco, sí. Dice, una de las razones por la que escucho los originales es porque detesto el reñetón de los vecinos porno. Me hacen doler la cabeza.
2: Sí.
0: ¿Quiénes son los vecinos?
4: ¿Cuáles son los vecinos
2: porno? Debe tener él algunos vecinos, ¿no? Que y le sube al volumen.
0: Andrew ser. Rocha dice, a Nicolás le gustan las pollas. Ay, no.
2: ¿Qué pasó? ¿Qué más dicen?
0: A ver, ¿de palo o de normal? ¿Qué prefieren?
5: Palo. Oh,
2: palo, palo.
5: Palo, palo, palo.
2: Sí.
0: A ver.
2: Claro.
0: A ver, es que... Ay.
4: Bueno, pero no hay ningún...
0: No, sí hay palo...
2: Ningún, o sea, tú querías escoger un palo
4: que
2: chévere.
4: Tú eres la mujer más linda...
0: Sí, sí
4: que
0: hay.
4: Ha nacido en
2: ay,
4: Colombia.
2: ¿Qué dicen?
0: Sí, claro, sí hay, por supuesto. Dale. Por aquí había visto uno que dice... Ni el mejor repostero del mundo tendría la receta para crear un pastelito como Dani.
5: Dios mío.
4: Vámonos con música. Sí. Jim Croce murió y esta canción salió después de que él se murió. Él se murió en una avioneta. Y fue un tipo que fue prominente. I'll have to say I love you,
2: no,
4: in
2: hombre.
4: A song.
2: Hombre.

0: Pues hemos estado estos días haciendo una gran actividad con Curazao, para que ustedes estén muy pendientes, porque la sorpresa es extraordinaria. Y yo les recalco que deben estar muy atentos a toda la información que estamos brindando aquí con Curazao para que esta actividad les favorezca y sea muy provechosa para ustedes. Tan provechosa como la gastronomía de Curazao, que tiene una gastronomía que refleja historia de mezcla de influencias caribeñas, europeas, sobre todo neerlandesas, ¿no? Que es parte como del origen de Curazao. También influencias latinoamericanas y tiene ingredientes frescos del mar, frutas tropicales, especias únicas. Y hay festivales como el Carnaval y la cosecha de Ceú, que están íntimamente ligados a la comida tradicional. Ahí usted puede encontrar platos como el carni estoba, que es una carne guisada, el kadushi, que es cactus sopa, y el keshi yena, que es queso relleno. Todas estas, pues obviamente, expresiones del alma culinaria de Curazao. Y por supuesto, este orgullo que trasciende fronteras tiene que ver con los deportes y con la cultura en Curazao, porque se expande por todos los lugares. Hay mucha gente de Curazao, curazoleños es su gentilicio, que están en toda Europa, en América del Norte, América Latina y más allá, armando una diáspora que es magnífica por su amor a la tierra natal. Toda esta conexión tiene que ver con digamos que las tradiciones orales muy arraigadas de los curazoleños, con la música, con la lengua, con su pasión, con el deporte, demostrando que, aunque es una nación pequeña en tamaño, es gigantesca en espíritu.
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0: En los originales, aperitivos. Originales.
3: Me acuerdo. Uy, hermanito, ¿qué pasó ahí?
4: Bueno, en las profundidades de la factoría número uno de Tiflis, Georgia, se conserva desde hace muchos años una colección muy grande de vinos que pertenecieron a los zares rusos y al emperador Napoleón Bonaparte. Ese es el aperitivo. Tras pasar por manos del régimen soviético, acabó en las manos de Joseph Stalin, que era un hombre suave, era un hombre tranquilo, discreto, y han decidido pues abrir esta enoteca al público de Georgia. La Agencia Nacional de Vino gestionará el espacio para catalogar las botellas. Stalin nació en Georgia, para quienes no lo sabían, y dirigió la Unión Soviética desde el 24 y por un accidente hasta la muerte de él en el 53. Él no quería estar en el poder. Fue una coincidencia.
0: Sí, exacto.
4: Su tesoro incluía vinos de famosos viñedos de Bordeaux, de los cuales se recuerdan marcas como Chateau Margaux, Chateau Lafite, Chateau Dixem, muchos con más de 200 años de antigüedad. Pero a él le gustaban los caldos georgianos. ¿Y cuáles son los caldos georgianos? Estuve leyendo y me quedé bastante impresionado. Él amaba el Kafshanchkara, también el Kinsmaklauri,
0: sí,
4: que eran unos vinos semidulces. Él se moría por los vinos semidulces.
0: ¡Hombre!
4: Y otro que se llama Shaberi, era totalmente dulce.
0: ¡Qué bueno!
4: Y la colección, pues, tiene mucho tiempo. Arepaso número 3.
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4: Dani está buscando y nadie le dice nada, brother.
0: No, hombre.
4: Está tecleando. Está tecleando.
1: Un concurso donde la chepa, la chiripa y la leche superan los conocimientos. No, el que piensa, pierde.
4: Dani tecleó un minuto.
1: También. No. Buena suerte.
4: Un minuto. No tan larga como la historia que echó Nicolás hace poquito.
0: ¿Cuál?
5: ¿Cuál?
4: 2:40. Ya le dije a Orlando que por favor no le manden tanto texto, que le indiquen lo que debe decir.
0: No, pero muy bueno, hombre.
4: Muy bueno, 2:40. Estoy averiguando si realmente.
6: Bueno, buen tiempo.
0: Claro, eso es récord.
4: ¿Está incluido eso en la parte económica?
0: No, hombre.
4: Estoy seguro que no. Vamos a ver, porque Orlando no me da razón ahorita. Ha estado muy ocupado. Bueno, esta colección de Georgia que abre al público, ¿cuántas botellas de vino tiene? 20 segundos. Dani miró, observó, leyó y escribió. Y el veedor... llegó tarde. Estaba muy ocupado.
0: No, en esta nota, como es de vinos, es el bebedor, no el veedor.
4: Qué buen apunte. Y Troel se ríe, que es lo que más risa me da. Agradezcan que no tengo ganas de poner rojas. Ni amarilla, ni nada. Bueno, Geraldine, ¿tienes las respuestas?
5: Dani, 120 mil. Carl, 40 mil. Don Nicolás, 40 mil. Orlando, 29 mil.
4: Menos uno para Dani. Pues Dani, aquí hubo dos que hicieron trampa, porque es que esa nota no es muy
1: la correcta. Correccional.
4: No sé. Exactos. Nicolás y Troller. Yo no le digo. Es un exceso de pleitesía.
0: ¿Qué?
6: Don Nicolás.
4: Dos puntos para ustedes. Chapo, por favor.
1: En los originales, chapo.
4: Orlando, ni fu, ni fa.
0: Bueno, pero está bien, hay que dar esos pasos. El sombrero.
4: Que son seguros. ¿Cómo va el arepaso?
0: El arepaso va, Jenny tiene menos dos. Orlando tiene menos uno. Carl tiene uno. Y yo tengo 6.
4: ¿Y a qué hora 6 puntos?
5: ¿Qué pasó ahí?
0: ¿Qué le importa? Claro que me importa, es mi puntaje.
4: ¿Estás de acuerdo, Carl?
6: 6 puntos, sí, pues sí los tenía.
0: Son 6 punticos.
6: De que tenía 3 como cuando comenzó el programa.
0: Exacto, me dieron 1, que Jenny ganó 2 y estos 2.
6: Ah, sí.
0: Ahí están los 6 puntos.
5: Qué pena no haberte quitado un puntico.
0: Para 6, para 10, para 20, para 100.
6: De pronto lo va a necesitar, bueno, más tarde.
0: Seguramente esos ahorros, por favor, se le pueden a uno ir, ojo. Jen.
4: En un Jen. Día como hoy, pero ayer, murió a los 75 años el señor Peebo Bryson.
6: Ah, sí. Vi que Celine Dion estaba pero echada a la
4: voy
6: pena.
4: A leer, no diga. Voy a leer lo que me mandó Emilio de eso. Y que dice así, perdón. Estoy rota en el corazón por perder a Peebo Bryson. Su increíble voz y su calidad de persona, se veía que era un bacán. Lograban la belleza de sus canciones. Fue tan maravilloso y generoso que en todos estos años, cuando me grabé con él La Bella y la Bestia, pues me hizo sentir bien. Yo no sabía hablar inglés, estaba aprendiendo a cantar en inglés, y pues él fue un símbolo real que me ayudó a tener el éxito que tengo hoy en Estados Unidos. Peebo Bryson murió ayer a los 75 años y también se cantó una muy buena.
0: Sí.
4: I can show you the world.
0: Linda.
4: Es divina, es de la película Aladdin.
0: Hombre,
4: con linda Regina Bell. A whole new world.
0: Regina 11.
4: Vamos, vamos, vamos, vamos, Geraldine.